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0: Esta es la hora en Superandina.
1: Son las 9 de la noche, 31 minutos.
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1: Comandante del destacamento Yungay aclara que funcionario agredido en la unidad militar nunca ha estado en riesgo vital ni con lesiones de gravedad. Un 18% de avance presentan las obras de construcción del polideportivo Centro Elige Vivir Sano. Decomisan 880 cervezas durante operativo realizado en Toma y Evide. Club Alcides Vargas cumple su sueño tras 80 años de espera. Ya cuenta con una sede comunitaria para desarrollar su importante labor. Unión San Felipe sufrió estrepitosa caída frente a Copiapó en calidad de local tras caer derrotado por 1-4.
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2: ¿Cómo les va? Muy buenas noches. Bienvenidos. Estamos iniciando una semana informativa nueva, por supuesto. Comenzamos este día lunes 28 de septiembre con el desarrollo de las informaciones. Tras la agresión que sufrió un funcionario del destacamento Yungay a manos de otro suboficial, desde la unidad militar aclararon la situación señalando que el proceso administrativo e investigativo ya se encuentra en curso. Además, fue el propio comandante de la unidad quien aclaró que la víctima nunca ha estado en riesgo vital ni con lesiones de gravedad. Los detalles los conocemos a continuación en el informe de Claudio Quijanes.
3: Una agresión entre dos suboficiales del destacamento de montaña número 3 Yungay de los Andes dejó a uno de ellos con una lesión mandibular. El hecho ocurrido durante el fin de semana mientras ambos se encontraban en su tiempo libre de Franco activó los protocolos de emergencia de la unidad y la apertura de un sumario administrativo interno y una denuncia en Fiscalía Militar para determinar cómo se desencadenaron los hechos.
4: Bueno, en circunstancias que se investigan, efectivamente un miembro de mi unidad fue agredido por otro integrante, otro suboficial. Esto en materia de investigación, automáticamente se remitieron todos los antecedentes a la Fiscalía Militar de Valparaíso. El día de ayer concurrió la Fiscalía Militar de Valparaíso junto a Carabineros para la toma de declaraciones y esclarecer los hechos. Junto con eso se determinó la apertura inmediata de una investigación sumaria administrativa. Esta investigación también se encuentra en curso, ya se nombró el fiscal y el secretario, y se encuentra en desarrollo mediante las declaraciones.
3: Debido a la lesión, el funcionario agredido recibió atención inicial en el Hospital de los Andes para luego ser trasladado al Hospital Institucional en la Región Metropolitana para un tratamiento especializado. En ese sentido, se fue enfático en señalar que los hechos están siendo investigados, pero de acuerdo a la información oficial, no hay más personas involucradas.
4: Y para clarificar lo hecho, en ningún caso el suboficial agredido se encuentra en riesgo vital o algo por el estilo. Como protocolo, yo ordené inmediatamente cuando me informaron de los hechos asistir al centro asistencial más cercano, en este caso el Hospital de los Andes, y posteriormente ser trasladado al Hospital Militar de Santiago. Pero bajo ninguna perspectiva, ninguna mirada, este hombre se encuentra grave, por el contrario. Y por otro lado, mantuve contacto permanente, hasta la fecha mantengo contacto con la familia del suboficial agredido, acompañándolo en forma permanente. Tengo un hombre también en el hospital militar viendo su proceso de recuperación.
3: El caso, que fue difundido masivamente a través de redes sociales con información que desde el destacamento aseguran es totalmente alejada de la realidad, también generó inquietud entre las familias del contingente que realiza su servicio militar en el recinto, particularmente por las versiones informales. Sin embargo, las indagatorias descartarían la participación de conscriptos en el incidente, confirmando que se trató de un hecho puntual entre dos funcionarios de carrera fuera de sus horas de servicio.
4: Ustedes son el primer medio que en lo formal me pide audiencia para aclarar cómo fueron la situación y en qué proceso se encuentra la investigación. Pero, insisto, el Ejército de Chile no avala conductas como estas. No es un soldado conscripto, es un suboficial de la unidad. Como le dije yo cuando me informaron de lo hecho, yo llamé inmediatamente a la familia del suboficial para mantenerlo informado y para bajar la ansiedad también, porque producto de estas situaciones muchas veces se generan ciertos rumores que escapan de la realidad.
3: Con las diligencias iniciadas por la Fiscalía Militar y la recopilación de testimonios, la investigación busca establecer responsabilidades del caso. Mientras el suboficial afectado continúa su proceso de recuperación en la capital, la institución evaluará las sanciones disciplinarias correspondientes una vez concluidas las indagatorias.
2: En otras noticias, un 18% de avance presentan las obras de construcción del polideportivo Centro Elige Vivir Sano, proyecto que se desarrolla en los terrenos de la ex aduana de los Andes y que se proyecta como uno de los principales recintos deportivos de la provincia. Alejandra Gálvez tiene todos los detalles y el siguiente es su informe.
5: Fue el pasado 20 de junio cuando se iniciaron los trabajos de construcción del nuevo polideportivo Centro Elige Vivir Sano en los Andes. Obras que a la fecha presentan un 18% de avance. El proyecto, que se levanta en los terrenos de la ex aduana, considera una inversión superior a los 7.600 millones de pesos y se espera que esté terminado en marzo del 2027. Las obras ya comenzaron a tomar forma y actualmente cerca de 60 trabajadores participan en la construcción de este nuevo recinto deportivo que busca ampliar y mejorar la infraestructura disponible para toda la comunidad.
6: Estamos ya terminando con las vigas de fundación y preparando para hacer los radieres principales de la nave central y prepararnos también con todo lo exterior, que es la urbanización con las calles y también con las plazas. Sí, hasta el momento vamos bien con los plazos. Nosotros partimos con el diseño del proyecto el 6 de enero, entregamos el diseño, luego partimos con la construcción el 20 de junio de este año y deberíamos estar terminando el 11 de marzo del 2027.
5: El proyecto contempla una inversión de 7.619 millones de pesos financiada por el Instituto Nacional del Deporte y el Gobierno Regional de Valparaíso. El polideportivo tendrá una superficie aproximada de 2.500 metros cuadrados y estará emplazado en un terreno cercano a los 10.000 metros cuadrados.
7: Estamos aquí en una visita a las obras del polideportivo, las cuales es un proyecto importante para la comuna de los Andes. Lleva un avance considerable, un 18%. Estamos pronto ya a obras ya de levantamiento de izaje de pilares, ya las obras más gruesas. Estas obras son importantes y esperamos tener prontamente ya las obras más significativas para poder ya comenzar a ver el polideportivo levantado.
5: Entre sus principales características se contempla una zona central para la práctica de distintas disciplinas deportivas, sala de musculación y ejercitación, una pista atlética exterior y graderías con capacidad para 235 personas. Además, el edificio tendrá una estructura principal de madera laminada, además de fundaciones de hormigón armado y revestimiento de policarbonato. Con una fecha de término proyectada para marzo 2027, el nuevo polideportivo Centro Elige Vivir Sano avanza en sus primeras etapas de construcción y se proyecta como un nuevo espacio para la práctica deportiva y la vida activa de la comunidad de los Andes.
2: Un total de 880 unidades de cerveza fueron decomisadas este lunes en la toma Yevide en la comuna de San Felipe, donde un operativo realizado se llevó a cabo en el sector. De acuerdo con los antecedentes del procedimiento, fueron incautadas 831 unidades de cerveza Corona de 330 centímetros cúbicos, correspondientes a 45 cajas de 18 unidades, equivalentes a 810 botellas. Además de otras 21 unidades que se encontraban sueltas. A esto se sumaron 49 unidades de cerveza Sol de 330 centímetros cúbicos, completando un total de 880 cervezas decomisadas durante la jornada. El procedimiento se enmarca en las acciones de fiscalización desarrolladas en el sector, donde las autoridades buscan detectar y retirar productos que sean comercializados o almacenados de manera irregular. Los antecedentes del decomiso fueron puestos a disposición de las autoridades correspondientes, quienes deberán determinar las acciones que se adoptarán a partir de este procedimiento. Y en otras informaciones, reconociendo que un paro nunca es bueno, menos si se trata de la salud de las personas, desde el Consejo de Desarrollo Local, el CODELO, del CESFAM Centenario, respaldaron los fines de la movilización anunciada para este martes y miércoles por los gremios de la salud municipal, esto principalmente por la preocupación de una eventual reducción del financiamiento y sus efectos en la atención, los medicamentos y los programas destinados a la comunidad.
3: Nadie quiere quedarse sin atención médica de la noche a la mañana y los vecinos lo saben perfectamente. Sin embargo, en los Andes, los integrantes del Consejo de Desarrollo Local, CODELO, de Salud, decidieron respaldar la suspensión de actividades programadas para este martes 29 y miércoles 30 de septiembre en los CESFAM de dependencia municipal de la zona. Esto a propósito de la adhesión a un paro a nivel nacional. Aunque la medida resulta incómoda para miles de usuarios, desde la Confusam aseguran que la salud municipal se encuentra en un punto crítico donde quedarse de brazos cruzados terminará perjudicando aún más a la población.
8: Habla de aproximadamente 40 programas que se van a recortar, entonces realmente algo complicado. Ya se habla del fondo de farmacia, que es uno de los que más me llama la atención a mí, que son los medicamentos que usa la gente. Entonces necesitamos que nos apoye en este momento la comunidad porque es una movilización para dar mejor atención. Y también pueden haber recortes de recursos humanos, entonces tememos que puedan haber aumentos en las listas de espera.
9: Estamos de acuerdo en los paros, obviamente, porque queda muchos usuarios sin atención, pero el fin es que se aumente realmente la per cápita para que no se recorten ni se eliminen algunos programas que existen en la para la comunidad.
3: La principal inquietud de los usuarios radica en la eventual reducción del presupuesto por paciente y la pérdida de programas sociales. Por eso, tras sostener reuniones informativas con los gremios, desde el CODELO asumieron un rol activo para transmitir este malestar y explicar directamente a los vecinos por qué esta movilización busca defender el derecho a un financiamiento digno.
10: El asunto está en que la gente sepa de que no es porque cosa del servicio nomás acá que va a haber el paro, sino que va a ser por el asunto de un problema que se presenta para toda la gente, usuario de acá de CESFAM. Hay paro, pero bueno, se va a obtener alguna cosa y ojalá salga todo positivo.
11: Lo que más nos interesa a nosotros es que aumenten el per capital para no ser perjudicados todos los usuarios y que definitivamente no haya recorte, o sea, es de suma importancia que no se aumenten las listas de espera, que podamos contar todas las personas, seguir contando con los medicamentos, que sería parte también de los recursos.
3: Durante estas 48 horas de movilización, desde Confusam se recordó que solo se dispondrá el funcionamiento con turnos éticos para atender emergencias, junto con el proceso de vacunación y la entrega estricta de medicamentos o leches a quienes les correspondía retirar exclusivamente en esas jornadas. Asimismo, se dispondrá de un turno especial en farmacia a partir de las 5 de la tarde.
2: El Club Alcides Vargas cumple su sueño tras 80 años de espera. Es que gracias a un trabajo del municipio, los socios del club y el financiamiento de la Subdere, esta histórica institución cuenta con un hogar para desarrollar su importante labor. Los detalles de esta gran noticia en el siguiente informe.
5: Después de 8 décadas de historia, el Club Alcides Vargas de Yayay finalmente cuenta con un espacio propio. La tradicional institución de la comuna inauguró oficialmente su nueva sede, un anhelado proyecto que durante años fue un sueño para sus socios y que hoy se transforma en un nuevo punto de encuentro para la comunidad. El recinto significó una inversión superior a los 140 millones de pesos y cuenta con infraestructura y espacios destinados para el desarrollo de actividades deportivas, sociales y culturales.
12: Es un sueño que hasta este minuto todavía como pensamos que no es realidad, ya que hemos estado esperando 80 años para tener nuestra propia casa propia y hoy día tenerlo en realidad que es una alegría, una emoción y algo muy importante para el club y para el barrio, para los que pasaron y para los presentes y para los futuros niños del club.
5: Hoy la institución disfruta de una moderna infraestructura provista con todas las comodidades que los yayayinos merecen para el desarrollo de sus actividades, entregando dignidad a su trabajo.
13: Una jornada muy emotiva, llena de recuerdos, llena de nostalgia, de alegría. La verdad es que este club deportivo, social y cultural tenga su espacio 80 años después de su fundación, sin duda que nos llena de orgullo, nos llena de alegría por la familia, por los socios, por aquellos que quizás no alcanzaron a ver este sueño cumplido en la tierra, pero estoy seguro que desde el cielo lo están viendo. La verdad es que estamos felices, contentos, porque además este espacio va a permitir generar mayor comunidad, ocupar este pulmón verde que es maravilloso y obviamente desarrollar actividades sociales, culturales y deportivas.
5: Nuevo espacio que permitirá fortalecer la vía comunitaria y desarrollar actividades deportivas, sociales y culturales, y que pone fin a 80 años de espera y abre una nueva etapa para esta tradicional institución de Yayay.
2: En el plano deportivo, en el Estadio Municipal de San Felipe, el conjunto albirrojo sufrió un duro tropiezo tras caer derrotado por 1-4 ante Deportes Copiapó en el inicio de una serie de 3 partidos consecutivos en condición de local. El equipo dirigido por Juan José Lubera tuvo una tarde para el olvido y se vio superado por la visita, que sacó ventaja, ¿verdad?, con un doblete de Manuel López y las anotaciones de Francisco Espós, John Santander. Ya en minutos de descuento, Bruno Vides anotó de penal el único gol para el Uni, estructurando el marcador definitivo. El abultado resultado dejó una gran preocupación en el entorno sanfelipeño, tanto por el bajo nivel futbolístico mostrado en la cancha como por los desaciertos defensivos. Tras esta dura caída, el cuadro albirrojo queda obligado a corregir errores de inmediato para afrontar los próximos duelos en casa frente a San Luis y Deportes Iquique, donde va a necesitar sumar con urgencia, por cierto, para recuperar terreno en el campeonato de la Primera B. Estamos en el estudio a esta hora junto al director de Desarrollo Comunitario, DIDECO, de la Municipalidad de Los Andes, Alexis Payauta, a quien agradecemos que inicie esta semana junto a nosotros en BTV Noticias. Bienvenido, director.
14: Muchas gracias, Carola. Agradecido por la invitación para poder difundir y contar las cosas que estamos haciendo en la DIDECO.
2: Oiga, estamos cerrando el mes de septiembre y uno dice ya pasando fiestas patrias, como que las aguas un poco se tranquilizan, pero no es así. Esto es non-stop. ¿Eh?
14: No, en absoluto.
2: Va a comenzar el mes de octubre. Y el mes de octubre, ¿verdad?, es la gran celebración de las personas mayores. Así se comienza el mes en la Municipalidad de Los Andes.
14: Correcto. Bueno, octubre es el mes de las personas mayores. Uh-huh. Y vamos a partir el día 1 de octubre, el próximo jueves, con la conmemoración del Día Nacional de las Personas Mayores. Eso es un evento que vamos a hacer en el Centro Cultural, el cual están convocados los dirigentes de los clubes de adulto mayor. Donde se hace, bueno, al igual que el año pasado, una ceremonia muy bonita, donde se reconocen algunos liderazgos y bueno, la idea es relevar la fecha, digamos, el día con el cual se inicia el mes del adulto mayor.
2: Bueno, esto es una actividad solo y exclusivamente para los dirigentes de los clubes.
14: Correcto, correcto. Ya. Este es, bueno, Los Andes tiene una característica, que tenemos muchos clubes de adulto mayor, alrededor de 110 clubes de adulto mayor, debe ser de las ciudades que per cápita, no sé si existe esa palabra, pero tenemos más adultos mayores versus la cantidad de habitantes. Claro. Entonces es mucho. Y bueno, obviamente nosotros nos interesa manifestar y relacionarnos con esto, con los clubes, uh-huh, que es con quienes trabajamos habitualmente todo el año a través de la persona, de la oficina de las personas mayores. Y bueno, compartimos con ellos conmemorando el día. Durante todo el mes vamos a tener algunas otras actividades, pero partimos con nuestro hito mayor, digamos.
2: Claro, los adultos mayores. Es muy importante este grupo etario para esta gestión, para este municipio. Por lo mismo también, quizás compartimos que creo yo que es la comuna con más cantidad de clubes de adulto mayor, no solo en la provincia de Los Andes, por cierto también por San Felipe, pensando en la cantidad de adultos mayores que versus podrían existir en la comuna.
14: Correcto, es lo que te digo, o sea, en la relación de cantidad de clubes de adultos mayores versus habitantes debemos ser de los que más clubes tiene, digamos, maneja. Y estamos permanentemente ayudando a formalizar y a organizar nuevos clubes. Bueno, estamos claros que los adultos mayores es un rango etario que está en crecimiento, uh-huh, de hace un buen rato. Y sí, pues, tenemos harto trabajo, harta relación a través de esta oficina municipal de las personas mayores, que es parte de IDECO. Con mucho y muy buenos trabajos, relacionamiento, empoderamiento, uh-huh, así que estamos muy contentos con ese trabajo y además que es un es un rango etario prioritario para la gestión del alcalde Manuel Rivera, así que nosotros felices de poder relacionarnos con ellos o con nosotros, debo
2: decir. Claro, sin duda, con lo que seremos más adelante.
14: Hay que
2: también,
14: ¿no? Exactamente.
2: Alexis, pero usted menciona el día 1 de octubre, el municipio tenía también organizado una actividad, el Flow Fest, para los adolescentes, un público etario distinto. ¿Qué pasa con esa actividad?
14: Bueno, desgraciadamente hoy día tuvimos que, por razones de fuerza mayor, suspender ese, lo vamos a postergar para el día 15 de octubre. De manera que, mira, por algo pasan las cosas, dice uno, y va a quedar el hito del Día de las Personas Mayores como una actividad casi única municipal, así que no fue tan malo al final. Y sin embargo pudimos reagendar para el día 15 el Flow Fest, así que vamos a comunicarlo, por supuesto, a través de nuestros medios, redes sociales, etcétera. Pero desde ya paso el aviso, digamos, de que el 1 de octubre no va al Flow Fest, va a ir el día 15.
2: Perfecto. Pero esto no para, el mes de octubre va a comenzar la próxima semana y con ello muchas otras actividades más allá de los adultos mayores y también de los adolescentes.
14: El mes de octubre parte el jueves, Carolina, no parte la próxima semana. Sí, no.
2: ¿Verdad que es lunes, verdad?
14: Así es. Nosotros pensábamos que después de las fiestas patrias íbamos a tener un mes tranquilo, claro. Y eso claramente no es así. Tenemos muchas actividades durante octubre. Estoy hablando básicamente de lo que tiene organizado la IDECO,
2: claro.
14: Sin perjuicio de lo que municipalmente, digamos, en otras áreas también se hagan. Por de pronto te puedo adelantar de que el día 8 de octubre vamos a tener un hito muy muy especial y significativo, que es que, y perdón el aviso comercial, pero Espacio Urbano nos facilitó un espacio, una sala, para administración nuestra de IDECO, en la cual vamos a tener espacios para poder hacer talleres, para hacer reuniones, para que sesionen algunas organizaciones, y eso de manera absolutamente gratuita, pero también exclusiva. Entonces ese, siempre estamos en falta, digamos, de espacio, claro. Pero esto viene a reforzar un poco eso, lo cual por supuesto agradecemos montones. Eso es el día 8, que es un hito que tenemos con el señor alcalde, digamos. Después de eso tenemos el día 10, de lo que me acuerdo, el día 17, que es un día sábado, tenemos feria de servicio en el sector de Las Brisas, que es una feria que la verdad que ha tenido muy buenas convocatorias, muy buenas acogidas,
2: sí, claro.
14: Porque nosotros en el fondo hacemos feria de servicios real, es decir, que va estamentos municipales y otros, porque también nos acompaña la gente de Senda, la gente de los CEFAM, etcétera, a prestar servicios. No vamos a entregar folletos solamente,
2: claro.
14: Sino que la gente, por ejemplo, en el caso del registro social, se puede ir a inscribir, puede hacer modificaciones, hacer consultas jurídicas, etcétera.
2: Qué bien, eso es el día operativo y resolutivo.
14: Correcto, eso es el día 17. Y esto, como no para aquí,
2: claro.
14: Tenemos el día 19 en la plaza una feria de salud a propósito de también la conmemoración del cáncer de mama, del mes del cáncer de mama. Eso es el día 19 en la plaza, que es una feria que se hace en realidad todos los años, que en el fondo tiene como misión un poco difundir y concientizar a las personas respecto de esta patología tan mal, desgraciada, digamos.
2: Así
14: es. Y tenemos el día 23 y 24 algo que por primera vez se va a organizar en la comuna, que son Olimpiadas Especiales. Esto es, por supuesto, que lo estaba gestionando la Oficina Municipal de las Personas Mayores, perdón, de la discapacidad, eso es, y vamos a organizar una olimpiada con las agrupaciones y las organizaciones deportivas y de discapacidad, que se va a realizar básicamente en el gimnasio y el Estadio Centenario. Perfecto. Pero también en el Polideportivo de Codelco. Y como si esto fuera poco, los días 23, 24 y 25 de octubre, viene el Festival de la Danza, que eso ya también es algo tradicional y que lo
2: claro
14: vamos
2: que sí.
14: a gestionar y armar nosotros. Ya estamos todos trabajando en esto, estamos en los últimos toques, digamos.
2: Cuando Alexis dice nosotros, se refiere al área de IDECO.
14: A IDECO, ¿no? Perdón,
2: claro.
14: Sí,
2: porque
14: claro.
2: Hay otras actividades, muchas otras actividades, sí. Que organiza, no sé, el área de cultura, no, el evento.
14: Claro. Bueno, cultura pertenece a la IDECO. Ya. Sí, tenemos este año, a partir de este año, un nuevo integrante de IDECO, que es la biblioteca, que es parte del área de cultura. Entonces, vamos creciendo.
2: Estupendo,
14: vamos,
2: ¿eh?
14: Creciendo. Y finalmente, para terminar, el día 30 de octubre tenemos el Festival de Bandas Under Rock, que también es algo que se ha venido haciendo habitualmente y que tiene una convocatoria muy importante en los entre los jóvenes, digamos, y los colegios particularmente. Así que, como tú ves, tenemos un mes bastante ajetreado, muy ocupado, con poco tiempo para aburrirse.
2: Y hartas actividades para todas las edades también.
14: Así es.
2: Bien, pues está cursada la invitación. Alexis, queremos agradecerle por acompañarnos y contarnos todos los panoramas para el mes de octubre, el mejor mes del año, ¿eh?
14: Ya. Sí, también, es verdad.
2: Sí,
14: no, pues... yo agradezco la oportunidad que nos dan de poder difundir estas cosas, porque muchas veces hacemos muchas cosas que se difunden poco y la gente las conoce poco, así que nada, te doy las gracias de todas maneras.
2: Sí, atento a las redes sociales también, porque el municipio
14: Correcto.
2: Siempre está contando actualizaciones
14: sí.
2: respecto de estos calendarios.
14: En
2: gracias, Alexis.
14: No, gracias.
2: Buenas
14: a
2: noches.
14: Adiós.
2: Conversando con Alexis Payauta, director de Dideco de los Andes. Tras esto hacemos de inmediato una breve pausa, siga con nosotros, ya estamos de retorno.
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15: Son las 10 de la noche.
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2: Continuamos con las informaciones para contarles que un fatal accidente de tránsito cobró la vida de dos personas durante la noche de este domingo en la ruta E72, vía que conecta la comuna de San Felipe con Putaendo. El hecho ocurrió pasadas las 22:30 horas a la altura del callejón Los Naranjos, frente al colegio Sunnyland, donde dos vehículos impactaron violentamente por causas que aún se investigan. Les invito a escuchar las declaraciones del teniente Marcelo Pérez de la CIAT Aconcagua.
21: Como resultado de este accidente de tránsito, se mantienen dos personas fallecidas en el lugar, producto de graves lesiones, como también dos personas siendo asistidas en un centro asistencial. Comunidad especializada CIAT se insta a los conductores a mantenerse atentos a las condiciones de tránsito del momento, a respetar los límites de velocidad establecidos, como también a darle cumplimiento a la normativa legal vigente, con la finalidad de evitar accidentes.
2: Hacia el sitio del suceso concurrieron personal de carabineros, SAMU y voluntarios de bomberos para brindar las primeras atenciones y realizar el procedimiento correspondiente. El tránsito en la ruta debió ser interrumpido de manera parcial mientras los equipos de emergencia trabajan en el lugar. Y en otro hecho lamentable, un incendio de proporciones registrado la tarde de este domingo en el pasaje Yungay de la población Alborada, en Rinconada de los Andes, dejó como saldo 5 adultos damnificados y una persona lesionada con quemaduras. Las llamas afectaron directamente a dos propiedades, consumiendo por completo la vivienda número 31 y generando daños de consideración en la casa número 32. Para combatir el siniestro se necesitó un despliegue masivo que incluyó a voluntarios de bomberos de Rinconada, Los Andes, Calle Larga, San Felipe y San Esteban. En el lugar, la jefa de gabinete municipal y personal de Dideco iniciaron el catastro de los afectados para coordinar la ayuda necesaria, mientras que los peritos del Cuerpo de Bomberos de Rinconada quedaron a cargo de determinar el origen del fuego. Cambiamos ahora de plano informativo. Los estudiantes del Liceo Bicentenario Técnico Amancay de los Andes llevaron sus aprendizajes fuera de las aulas para mostrar al público el trabajo que realizan en sus distintas especialidades. En el patio de la Delegación Presidencial Provincial de los Andes, por supuesto, levantaron stands de gastronomía, atención de párvulos y otras áreas deportivas y formativas como parte de una jornada que incluyó una presentación folclórica y permitió también a los jóvenes compartir sus conocimientos y habilidades.
3: El patio Gabriela Mistral de la Delegación Presidencial Provincial de los Andes se transformó en el escenario de una destacada muestra educativa e institucional. En la jornada, la comunidad local pudo conocer de cerca el trabajo formativo que realiza el Liceo Bicentenario Técnico Amancay en una actividad que combinó exposiciones de sus especialidades con presentaciones folclóricas y musicales abiertas al público.
1: Convocamos a nuestras especialidades, a nuestros cursos y vinimos acá a hacer exposición de la comida chilena, de las especialidades en general y bailes folclóricos. Nosotros estamos constantemente vinculando con la comunidad, estamos con el mundo empresarial, pero también con la comunidad, la Casa de la Cultura, el patrimonio, la historia, los Andes, porque somos un colegio que además tiene una larga tradición acá. Por lo tanto, somos muy conocidos y que queremos contribuir a la cultura de la ciudad.
3: Durante la intervención, los estudiantes fueron los principales encargados de dar a conocer los conocimientos adquiridos en sus distintas especialidades técnicas, desde preparaciones gastronómicas e ítems vinculados a la educación parvularia y servicios de hotelería. Los jóvenes interactuaron directamente con las autoridades y vecinos presentes, reflejando el proceso práctico que se desarrolla diariamente en sus aulas.
4: Fue bonito, así uno pierde el miedo también de estar adelante de las más personas y explicar lo que uno hace, porque así uno va, no sé, explicándole a las personas, y también en el campo laboral uno va a tener que hablar con las demás personas igual.
22: A mí me gusta porque son cosas diferentes que uno aprende, por ejemplo, cocinando, cosas diferentes que uno no sabe, cosas así.
3: Este tipo de instancias busca estrechar los vínculos entre el establecimiento educacional y la comunidad andina, abriendo espacios públicos para la valorización de la educación técnico-profesional. La actividad concluyó con un positivo balance por parte de los asistentes, lo que permite potenciar la importancia de generar encuentros donde el aprendizaje práctico y la cultura local converjan de manera participativa.
2: El gobierno regional de Valparaíso sigue marcando la pauta en materia de empleo y capacitación, impulsando activamente el desarrollo de los trabajadores de toda la región. En una alianza estratégica con el CENSE, el Comité Regional de Capacitación y dirigentes de la CUT se están llevando a cabo programas diseñados para fortalecer el talento local y abrir nuevas oportunidades laborales.
5: Con el objetivo de combatir el desempleo e impulsar la economía de las familias, el Gobierno Regional de Valparaíso está capacitando a trabajadores de diversas comunas en áreas clave como gestión cultural y oficios técnicos. Esta iniciativa busca entregar herramientas concretas para que los beneficiarios puedan especializarse, mejorar sus oportunidades de contratación y acceder a mejores ingresos. A través de estos cursos, compuestos gran parte por mujeres, se busca visibilizar su labor e impulsar su empleabilidad.
23: Estuvimos con el curso de gestores culturales, donde están participando 20 personas, básicamente mujeres. Este curso se está impartiendo también en Calera, también en Villa Alemana, y un curso tremendamente importante porque el arte, la cultura, el patrimonio, Chile tiene algo así como 150.000 cultores de arte, de cultura, de patrimonio, y nuestra región representa algo así como el 12% de los trabajadores de la cultura y del arte están aquí, en nuestra región, en la región de Valparaíso.
5: Por otro lado, la iniciativa pone un fuerte énfasis en la dignificación y especialización de los oficios, tales como capacitando a operadores en la reparación de calefón y gafitería, así como en electricidad.
23: Los oficios en Chile son muy importantes. Generalmente los oficios Hay personas que miran de mala manera a quienes tienen un oficio, pero los oficios son fundamentales. Contar con una persona, con un gaffiter especializado, contar con un electricista hoy día, con alguien que pueda reparar los termos que hoy día nos calientan el agua y nos permiten precisamente tener agua caliente cuando tenemos que ducharnos, creo que son cuestiones importantes hoy día.
5: Esta transferencia de conocimiento no solo permite a los participantes insertarse en el mercado en mejores condiciones salariales, sino que también brinda estabilidad a miles de hogares de toda la región.
23: Que transferir conocimiento y habilidad en formación de oficios me parece que es muy importante. Esto nos permite combatir el desempleo. Tenemos trabajadores mucho más capacitados, con más conocimientos, más habilidades, y por tanto son trabajadores que pueden irrumpir en el mercado laboral en mejores condiciones y por ende tener mejores salarios. Eso es lo que estamos haciendo como gobierno regional, contribuyendo también a disminuir las tasas de cesantía, pero por sobre todas las cosas dotar de conocimientos y habilidades a los trabajadores que hoy día necesitan tener ingresos con los cuales llegar a sus hogares.
5: Sin duda una gran oportunidad para que los hombres y mujeres de toda la región adquieran nuevas herramientas, valoren sus oficios y sigan abriéndose paso en el mundo laboral.
2: En el plano nacional, el ministro de Hacienda, Jorge Quirós, descartó riesgos para el funcionamiento del servicio electoral ante el eventual recorte que, por cierto, estaría evaluando la DIPRES al presupuesto solicitado por el organismo para el año 2027. Esto luego de que en CNN Prime, la presidenta del CERVEL, Pamela Figueroa, advirtiera que el organismo podría recibir un 15% menos de los recursos solicitados para el próximo año. El informe es de Sebastián Riz.
6: ¿De qué recorte estamos hablando?
7: Bueno, lo que se nos informó en ese momento es que de lo que se solicitó sería un 15% menos.
8: Esta fue la declaración de la presidenta del directorio del CERVEL, que encendió las alertas por el futuro presupuesto del organismo. En conversación con CNN Prime, Pamela Figueroa reveló que la Dirección de Presupuestos y el Ministerio de Hacienda buscan recortar en un 15% la propuesta presupuestaria planteada por el Servicio Electoral. Una decisión que, a juicio de su presidenta, pondría en riesgo no solo el funcionamiento de la institución, sino también la democracia.
6: La calidad de las elecciones en Chile podría verse afectada si es que les recortan en este porcentaje.
7: Obviamente que esto se puede ver afectado, y esto sin duda va a afectar la confianza no solo en el servicio electoral, va a afectar la confianza en el sistema político y en la democracia.
8: Responsabilidades del CERVEL que han aumentado a partir de las modificaciones al sistema político del 2015, debido a que ya no solo tienen la responsabilidad de garantizar el normal desarrollo de las elecciones, sino que también de fiscalizar

0: 9 respectivamente. Una planificación que, según el organismo, podría verse afectada por un recorte del 15%, un escenario que generó críticas y preocupación transversal entre los partidos políticos.
1: Si efectivamente una reducción de esta magnitud pudiera afectar la preparación de los próximos procesos electorales, la transmisión oportuna de resultados o la adecuada fiscalización del gasto electoral, creo que existen razones suficientes para que el gobierno pueda reestudiar esta partida.
2: El presupuesto que proponga el gobierno no puede poner en riesgo el funcionamiento del servicio electoral. Si tenemos resultados electorales con prontitud y que nadie los cuestiona, es justamente por el trabajo que hace el CERVEL. Y ese trabajo no es gratuito, tiene un costo, aunque al ministro Quirós no le guste.
3: Nos preocupa que los ajustes presupuestarios terminen afectando funciones esenciales del Estado, como hoy advierte el CERVEL. Chile necesita ordenar sus cuentas, pero también gastar mejor y priorizar. Para nosotros, el presupuesto 2027 tiene que tener un foco muy claro en reactivar la economía y generar empleo.
0: La discusión se instala en medio de la elaboración del presupuesto 2027, marcado por un escenario fiscal estrecho y por la necesidad del Ejecutivo de contener el crecimiento del gasto público. La meta del gobierno es que el gasto no aumente más de un 1% durante el próximo año, una proyección que el exministro de Hacienda, Mario Marcel, considera difícil de cumplir.
4: Bueno, obviamente un espacio fiscal limitado y que, bueno, el gobierno, el ministro, vamos a ver cómo ordena, ¿cierto?, las prioridades y cómo las compatibiliza con las obligaciones que también existen, porque, ¿cierto?, también hay obligaciones por ley en materia de pensiones, en otras áreas, y también hay ministerios que tienen una dinámica muy pesada.
0: Un debate que tendrá su punto decisivo el miércoles 30 de septiembre, cuando el gobierno presenta a través de una cadena nacional encabezada por el presidente José Antonio Kast su primera propuesta de ley de presupuestos de la nación para el año 2027.
5: Presentamos a continuación los indicadores económicos. El dólar tiene un valor de 969 pesos con 7 centavos, el valor del euro 1098 pesos con 06 centavos. El valor del peso argentino es de 62 centavos, la unidad de fomento 41.049 pesos con 01 centavos. Finalmente, la unidad tributaria mensual tiene un valor de 71.721 pesos.
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7: Para este martes 29 de septiembre, Santiago espera cielos nublados. Registrará 8 grados de mínima, la máxima en tanto se espera llegue a los 19 grados. Hoy lunes, la ciudad de Mendoza presentó chubascos. Registró 11 grados de mínima, la máxima alcanzó 17 grados. Para mañana martes se esperan cielos nublados, 9 y 14 grados las extremas. Para el día miércoles, parcialmente nublado, 9 grados de mínima, 21 grados de temperatura máxima. Finalmente, para el día jueves, la ciudad de Mendoza espera cielos parcialmente nublados. Registrará 10 grados de mínima, la máxima en tanto podría llegar a los 19 grados. Retornando al país, la costa, mañana martes, presentará cielos nublados. Registrará 8 grados de mínima, la máxima en tanto podría llegar a los 18 grados. Hoy lunes, el Valle de Aconcagua presentó cielos parcialmente nublados. 9 grados como mínima se registraron, en tanto que la máxima alcanzó 19 grados. Para mañana martes, se esperan cielos nublados, 6 grados de mínima, 21 grados de temperatura máxima. Para el día miércoles, nublado, 9 y 22 grados las extremas. Finalmente, para el día jueves, Los Andes y San Felipe, nubosidad parcial, 11 grados de mínima, 29 grados de temperatura máxima. El índice de radiación ultravioleta indica nivel 7, considerado de intensidad alta. El paso fronterizo Los Libertadores se encuentra habilitado para todo tipo de vehículos, tránsito las 24 horas. Santoral Católico estará recordando este martes a Gabriel.
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5: 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Nos despedimos, les agradecemos como siempre a ustedes el haberse informado con nosotros. Ponemos punto final a esta edición.

0: Central, y por supuesto les esperamos dentro de breves instantes, por supuesto, para continuar con la revisión a nuestra edición medianoche. Siga en la sintonía de BTV. Buenas noches.
1: Comandante del destacamento Yungay aclara que funcionario agredido en la unidad militar nunca ha estado en riesgo vital ni con lesiones de gravedad. Un 18% de avance presentan las obras de construcción del polideportivo Centro Elige Vivir Sano. Decomisan 880 cervezas durante operativo realizado en Toma Yevide. Club Alcides Vargas cumple su sueño tras 80 años de espera. Ya cuenta con una sede comunitaria para desarrollar su importante labor. Unión San Felipe sufrió estrepitosa caída frente a Copiapó en calidad de local tras caer derrotado por 1-4.
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0: 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Esta es la hora.
1: Son las 10 de la noche, 30 minutos.
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0: 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Esta es la hora.
1: Son las 10 de la noche, 58 minutos.
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1: Son las 11 de la noche, 29 minutos.
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0: inauguran la Casa de la Cultura El Escorial en la comuna de Yayay. Estudiantes del Liceo Mancay muestran sus conocimientos fuera del aula. GORE impulsa cursos de formación laboral para contribuir a la empleabilidad en la región de Valparaíso. Destacamento Yungay aclara situación por funcionario agredido en esa unidad militar. Avanza construcción del polideportivo en los Andes.
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0: ¿Cómo le va? Buenos días, gracias por acompañarnos aquí en Superandina, 88.5 en FM, también en superandina.cl para todo el resto del país y el mundo. Es jornada de este 29 de septiembre de este año 2026. Para hoy, la Dirección Meteorológica de Chile está anunciando en el Valle de Aconcagua, tanto en la provincia de San Felipe como también en la provincia de Los Andes, cielos con nubosidad parcial, variando a nublado, mínima de 6, máxima de 21 grados Celsius. Pasemos a revisar a partir de ahora las informaciones, porque partimos con noticias positivas. Avanza la construcción del polideportivo en Los Andes, deportivo polideportivo provincial, hay que hacer ese punto. Detalles junto al siguiente informe de apertura a cargo de Alejandra Gálvez.
1: Fue el pasado 20 de junio cuando se iniciaron los trabajos de construcción del nuevo polideportivo Centro Elige Vivir Sano en Los Andes. Obras que a la fecha presentan un 18% de avance. El proyecto, que se levanta en los terrenos de la ex aduana, considera una inversión superior a los 7.600 millones de pesos y se espera que esté terminado en marzo del 2027. Las obras ya comenzaron a tomar forma y actualmente cerca de 60 trabajadores participan en la construcción de este nuevo recinto deportivo que busca ampliar y mejorar la infraestructura disponible para toda la comunidad. Cristiano Lavarría, administrador de obra y encargado del proyecto, señala:
2: estamos ya terminando con las vigas de fundación y preparando para hacer los radieres principales de la nave central. Y prepararnos también con todo lo exterior, que es la urbanización con las calles y también con las plazas. Sí, hasta el momento vamos bien con los plazos. Nosotros partimos con el diseño del proyecto el 6 de enero, entregamos el diseño, luego partimos con la construcción el 20 de junio de este año y deberíamos estar terminando el 11 de marzo del 2027.
1: El proyecto contempla una inversión de 7.619 millones de pesos financiada por el Instituto Nacional del Deporte y el Gobierno Regional de Valparaíso. El polideportivo tendrá una superficie aproximada de 2.500 metros cuadrados y estará emplazado en un terreno cercano a los 10.000 metros cuadrados. Javier Herrera, subdirector de la Secretaría Comunal de Planificación de la Municipalidad de Los Andes, dice:
3: estamos aquí en una visita a las obras del polideportivo, las cuales es un proyecto importante para la Comuna de Los Andes. Lleva un avance considerable, un 18%. Estamos pronto ya a obras ya de levantamiento de izaje de pilares, ya las obras más gruesas. Estas obras son importantes y esperamos tener prontamente ya las obras más significativas para poder ya comenzar a ver el polideportivo levantado.
1: Entre sus principales características se contempla una zona central para la práctica de distintas disciplinas deportivas, sala de musculación y ejercitación, una pista atlética exterior y graderías con capacidad para 235 personas. Además, el edificio tendrá una estructura principal de madera laminada, además de fundaciones de hormigón armado y revestimiento de policarbonato. Con una fecha de término proyectada para marzo 2027, el nuevo polideportivo Centro Elige Vivir Sano avanza en sus primeras etapas de construcción y se proyecta como un nuevo espacio para la práctica deportiva y la vida activa de la comunidad de Los Andes.
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0: En Superandina, esta es la edición nocturna de Radio Noticias. El destacamento Yungay aclaró la situación por funcionario agredido en esa unidad militar. Recordemos que ya en la jornada de ayer se emitió un comunicado al respecto. Detalles conocemos junto al siguiente informe que preparó Claudio Quijanes.
6: Una agresión entre dos suboficiales del destacamento de montaña número 3 Yungay de los Andes dejó a uno de ellos con una lesión mandibular. El hecho ocurrido durante el fin de semana mientras ambos se encontraban en su tiempo libre de Franco activó los protocolos de emergencia de la unidad y la apertura de un sumario administrativo interno y una denuncia en Fiscalía Militar para determinar cómo se desencadenaron los hechos. El comandante del destacamento de montaña número 3 Yungay de los Andes, coronel Raúl Insunza, habló de esto.
7: Bueno, en circunstancias que se investigan, efectivamente un miembro de mi unidad fue agredido por otro integrante, otro suboficial. Esto en materia de investigación, automáticamente se remitieron todos los antecedentes a la Fiscalía Militar de Valparaíso. El día de ayer concurrió la Fiscalía Militar de Valparaíso junto a Carabineros para la toma de declaraciones y esclarecer los hechos. Junto con eso se determinó la apertura inmediata de una investigación sumaria administrativa. Esta investigación también se encuentra en curso, ya se nombró el fiscal y el secretario, y se encuentra en desarrollo mediante las declaraciones.
6: Debido a la lesión, el funcionario agredido recibió atención inicial en el Hospital de los Andes para luego ser trasladado al Hospital Institucional en la Región Metropolitana para un tratamiento especializado. En ese sentido, se fue enfático en señalar que los hechos están siendo investigados, pero de acuerdo a la información oficial, no hay más personas involucradas. El coronel Raúl Insunza dijo:
7: y para clarificar lo hecho, en ningún caso el suboficial agredido se encuentra en riesgo vital o algo por el estilo. Como protocolo, yo ordené inmediatamente cuando me informaron de los hechos asistir al centro asistencial más cercano, en este caso el Hospital de los Andes, y posteriormente ser trasladado al Hospital Militar de Santiago. Pero bajo ninguna perspectiva, ninguna mirada, este hombre se encuentra grave, por el contrario. Y por otro lado, mantuve contacto permanente, hasta la fecha mantengo contacto con la familia del suboficial agredido. Acompañándolo en forma permanente, tengo un hombre también en el hospital militar viendo su proceso de recuperación.
6: El caso, que fue difundido masivamente a través de redes sociales con información que desde el destacamento aseguran es totalmente alejada de la realidad, también generó inquietud entre las familias del contingente que realiza su servicio militar en el recinto, particularmente por las versiones informales. Sin embargo, las indagatorias descartarían la participación de conscriptos en el incidente, confirmando que se trató de un hecho puntual entre dos funcionarios de carrera fuera de sus horas de servicio. El comandante del destacamento de montaña número 3 Yungay de los Andes, coronel Raúl Insunza Contreras, explicó:
7: ustedes son el primer medio que en lo formal me pide audiencia para aclarar cómo fueron la situación y en qué proceso se encuentra la investigación. Pero, insisto, el Ejército de Chile no avala conductas como estas. No es un soldado conscripto, es un suboficial de la unidad. Como le dije yo cuando me informaron de lo hecho, yo llamé inmediatamente a la familia del suboficial, para mantenerlo informado y para bajar la ansiedad también, porque producto de estas situaciones muchas veces se generan ciertos rumores que escapan de la realidad.
6: Con las diligencias iniciadas por la Fiscalía Militar y la recopilación de testimonios, la investigación busca establecer responsabilidades del caso. Mientras el suboficial afectado continúa su proceso de recuperación en la capital, la institución evaluará las sanciones disciplinarias correspondientes una vez concluidas las indagatorias.
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En su radio Superandina avanza esta edición nocturna de Radio Noticias. El gobierno regional El Gore está impulsando cursos de formación laboral para contribuir a la empleabilidad en la región de Valparaíso. Detalles con Alejandra Gálvez.

0: de gestores culturales, donde están participando 20 personas, básicamente mujeres. Este curso se está impartiendo también en Calera, también en Villa Alemana, y un curso tremendamente importante porque el arte, la cultura, el patrimonio, Chile tiene algo así como 150.000 cultores de arte, de cultura, de patrimonio, y nuestra región representa algo así como el 12% de los trabajadores de la cultura y del arte están aquí, en nuestra región, en la región de Valparaíso.
1: Por otro lado, la iniciativa pone un fuerte énfasis en la dignificación y especialización de los oficios, tales como capacitando operadores en la reparación de calefón y gafitería, así como en electricidad. El gobernador regional, Rodrigo Mundaca, comenta.
0: Los oficios en Chile son muy importantes. Generalmente los oficios, hay personas que miran de mala manera a quienes tienen un oficio, pero los oficios son fundamentales. Contar con una persona, con un gafiter especializado, contar con un electricista hoy día, con alguien que pueda reparar los termos que hoy día nos calientan el agua y nos permiten precisamente tener agua caliente cuando tenemos que ducharnos, creo que son cuestiones importantes hoy día.
1: Esta transferencia de conocimiento no solo permite a los participantes insertarse en el mercado en mejores condiciones salariales, sino que también brinda estabilidad a miles de hogares de toda la región. Rodrigo Mundaca, gobernador regional, dice.
0: Que transferir conocimiento y habilidad en formación de oficio me parece que es muy importante. Esto nos permite combatir el desempleo. Tenemos trabajadores mucho más capacitados, con más conocimientos, más habilidades, y por tanto son trabajadores que pueden irrumpir en el mercado laboral en mejores condiciones y por ende tener mejores salarios. Eso es lo que estamos haciendo como gobierno regional, contribuyendo también a disminuir las tasas de cesantía, pero por sobre todas las cosas, dotar de conocimientos y habilidades a los trabajadores que hoy día necesitan tener ingresos con los cuales llegar a sus hogares.
1: Sin duda, una gran oportunidad para que los hombres y mujeres de toda la región adquieran nuevas herramientas, valoren sus oficios y sigan abriéndose paso en el mundo laboral.
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0: En su radio Superandina, esta es la edición nocturna de Radio Noticias. Estudiantes del Liceo Amancay han mostrado sus conocimientos fuera del aula. ¿Dónde y a propósito de qué? Estuvo con ellos y nos cuenta detalles Claudio Quijanes.
1: El patio Gabriela Mistral de la Delegación Presidencial Provincial de los Andes se transformó en el escenario de una destacada muestra educativa e institucional. En la jornada, la comunidad local pudo conocer de cerca el trabajo formativo que realiza el Liceo Bicentenario Técnico Amancay en una actividad que combinó exposiciones de sus especialidades con presentaciones folclóricas y musicales abiertas al público. Janet Segovia, directora del Liceo Bicentenario Técnico Amancay, habló de esto.
2: Convocamos a nuestras especialidades, a nuestros cursos y vinimos acá a hacer exposición de la comida chilena, de las especialidades en general y bailes folclóricos. Nosotros estamos constantemente vinculando con la comunidad. Estamos con el mundo empresarial, pero también con la comunidad, la Casa de la Cultura, el patrimonio, la historia, los Andes, porque somos un colegio que además tiene una larga tradición acá. Por lo tanto, somos muy conocidos y que queremos contribuir a la cultura de la ciudad.
1: Durante la intervención, los estudiantes fueron los principales encargados de dar a conocer los conocimientos adquiridos en sus distintas especialidades técnicas. Desde preparaciones gastronómicas e ítems vinculados a la educación parvularia y servicios de hotelería, los jóvenes interactuaron directamente con las autoridades y vecinos presentes, reflejando el proceso práctico que se desarrolla diariamente en sus aulas. Martín Cortés, estudiante de gastronomía en el Liceo Bicentenario Técnico Amancay de los Andes, dijo:
3: es bonito, así uno pierde el miedo también de estar adelante de las más personas y explicarle lo que uno hace, porque así uno va, no sé, explicándole a las personas. Y también en el campo laboral uno va a tener que hablar con las demás personas igual.
1: Y su compañero.

0: Compañera Ángeles añadió:
1: a mí me gusta porque son cosas diferentes que uno aprende, por ejemplo, cocinando, cosas diferentes que uno no sabe, cosas.
0: Este tipo de instancias busca estrechar los vínculos entre el establecimiento educacional y la comunidad andina, abriendo espacios públicos para la valorización de la educación técnico-profesional. La actividad concluyó con un positivo balance por parte de los asistentes, lo que permite potenciar la importancia de generar encuentros donde el aprendizaje práctico y la cultura local converjan de manera participativa.
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3: Superandina 88.5 avanzan las informaciones a esta hora de la noche. Fue inaugurada la Casa de la Cultura El Escorial, esto en la comuna de Yayay. Los detalles a través del siguiente informe.
5: Después de 8 décadas de historia, el Club Alcides Vargas de Yayay finalmente cuenta con un espacio propio. La tradicional institución de la comuna inauguró oficialmente su nueva sede, un anhelado proyecto que durante años fue un sueño para sus socios y que hoy se transforma en un nuevo punto de encuentro para la comunidad. El recinto significó una inversión superior a los 140 millones de pesos y cuenta con infraestructura y espacios destinados para el desarrollo de actividades deportivas, sociales y culturales. Jorge Raúl González, director del club, dice:
6: es un sueño que hasta este minuto todavía como pensamos que no es realidad, ya que hemos estado esperando 80 años para tener nuestra propia casa propia, y hoy día tenerlo en realidad que es una alegría, una emoción, y algo muy importante para el club y para el barrio, para los que pasaron y para los presentes y para los futuros niños del club.
5: Hoy la institución disfruta de una moderna infraestructura provista con todas las comodidades que los yayayinos merecen para el desarrollo de sus actividades, entregando dignidad a su trabajo. Edgardo González, alcalde de Yayay, sostiene:
7: una jornada muy emotiva, llena de recuerdos, llena de nostalgia, de alegría. La verdad es que este club deportivo, social y cultural tenga su espacio 80 años después de su fundación, sin duda que nos llena de orgullo, nos llena de alegría por la familia, por los socios, por aquellos que quizás no alcanzaron a ver este sueño cumplido en la tierra, pero estoy seguro que desde el cielo lo están viendo. La verdad es que estamos felices, contentos, porque además este espacio va a permitir generar mayor comunidad, ocupar este pulmón verde que es maravilloso y obviamente desarrollar actividades sociales, culturales y deportivas.
5: Nuevo espacio que permitirá fortalecer la vida comunitaria y desarrollar actividades deportivas, sociales y culturales, y que pone fin a 80 años de espera y abre una nueva etapa para esta tradicional institución de Yayay.
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3: Pronóstico del tiempo: nuestro Valle de Aconcagua, las provincias de San Felipe y Los Andes se anuncian para este día martes con nubosidad parcial variando a nublado, mínima de 6, máxima de 21 grados. El miércoles, nublado variando a nubosidad parcial, mínima de 9, máxima de 22 grados. El jueves 1 de octubre, nublado variando a nubosidad parcial, mínima de 11, máxima de 29 grados. Para el día viernes 2 de octubre, nubosidad parcial variando a nublado y chubascos, mínima 10, máxima de 22 grados. Y el día sábado, nublado variando a nubosidad parcial, mínima de 7 y máxima de 21 grados. Valparaíso, Viña del Mar y Concón, este martes, nubosidad parcial variando a nublado, mínima de 7, máxima 19 grados. Para el día miércoles, nublado variando a nubosidad parcial, mínima 6, máxima 19. Y para el jueves, nubosidad parcial, mínima de 9, máxima de 23 grados Celsius. Santiago, por su parte, se anuncia la jornada de hoy martes con cielos con nubosidad parcial, variando a nublado, extremas de 8 y 19. Para el día miércoles, nublado, mínima de 11, máxima 18 grados. Y el día jueves, nublado, mínima de 11 y máxima de 27 grados Celsius. Y de esta forma cerramos la edición nocturna de Radio Noticias, aquí en su radio Superandina. Como siempre, las gracias por haberse informado y acompañado con nosotros. En minutos, la mejor música en la madrugada. Buenos días.
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0: espera hasta el año 3088. ¿Qué?
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0: 1 de la madrugada, 9 minutos.
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0: Una de la madrugada, 17 minutos.
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0: 1 de la madrugada, 24 minutos.
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0: 2 de la madrugada, 9 minutos.
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0: 2 de la madrugada, 24 minutos.
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0: 3 de la madrugada, 13 minutos.
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0: 3 de la madrugada, 27 minutos.
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0: 4 de la madrugada, 10 minutos.
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0: 4 de la madrugada, 17 minutos.
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0: 4 de la madrugada, 25 minutos.
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0: 5 de la madrugada, 13 minutos.
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0: 5 de la madrugada, 27 minutos.
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0: 5 de la madrugada, 35 minutos.
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0: 5 de la madrugada, 50 minutos.
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0: 5 de la madrugada, 56 minutos.
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0: 6 de la mañana, 12 minutos.
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0: 6 de la mañana, 17 minutos.
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0: 6 de la mañana, 24 minutos.
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0: 6:35.
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0: 6:41.
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0: 6 de la mañana, 53 minutos.
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0: 7 de la mañana.
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0: 7 de la mañana.
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0: 7 de la mañana, 17 minutos.
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0: Esta es la hora en Superandina.
1: 7:31 a.m.
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2: Salud Primaria Municipal de Aconcagua se suma al paro de 48 horas para hoy martes y mañana miércoles. Destacamento Yungay aclara situación por funcionario agredido en la unidad militar. Decomisan cerveza durante operativo realizado en la toma Yevide.
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2: Muy buenos días, son las 7:37, 7:37 en este nuevo día, es martes, viviendo ya el penúltimo día de septiembre, el día de los arcángeles, Miguel, Gabriel y Rafael. Saludos para ellos, saludos para quienes están cumpliendo años o celebrando un hecho importante, puede ser un aniversario. Ya, damos comienzo ya a las informaciones y vamos al tiempo, lo revisamos de inmediato.
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2: Revisemos el tiempo para estos 5 días. Información de la Dirección Meteorológica de Chile. Aquí está. Para hoy, nubosidad parcial en la mañana, variando cubierto el resto del día. Se espera una máxima de 21 grados. Miércoles, mañana, último día de septiembre. Nublado, variando a nubosidad parcial, 9 la mínima, 22 la máxima. El jueves 1 de octubre, ese día suben, al parecer, de acuerdo a los preinformes, subiría los combustibles. A estar atentos. El jueves 1 con nubosidad parcial todo el día, 11 la mínima, 29 la máxima. El viernes nublado y se anuncian chubascos aislados para la tarde y la noche del viernes. Ayer había anunciado lo mismo, no pasó nada. Día en la mínima, 22 la máxima. Y el sábado, nubosidad parcial durante todo el día, 7 la mínima, 21 grados la temperatura máxima. Información que nos entrega la Dirección Meteorológica de Chile. Ahí está entonces este informe meteorológico.
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0: Muy bien, ya son las 7 horas con 40 minutos, 20 minutos para las 8 horas. Vamos al detalle de las informaciones anunciadas en titulares. Tras la agresión que sufrió un funcionario del destacamento Yungay a mano de otro suboficial, desde la unidad militar aclararon la situación señalando que el proceso administrativo e investigativo ya está en curso. Además, fue el propio comandante de la unidad quien aclaró que la víctima nunca ha estado en riesgo vital ni con lesiones de gravedad. Es la información de Claudio Quijanes.
1: Una agresión entre dos suboficiales del destacamento de montaña número 3 Yungay de los Andes dejó a uno de ellos con una lesión mandibular. El hecho ocurrido durante el fin de semana mientras ambos se encontraban en su tiempo libre de Franco activó los protocolos de emergencia de la unidad y la apertura de un sumario administrativo interno y una denuncia en Fiscalía Militar para determinar cómo se desencadenaron los hechos. El comandante del destacamento de montaña número 3 Yungay de los Andes, coronel Raúl Insunza, habló de esto.
2: Bueno, en circunstancias que se investigan, efectivamente un miembro de mi unidad fue agredido por otro integrante, otro suboficial. Esto en materia de investigación, automáticamente se remitieron todos los antecedentes a la Fiscalía Militar de Valparaíso. El día de ayer concurrió la Fiscalía Militar de Valparaíso junto a Carabineros para la toma de declaraciones y esclarecer los hechos. Junto con eso se determinó la apertura inmediata de una investigación sumaria administrativa. Esta investigación también se encuentra en curso, ya se nombró el fiscal y el secretario, y se encuentra en desarrollo mediante las declaraciones.
1: Debido a la lesión, el funcionario agredido recibió atención inicial en el Hospital de los Andes para luego ser trasladado al Hospital Institucional en la Región Metropolitana para un tratamiento especializado. En ese sentido, se fue enfático en señalar que los hechos están siendo investigados, pero de acuerdo a la información oficial, no hay más personas involucradas. El coronel Raúl Insunza dijo:
2: y para clarificar lo hecho, en ningún caso el suboficial agredido se encuentra en riesgo vital o algo por el estilo. Como protocolo, yo ordené inmediatamente cuando me informaron de los hechos asistir al centro asistencial más cercano, en este caso el Hospital de los Andes, y posteriormente ser trasladado al Hospital Militar de Santiago. Pero bajo ninguna perspectiva, ninguna mirada, este hombre se encuentra grave, por el contrario. Y por otro lado, mantuve contacto permanente, hasta la fecha mantengo contacto con la familia del suboficial agredido. Acompañándolo en forma permanente, tengo un hombre también en el hospital militar viendo su proceso de recuperación.
1: El caso, que fue difundido masivamente a través de redes sociales con información que desde el destacamento aseguran es totalmente alejada de la realidad, también generó inquietud entre las familias del contingente que realiza su servicio militar en el recinto, particularmente por las versiones informales. Sin embargo, las indagatorias descartarían la participación de conscriptos en el incidente, confirmando que se trató de un hecho puntual entre dos funcionarios de carrera fuera de sus horas de servicio. El comandante del destacamento de montaña número 3 Yungay de los Andes, coronel Raúl Insunza Contreras, explicó:
2: ustedes son el primer medio que en lo formal me pide audiencia para aclarar cómo fue la situación y en qué proceso se encuentra la investigación. Pero, insisto, el Ejército de Chile no avala conductas como estas. No es un soldado conscripto, es un suboficial de la unidad. Como le dije yo cuando me informaron de lo hecho, yo llamé inmediatamente a la familia del suboficial, para mantenerlo informado y para bajar la ansiedad también, porque producto de estas situaciones muchas veces se generan ciertos rumores que escapan de la realidad.
1: Con las diligencias iniciadas por la Fiscalía Militar y la recopilación de testimonios, la investigación busca establecer responsabilidades del caso. Mientras el suboficial afectado continúa su proceso de recuperación en la capital, la institución evaluará las sanciones disciplinarias correspondientes una vez concluidas las indagatorias.
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0: Estamos a 15 minutos de las 8 horas en la Radio Sobreandina. Un 18% de avance presenta las obras de construcción del polideportivo Centro Elige Vivir Sano, proyecto que se desarrolla en el terreno de la ex aduana de los Andes y que se proyecta como uno de los principales recintos deportivos de la provincia. La información es de Alejandra Galvez.
4: Fue el pasado 20 de junio cuando se iniciaron los trabajos de construcción del nuevo polideportivo Centro Elige Vivir Sano en los Andes. Obras que a la fecha presentan un 18% de avance. El proyecto, que se levanta en los terrenos de la ex aduana, considera una inversión superior a los 7.600 millones de pesos y se espera que esté terminado en marzo del 2027. Las obras ya comenzaron a tomar forma y actualmente cerca de 60 trabajadores participan en la construcción de este nuevo recinto deportivo que busca ampliar y mejorar la infraestructura disponible para toda la comunidad. Cristiano Lavarría, administrador de obra y encargado del proyecto, señala:
5: estamos ya terminando con las vigas de fundación y preparando para hacer los radiadores principales de la nave central. Y prepararnos también con todo lo exterior, que es la urbanización con las calles y también con las plazas. Sí, hasta el momento vamos bien con los plazos. Nosotros partimos con el diseño del proyecto el 6 de enero, entregamos el diseño, luego partimos con la construcción el 20 de junio de este año y deberíamos estar terminando el 11 de marzo del 2027.
4: El proyecto contempla una inversión de 7.619 millones de pesos financiada por el Instituto Nacional del Deporte y el Gobierno Regional de Valparaíso. El polideportivo tendrá una superficie aproximada de 2.500 metros cuadrados y estará emplazado en un terreno cercano a los 10.000 metros cuadrados. Javier Herrera, subdirector de la Secretaría Comunal de Planificación de la Municipalidad de Los Andes, dice:
6: estamos aquí en una visita a las obras del polideportivo, las cuales es un proyecto importante para la Comuna de Los Andes. Lleva un avance considerable, un 18%. Estamos pronto ya a obras ya de levantamiento de izaje de pilares, ya las obras más gruesas. Estas obras son importantes y esperamos tener prontamente ya las obras más significativas para poder ya comenzar a ver el polideportivo levantado.
4: Entre sus principales características se contempla una zona central para la práctica de distintas disciplinas deportivas, sala de musculación y ejercitación, una pista atlética exterior y graderías con capacidad para 235 personas. Además, el edificio tendrá una estructura principal de madera laminada, además de fundaciones de hormigón armado y revestimiento de policarbonato. Con una fecha de término proyectada para marzo 2027, el nuevo polideportivo Centro Elige Vivir Sano avanza en sus primeras etapas de construcción y se proyecta como un nuevo espacio para la práctica deportiva y la vida activa de la comunidad de los Andes.
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0: 11 minutos para las 8 horas. Seguimos con las informaciones, reconociendo que un paro nunca es bueno, menos si se trata de la salud de las personas. Desde el Consejo de Desarrollo Local Codelo, del CEFAM Centenario, respaldaron los fines de la movilización anunciada para hoy y mañana miércoles por los gremios de la salud municipal. Esto principalmente por la preocupación de una eventual reducción del financiamiento y sus efectos en la atención, efectos en los medicamentos y los programas destinados a la comunidad.
1: Nadie quiere quedarse sin atención médica de la noche a la mañana y los vecinos lo saben perfectamente. Sin embargo, en Los Andes, los integrantes del Consejo de Desarrollo Local Codelo de Salud decidieron respaldar la suspensión de actividades programadas para este martes 29 y miércoles 30 de septiembre en los CESFAM de dependencia municipal de la zona. Esto a propósito de la adhesión a un paro a nivel nacional. Aunque la medida resulta incómoda para miles de usuarios, desde la Confusam aseguran que la salud municipal se encuentra en un punto crítico donde quedarse de brazos cruzados terminará perjudicando aún más a la población. Julio Zúñiga, presidente de la Confusam Los Andes, habló de esto.
2: Habla de aproximadamente 40 programas que se van a recortar, entonces realmente algo complicado. Ya se habla del fondo de farmacia, que es uno de los que más me llama la atención a mí, que son los medicamentos que usa la gente. Entonces necesitamos que nos apoye en este momento la comunidad, porque es una movilización para dar mejor atención. Y también pueden haber recortes de recursos humanos, entonces tememos que puedan haber aumento en la lista de espera.
1: Y una de las representantes del Codelo en el CESFAM Centenario, Nancy Salinas, añadió:
3: no estamos de acuerdo en los paros, obviamente, porque quedan muchos usuarios sin atención. Pero el fin es que se aumente realmente la per cápita para que no se recorten ni se eliminen algunos programas que existen en la para la comunidad.
1: La principal inquietud de los usuarios radica en la eventual reducción del presupuesto por paciente y la pérdida de programas sociales. Por eso, tras sostener reuniones informativas con los gremios, desde el Codelo asumieron un rol activo para transmitir este malestar y explicar directamente a los vecinos por qué esta movilización busca defender el derecho a un financiamiento digno. Jorge Morales, representante del Codelo en el CESFAM Centenario, comentó:
4: el asunto está en que la gente sepa de que no es porque cosa del servicio nomás acá que va a haber el paro, sino que va a ser por el asunto de un problema que se presenta para toda la gente, usuario de acá del CESFAM. Hay paro, pero bueno, se va a obtener alguna cosa y ojalá salga todo positivo.
1: Y la también representante del Codelo en el CESFAM Centenario, Patricia Soto, dijo:
5: lo que más nos interesa a nosotros es que aumenten el per capital para no ser perjudicados todos los usuarios y que definitivamente no haya recorte. O sea, es de suma importancia que no se aumenten las listas de espera, que podamos contar todas las personas, seguir contando con los medicamentos, que sería parte también de los recursos, y nosotros nos vamos a encargar de transmitir.
1: Durante estas 48 horas de movilización, desde Confusam se recordó que solo se dispondrá el funcionamiento con turnos éticos para atender emergencias, junto con el proceso de vacunación y la entrega estricta de medicamentos o leches a quienes les correspondía retirar exclusivamente en estas jornadas. Asimismo, se dispondrá de un turno especial en farmacia a partir de las 5 de la tarde.
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0: 6 minutos para las 8 horas en este día martes. El Club Alcides Vargas cumplió su sueño tras 80 años de espera, y que gracias a un trabajo del municipio, los socios del club y el financiamiento de la Subtere, esta histórica institución cuenta con un lugar para desarrollar su importante labor al servicio del deporte.
1: Después de 8 décadas de historia, el Club Alcides Vargas de Yayay finalmente cuenta con un espacio propio. La tradicional institución de la comuna inauguró oficialmente su nueva sede, un anhelado proyecto que durante años fue un sueño para sus socios y que hoy se transforma en un nuevo punto de encuentro para la comunidad. El recinto significó una inversión superior a los 140 millones de pesos y cuenta con infraestructura y espacios destinados para el desarrollo de actividades deportivas, sociales y culturales. Jorge Raúl González, director del club, dice:
2: es un sueño que hasta este minuto todavía como pensamos que no es realidad, ya que hemos estado esperando 80 años para tener nuestra propia casa propia, y hoy día tenerlo en realidad, que es una alegría, una emoción, es algo muy importante para el club y para el barrio, para los que pasaron y para los presentes y para los futuros niños del club.
1: Hoy la institución disfruta de una moderna infraestructura provista con todas las comodidades que los yayayinos merecen para el desarrollo de sus actividades, entregando dignidad a su trabajo. Edgardo González, alcalde de Yayay, sostiene:
3: una jornada muy emotiva, llena de recuerdos, llena de nostalgia, de alegría. La verdad es que este club deportivo, social y cultural tenga su espacio 80 años después de su fundación, sin duda que nos llena de orgullo, nos llena de alegría por la familia, por los socios, por aquellos que quizás no alcanzaron a ver este sueño cumplido en la tierra, pero estoy seguro que desde el cielo lo están viendo. La verdad es que estamos felices, contentos, porque además este espacio va a permitir generar mayor comunidad, ocupar este pulmón verde que es maravilloso, y obviamente desarrollar actividades sociales, culturales y deportivas.
1: Nuevo espacio que permitirá fortalecer la vida comunitaria y desarrollar actividades deportivas, sociales y culturales, y que pone fin a 80 años de espera y abre una nueva etapa para esta tradicional institución de Yayay.
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7: 7:57 a.m.
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0: Exactamente 8:02, las 8:02. Decomisan cervezas durante operativo realizado la toma Yevide de San Felipe. La salud primaria municipal de Aconcagua se suma al paro de 48 horas para hoy martes y mañana miércoles. Destacamento Yungay declara situación por funcionario agredido en el interior de la unidad militar andina.
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0: El tiempo, vamos a ver, 8 horas con 3 minutos. Vamos a repasar lo que dice el tiempo. Hasta este minuto no hay problema con el tránsito internacional. También tendremos alguna información acerca de aquello. Así que bueno, vamos a ver qué pasa con el tiempo. La información de la Dirección Meteorológica de Chile. Nubosidad parcial variando a nublado el resto del día. Para hoy martes, 21 grados se esperan como máxima. Para mañana miércoles, nublado variando a nubosidad parcial, 9 la mínima, 22 la máxima. Para el día jueves 1 de octubre, nubosidad parcial durante todo el día, 11 la mínima, 29 la máxima. El viernes 2, nublado, y se anuncian, igual que ayer no pasó nada, se anuncian chubascos aislados en la tarde y noche. Del viernes, 10 la mínima, 22 la máxima, y el sábado, nubosidad parcial durante todo el día, 7 la mínima, 21 grados será la temperatura máxima.
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0: La información de el Banco Central. La unidad de fomento hoy tiene un valor de 41.049 pesos con un centavo, índice de valor promedio IVP 42.575 pesos con 29 centavos, el dólar observado 969 pesos con 70 centavos, el euro 1.103 pesos con 6 centavos y la libra de cobre sigue con buena racha, a buen pie, a buen paso, a buen tranco. Libra de cobre, última cotización esta mañana en la Bolsa de Metales de Londres, $6.68 la libra, contado grado A, muy buen valor. Y la UTM para lo que queda, pues, desde septiembre, 71.721 pesos.
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0: Ya son las 8 horas con 6 minutos, 8 con 6 minutos, un total de 880 unidades de cerveza fueron decomisadas ayer lunes en la toma de Yavide de San Felipe durante un operativo realizado en el sector. De acuerdo a los antecedentes del procedimiento, fueron incautadas 831 unidades de cerveza Corona de 330 centímetros cúbicos, correspondientes a 45 cajas de 18 unidades cada una, equivalente a 810 botellas, además de otras 21 unidades que se encontraban sueltas. A esto se sumaron 49 unidades de cerveza Sol, estamos como pasando publicidad, ¿no?, de 330 centímetros cúbicos, completando un total de 880 cervezas decomisadas durante la jornada. El procedimiento se enmarca en las acciones de fiscalización desarrolladas en el sector, donde las autoridades buscan detectar y retirar productos que sean comercializados o almacenados de manera irregular. Los antecedentes del decomiso fueron puestos a disposición de las autoridades correspondientes, quienes deberán determinar las acciones que se adoptarán a partir de este procedimiento. Las 8 horas con 7 minutos, 8-7 minutos. Los estudiantes del Liceo Bicentenario Técnico Abancay de los Andes llevaron sus aprendizajes fuera de las aulas para mostrar al público el trabajo que realizan en sus distintas especialidades. En el patio de la Delegación Presidencial Provincial levantaron un stand de gastronomía, atención de párvulos y otras áreas formativas, como parte de una jornada que incluyó una presentación folclórica y premió a los jóvenes a compartir o permitió a los jóvenes compartir sus conocimientos y habilidades con el público.
2: El patio Gabriela Mistral de la Delegación Presidencial Provincial de los Andes se transformó en el escenario de una destacada muestra educativa e institucional. En la jornada, la comunidad local pudo conocer de cerca el trabajo formativo que realiza el Liceo Bicentenario Técnico Amancay en una actividad que combinó exposiciones de sus especialidades con presentaciones folclóricas y musicales abiertas al público. Janet Segovia, directora del Liceo Bicentenario Técnico Amancay, habló de esto.
3: Convocamos a nuestras especialidades, a nuestros cursos y vinimos acá a hacer exposición de la comida chilena, de las especialidades en general y bailes folclóricos. Nosotros estamos constantemente vinculando con la comunidad, estamos con el mundo empresarial, pero también con la comunidad, la Casa de la Cultura, el patrimonio, la historia, los Andes, porque somos un colegio que además tiene una larga tradición acá. Por lo tanto, somos muy conocidos y que queremos contribuir a la cultura de la ciudad.
2: Durante la intervención, los estudiantes fueron los principales encargados de dar a conocer los conocimientos adquiridos en sus distintas especialidades técnicas. Desde preparaciones gastronómicas e ítems vinculados a la educación parvularia y servicios de hotelería, los jóvenes interactuaron directamente con las autoridades y vecinos presentes, reflejando el proceso práctico que se desarrolla diariamente en sus aulas. Martín Cortés, estudiante de gastronomía en el Liceo Bicentenario Técnico Amancay de los Andes, dijo:
4: es bonito, así uno pierde el miedo también de estar delante de las más personas y explicar lo que uno hace, porque así uno va, no sé, explicándole a las personas y también en el campo laboral uno va a tener que hablar con las demás personas igual.
2: Y su compañera Ángeles añadió:
5: a mí me gusta porque son cosas diferentes que uno aprende, por ejemplo, cocinando, cosas diferentes que uno no sabe, cosas.
2: Este tipo de instancias busca estrechar los vínculos entre el establecimiento educacional y la comunidad andina, abriendo espacios públicos para la valorización de la educación técnico-profesional. La actividad concluyó con un positivo balance por parte de los asistentes, lo que permite potenciar la importancia de generar encuentros donde el aprendizaje práctico y la cultura local converjan de manera participativa.
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0: Las 8 horas con 11 minutos, es la hora de Chile, 8 con 11 minutos, las informaciones de esta mañana de día martes. El gobierno regional Valparaíso sigue marcando la pauta en materia de empleo y capacitación, impulsando activamente el desarrollo de los trabajadores en toda la región. En una alianza estratégica con el CENSE, el Comité Regional de Capacitación y Dirigente de la CUT se está llevando a cabo programas diseñados para fortalecer el talento local y abrir nuevas oportunidades laborales.
1: Con el objetivo de combatir el desempleo e impulsar la economía de las familias, el Gobierno Regional de Valparaíso está capacitando a trabajadores de diversas comunas en áreas clave como gestión cultural y oficios técnicos. Esta iniciativa busca entregar herramientas concretas para que los beneficiarios puedan especializarse, mejorar sus oportunidades de contratación y acceder a mejores ingresos. A través de estos cursos, compuestos gran parte por mujeres, se busca visibilizar su labor e impulsar su empleabilidad. Rodrigo Mundaca, gobernador regional de Valparaíso, señala.
2: Estuvimos con el curso de gestores culturales, donde están participando 20 personas, básicamente mujeres. Este curso se está impartiendo también en Calera, también en Villa Alemana, y un curso tremendamente importante porque el arte, la cultura, el patrimonio, Chile tiene algo así como 150.000 cultores de arte, de cultura, de patrimonio, y nuestra región representa algo así como el 12% de los trabajadores de la cultura y del arte están aquí, en nuestra región, en la región de Valparaíso.
1: Por otro lado, la iniciativa pone un fuerte énfasis en la dignificación y especialización de los oficios, tales como capacitando operadores en la reparación de calefón y gafitería, así como en electricidad. El gobernador regional, Rodrigo Mundaca, comenta.
2: Los oficios en Chile son muy importantes. Generalmente los oficios, hay personas que miran de mala manera a quienes tienen un oficio, pero los oficios son fundamentales. Contar con una persona, con un gafiter especializado, contar con un electricista hoy precisamente, tener agua caliente cuando tenemos que ducharnos, creo que son cuestiones importantes hoy día.
1: Esta transferencia de conocimiento no solo permite a los participantes insertarse en el mercado en mejores condiciones salariales, sino que también brinda estabilidad a miles de hogares de toda la región. Rodrigo Mundaca, gobernador regional, dice.
2: Que transferir conocimiento y habilidad en formación de oficios me parece que es muy importante. Esto nos permite combatir el desempleo. Tenemos trabajadores mucho más capacitados, con más conocimientos, más habilidades, y por tanto son trabajadores que pueden irrumpir en el mercado laboral en mejores condiciones y por ende tener mejores salarios. Eso es lo que estamos haciendo como gobierno regional, contribuyendo también a disminuir las tasas de cesantía, pero por sobre todas las cosas dotar de conocimientos y habilidades a los trabajadores que hoy día necesitan tener ingresos con los cuales llegar a sus hogares.
1: Sin duda una gran oportunidad para que los hombres y mujeres de toda la región adquieran nuevas herramientas, valoren sus oficios y sigan abriéndose paso en el mundo laboral.
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0: Las 8:16, 8:16 en la Radio Superandina. Vamos a la entrevista, claro, a la entrevista en esta oportunidad con Alexis Payauta, Dideco de los Andes.
1: Estamos en el estudio a esta hora junto al director de Desarrollo Comunitario, Dideco, de la Municipalidad de Los Andes, Alexis Payauta, a quien agradecemos que inicie esta semana junto a nosotros en BTV Noticias. Bienvenido, director.
2: Muchas gracias, Carola. Agradecido por la invitación para poder difundir y contar las cosas que estamos haciendo en la Dideco.
1: Oiga, estamos cerrando el mes de septiembre y uno dice ya pasando fiestas patrias, como que las aguas un poco se tranquilizan, pero no, no es así. Esto es non-stop. ¿Eh?
2: No, en absoluto.
1: Va a comenzar el mes de octubre, y el mes de octubre, ¿verdad?, es la gran celebración de las personas mayores. Así se comienza el mes en la Municipalidad de Los Andes.
2: Correcto. Bueno, octubre es el mes de las personas mayores, uh-huh, y vamos a partir el día 1 de octubre, el próximo jueves, con la conmemoración del Día Nacional de las Personas Mayores. Eso es un evento que vamos a hacer en el Centro Cultural, el cual están convocados los dirigentes de los clubes de adulto mayor. Donde se hace, bueno, al igual que el año pasado, una ceremonia muy bonita, donde se reconocen algunos liderazgos y bueno, la idea es relevar la fecha, digamos, el día con el cual se inicia el mes del adulto mayor.
1: Bueno, esto es una actividad solo y exclusivamente para los dirigentes de los clubes.
2: Correcto, correcto. Ya. Bueno, Los Andes tiene una característica, que tenemos muchos clubes de adulto mayor, alrededor de 110 clubes de adulto mayor, debe ser de las ciudades que... per cápitamente, no sé si existe esa palabra, pero tenemos más adultos mayores.

0: mismo también, quizás compartimos, que creo yo que es la comuna con más cantidad de clubes de adulto mayor, no solo en la provincia de los Andes, por cierto, también por San Felipe, pensando en la cantidad de adultos mayores que versus podrían existir en la comuna
1: vecina. Correcto, es lo que te digo, o sea, en la relación de cantidad de clubes de adultos mayores versus habitantes debemos ser de los que más clubes tiene, digamos, y maneja. Y estamos permanentemente ayudando a formalizar y a organizar nuevos clubes. Bueno, estamos claros que los adultos mayores es un rango etario que está en crecimiento de hace un buen rato. Y sí, pues, tenemos harto trabajo, harta relación a través de esta oficina municipal de las personas mayores, que es parte de IDECO, con mucho y muy buenos trabajos, relacionamiento, empoderamiento. Así que estamos muy contentos con ese trabajo y además que es un rango etario prioritario para la gestión del alcalde Manuel Rivera, así que nosotros felices de poder relacionarnos con ellos o con nosotros.
0: Claro, sin duda, con lo que seremos más adelante
1: hay que
0: también, ¿no?
1: Exactamente.
0: Alexis, pero usted menciona el día 1 de octubre, el municipio tenía también organizada una actividad, el Flow Fest, para los adolescentes, un público etario correcto, distinto. ¿Qué pasa con esa actividad?
1: Bueno, desgraciadamente hoy día tuvimos que, por razones de fuerza mayor, suspender ese, lo vamos a postergar para el día 15 de octubre. De manera que, mira, por algo pasan las cosas, dice uno, y va a quedar el hito del Día de las Personas Mayores como una actividad casi única municipal, así que no fue tan malo al final. Y sin embargo pudimos reagendar para el día 15 el Flow Fest, así que vamos a comunicarlo, por supuesto, a través de nuestros medios, redes sociales, etcétera, pero desde ya paso el aviso, digamos, de que el 1 de octubre no va al Flow Fest, va a ir el día 15.
0: Perfecto, pero esto no para, el mes de octubre va a comenzar la próxima semana y con ello muchas otras actividades más allá de los adultos mayores y también de los adolescentes.
1: El mes de octubre parte el jueves, Carolina, no parte la próxima semana. Sí, no.
0: ¿Verdad que es lunes, verdad?
1: Así es. Nosotros pensábamos que después de las fiestas patrias íbamos a tener un mes tranquilo, claro, y eso claramente no es así. Tenemos muchas actividades durante octubre. Estoy hablando básicamente de lo que tiene organizado la IDECO,
0: claro,
1: sin perjuicio de lo que municipalmente, digamos, en otras áreas también se hagan. Por de pronto te puedo adelantar de que el día 8 de octubre vamos a tener un hito muy muy especial y significativo, que es que, y perdón el aviso comercial, pero Espacio Urbano nos facilitó un espacio, una sala, para administración nuestra de IDECO, en la cual vamos a tener espacios para poder hacer talleres, para hacer reuniones, para que sesionen algunas organizaciones, y eso de manera absolutamente gratuita, pero también exclusiva. Entonces, ese, siempre estamos en falta, digamos, de espacio, claro, pero esto viene a reforzar un poco eso, lo cual, por supuesto, agradecemos montones. Eso es el día 8, que es un hito que tenemos con el señor alcalde, digamos. Después de eso tenemos el día, de lo que me acuerdo, el día 17, que es un día sábado, tenemos feria de servicio en el sector de Las Brisas, que es una feria que la verdad que ha tenido muy buenas convocatorias, muy buenas acogidas,
0: sí, claro,
1: porque nosotros en el fondo hacemos feria de servicio real, es decir, que va estamentos municipales y otros, porque también nos acompaña la gente de Senda, la gente de los CEFAM, etcétera, a prestar servicios. No vamos a entregar folletos solamente,
0: claro,
1: sino que la gente, por ejemplo, en el caso del registro social, se puede ir a inscribir, puede hacer modificaciones, hacer consultas jurídicas, etcétera.
0: Qué bien, eso es el día operativo y resolutivo.
1: Correcto, eso es el día 17. Y esto, como no para aquí,
0: claro,
1: tenemos el día 19 en la plaza una feria de salud a propósito de también la conmemoración del cáncer de mama, del mes del cáncer de mama. Eso es el día 19 en la plaza, que es una feria que se hace en realidad todos los años, que en el fondo tiene como misión un poco difundir y concientizar a las personas respecto de esta patología tan mal, desgraciada, digamos.
0: Así es.
1: Y tenemos el día 23 y 24 algo que por primera vez se va a organizar en la comuna, que son Olimpiadas Especiales. Esto es, por supuesto, que está también lo estaba gestionando la Oficina Municipal de las Personas Mayores, perdón, de la discapacidad, eso es, y vamos a organizar una olimpiada con las agrupaciones y las organizaciones deportivas y de discapacidad, que se va a realizar básicamente en el gimnasio

0: y el Estadio Centenario. Perfecto. Pero también en el Polideportivo de Codelco. Y como si esto fuera poco, los días 23, 24 y 25 de octubre viene el Festival de la Danza, que eso ya también es algo tradicional que lo claro vamos que a, sí. A gestionar y armar nosotros. Ya estamos todos trabajando en esto, estamos en los últimos toques, digamos.
1: Cuando Alexis dice nosotros, se refiere al área de IDECO.
0: A IDECO, ¿no? Claro. Perdón, sí,
1: porque
0: claro.
1: Hay otras actividades, muchas otras actividades sí. Que organiza, no sé, el área de cultura, no, y eventos.
0: Claro. Bueno, cultura pertenece a la IDECO.
1: Ya. Bien.
0: Sí, tenemos este año, a partir de este año, un nuevo integrante de IDECO, que es la biblioteca, que es parte del área de cultura. Entonces, vamos creciendo. Y finalmente, para terminar, el día 30 de octubre tenemos el Festival de Bandas Under Rock, que también es algo que se ha venido haciendo habitualmente y que tiene una convocatoria muy importante entre los jóvenes, digamos, y los colegios particularmente. Así que, como tú ves, tenemos un mes bastante ajetreado, muy ocupado, con poco tiempo para aburrirse.
1: Y hartas actividades para todas las edades también.
0: Así es.
1: Bien, pues está cursada la invitación. Alexis, queremos agradecerle por acompañarnos y contarnos todos los panoramas para el mes de octubre, el mejor mes del año, ¿eh?
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4: 8 de la mañana, 25 minutos.
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10: Bien, ya estamos de vuelta, estamos de regreso. 8:28, 8:28. Hasta hace un momento, no sabemos si se mantiene todavía, estamos en contacto a esta hora con don Pedro Suárez, nuestro buen amigo ahí en el puerto terrestre, movilizando la carga internacional. Nos estaba señalando que el paso está habilitado a las 24 horas para el tránsito de todo tipo de vehículos en ambos sentidos, pero estaba suspendido por un accidente. Un camión, se volcó un camión con maíz, el conductor sin lesiones. En el lado argentino, es el lado argentino, el sector Penitentes. Escuchemos qué dice, aquí está el audio de uno de los conductores que está pasando por el lugar y advierte lo siguiente.
11: Mira, muchachos, siguiendo con las informaciones del QRM accidente en los Penitentes, el conductor sin lesiones. El conductor del accidente en Penitente cargado con maíz sin lesiones.
10: Ahí está la información, sin lesiones. No sabemos si permanece interrumpido el tránsito. A ver si tenemos otro audio.
12: Perdón, Pedro, ¿cómo estamos? Hace 2 horas ya que tramitamos todo, pero y no nos dejan salir acá de Ucayata. Hubo un accidente, no sé qué puede también eso.
10: Ahí está. No lo dejan salir de Ucayata hacia Chile, dice. Otro conductor está en Upallata por el accidente. Por el accidente en el sector Penitente, sector argentino, del volcamiento de un camión cargado con maíz. Estoy viendo la foto, impresionante. Toda la calzada está llena de maíz, entonces no se puede transitar, obviamente. Tiene que llegar ahí, sacar el camión o volverlo a su estado original. Sacar el maíz, en fin, es impresionante la cantidad de maíz que se volcó, que se vació sobre toda la calzada, el ancho de la calzada en la ruta nacional 7, sector Penitente. Por eso es que el tránsito por el momento está suspendido. Ahí está la información. Agradecemos el contacto que nos envía, la información que nos envía don Pedro Suárez desde el sector del puerto terrestre Los Andes. 8:31, luego tendremos la prensa, los titulares de hoy. Tras la agresión que sufrió un funcionario del destacamento Yungay de Los Andes a mano de otro suboficial, desde la unidad militar aclararon la situación, señalando que el proceso administrativo e investigativo ya está en curso.
13: Una agresión entre dos suboficiales del destacamento de montaña número 3 Yungay de Los Andes dejó a uno de ellos con una lesión mandibular. El hecho ocurrido durante el fin de semana mientras ambos se encontraban en su tiempo libre de Franco activó los protocolos de emergencia de la unidad y la apertura de un sumario administrativo interno y una denuncia en Fiscalía Militar para determinar cómo se desencadenaron los hechos. El comandante del destacamento de montaña número 3 Yungay de Los Andes, coronel Raúl Insunza, habló de esto.
14: Bueno, en circunstancias que se investigan, efectivamente un miembro de mi unidad fue agredido por otro integrante, otro suboficial. Esto en materia de investigación, automáticamente se remitieron todos los antecedentes a la Fiscalía Militar de Valparaíso. El día de ayer concurrió la Fiscalía Militar de Valparaíso junto a Carabineros para la toma de declaraciones y esclarecer los hechos. Junto con eso se determinó la apertura inmediata de una investigación sumaria administrativa. Esta investigación también se encuentra en curso, ya se nombró el fiscal y el secretario, y se encuentra en desarrollo mediante las declaraciones.
13: Debido a la lesión, el funcionario agredido recibió atención inicial en el Hospital de Los Andes para luego ser trasladado al Hospital Institucional en la Región Metropolitana para un tratamiento especializado. En ese sentido, se fue enfático en señalar que los hechos están siendo investigados, pero de acuerdo a la información oficial, no hay más personas involucradas. El coronel Raúl Insunza dijo:
14: y para clarificar lo hecho, en ningún caso el suboficial agredido se encuentra en riesgo vital o algo por el estilo. Como protocolo, yo ordené inmediatamente cuando me informaron de los hechos asistir al centro asistencial más cercano, en este caso el Hospital de Los Andes, y posteriormente ser trasladado al Hospital Militar de Santiago, pero bajo ninguna perspectiva, ninguna mirada, este hombre se encuentra grave, por el contrario. Y por otro lado, mantuve contacto permanente, hasta la fecha mantengo contacto con la familia del suboficial agredido, acompañándolo en forma permanente. Tengo un hombre también en el hospital militar viendo su proceso de recuperación.
13: El caso, que fue difundido masivamente a través de redes sociales con información que desde el destacamento aseguran es totalmente alejada de la realidad, también generó inquietud entre las familias del contingente que realiza su servicio militar en el recinto, particularmente por las versiones informales. Sin embargo, las indagatorias descartarían la participación de conscriptos en el incidente, confirmando que se trató de un hecho puntual entre dos funcionarios de carrera fuera de sus horas de servicio. El comandante del destacamento de montaña número 3 Yungay de los Andes, coronel Raúl Insunza Contreras, explicó:
14: ustedes son el primer medio que en lo formal me pide audiencia para aclarar cómo fueron la situación y en qué proceso se encuentra la investigación. Pero, insisto, el Ejército de Chile no avala conductas como estas. No es un soldado conscripto, es un suboficial de la unidad. Como le dije yo cuando me informaron de lo hecho, yo llamé inmediatamente a la familia del suboficial, para mantenerlo informado y para bajar la ansiedad también, porque producto de estas situaciones muchas veces se generan ciertos rumores que escapan de la realidad.
13: Con las diligencias iniciadas por la Fiscalía Militar y la recopilación de testimonios, la investigación busca establecer responsabilidades del caso. Mientras el suboficial afectado continúa su proceso de recuperación en la capital, la institución evaluará las sanciones disciplinarias correspondientes una vez concluidas las indagatorias.
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0: Las 8:36, la hora de Chile, 8:36, continúa, bueno, este minuto interrumpido el tránsito internacional por la situación que le estábamos comentando que ocurre en este instante en la ruta 7 Nacional Argentina, sector de Los Penitentes, donde volcó un camión que transportaba maíz, una cantidad impresionante de toneladas de maíz, y la fotografía que nos envía don Pedro Suárez y los audios dan cuenta que el camión volcó y esparció sobre la ruta todo el ancho de la carretera internacional su carga de maíz. Por eso que obviamente está paralizado el tránsito en ambos países. Hasta que no se la autoridad argentina no retire el camión, que haga lo propio la empresa dueña del camión, y o después despejen la ruta sacando todo ese maíz, porque lógicamente es peligroso para el tránsito de todo tipo de vehículos. Hasta este minuto entonces todo está paralizado, lo que es la circulación entre ambos países, por este accidente en el sector Penitentes en la ruta 7 Nacional Argentina. En todo caso, don Pedro nos señala que cualquier información que tenga la estará compartiendo a través de la radio Superandina. A estar atentos entonces, vamos a la prensa. Los diarios, así se voceaba antes, la prensa. Titulares de las últimas noticias, diario físico, que está en los kioscos del país. Farandulandia. Ahí aparece una... muy abrazadito, pero ya no están muy abrazaditos. Una pareja que ahora es expareja. Ahí está el señor Douglas con Ana Sol Romero, su esposa, pero que ahora están en proceso de divorcio, entonces estarían en proceso de ex, comillas. Aquí sabe él sabe por qué ella demandó el divorcio. A ver. Comillas, la esposa descubrió un rastreador en su auto. Ah, ese Lacín. Con un rastreador GPS seguía los pasos del auto hacia donde se dirigía. El hombre estaba, ¿cómo se dice en Chile? ¿Estaba cachudo? Cacho, qué palabra, ¿no? Párrafo marcado del proceso de divorcio que enfrentan Ana Sol Romero y Douglas en Miami. La esposa descubrió un rastreador en su auto. El hombre celoso la seguía a través de su teléfono ahí. Seguía para donde se dirigía el auto. Ay. Especialista en psicología deportiva. Dice, Bocinha perdió el control de su rutina. Conmovedor relato de chilenos que sobrevivieron al incendio del ferry en Filipinas. Tecnolun, combo a combo en las Olimpiadas Robóticas. Esto es lo que destaca hoy las últimas noticias. ¿Ya? Y nos vamos al diario electrónico Los Andes Online. Vamos a ver qué titula Los Andes Online en su edición de hoy. ¿Ya la tenemos? Claro que sí, ya la tenemos. Mechera sustrajo más de medio millón de pesos en carne y café desde el supermercado. En dos procedimientos, Carabineros detuvo a venezolano y boliviano por cometer abuso sexual en contra de menores. Fiscalía abre investigación por millonaria apropiación de dinero a dos adultas mayores en San Felipe, o de San Felipe. Funcionarios de la Atención Primaria de Salud Municipal adhieren hoy y mañana al paro nacional por complejo escenario financiero. Son los consultorios municipales, como uno le llama, ¿no? Los CEFAM de Administración Municipal. Ellos están en paro hoy y mañana. Un 18% de avance presenta a la construcción del Polideportivo Los Andes. Proyecto contempla una inversión de 7.619 millones de pesos. Servicio de Salud Aconcagua y Red Asistencial conmemoran el Día Nacional de Donante de Órganos y Tejidos. Y Liceo Mixto finalmente perdió su finalísima. Alcanza el tercer lugar en el podio nacional del voleibol femenino en los Juegos Deportivos Escolares. Ahí está la prensa de hoy, tanto papel como la prensa digital, esta última de Los Andes Online.
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0: Faltan 18 minutos para las 9 horas. Un 18% de avance presenta las obras de construcción del polideportivo Centro Elige Vivir Sano, proyecto que se desarrolla en la avenida Hermanos Clark, en los terrenos de la ex aduana de los Andes, que se proyecta como uno de los principales recintos deportivos de la provincia.
5: Fue el pasado 20 de junio cuando se iniciaron los trabajos de construcción del nuevo polideportivo Centro Elige Vivir Sano en los Andes. Obras que a la fecha presentan un 18% de avance. El proyecto, que se levanta en los terrenos de la ex aduana, considera una inversión superior a los 7.600 millones de pesos y se espera que esté terminado en marzo del 2027. Las obras ya comenzaron a tomar forma y actualmente cerca de 60 trabajadores participan en la construcción de este nuevo recinto deportivo que busca ampliar y mejorar la infraestructura disponible para toda la comunidad. Cristiano Lavarría, administrador de obra y encargado del proyecto, señala:
6: estamos ya terminando con las vigas de fundación y preparando para hacer los radiadores principales de la nave central. Y prepararnos también con todo lo exterior, que es la urbanización con las calles y también con las plazas. Sí, hasta el momento vamos bien con los plazos. Nosotros partimos con el diseño del proyecto el 6 de enero, entregamos el diseño, luego partimos con la construcción el 20 de junio de este año y deberíamos estar terminando el 11 de marzo del 2027.
5: El proyecto contempla una inversión de 7.619 millones de pesos financiada por el Instituto Nacional del Deporte y el Gobierno Regional de Valparaíso. El polideportivo tendrá una superficie aproximada de 2.500 metros cuadrados y estará emplazado en un terreno cercano a los 10.000 metros cuadrados. Javier Herrera, subdirector de la Secretaría Comunal de Planificación de la Municipalidad de Los Andes, dice:
7: estamos aquí en una visita a las obras del polideportivo, las cuales es un proyecto importante para la Comuna de Los Andes, lleva un avance considerable, un 18%. Estamos pronto ya a obras ya de levantamiento de izaje de pilares, ya las obras más gruesas. Bueno, estas obras son importantes y esperamos tener prontamente ya las obras más significativas para poder ya comenzar a ver el polideportivo levantado.
5: Entre sus principales características se contempla una zona central para la práctica de distintas disciplinas deportivas, sala de musculación y ejercitación, una pista atlética exterior y graderías con capacidad para 235 personas. Además, el edificio tendrá una estructura principal de madera laminada, además de fundaciones de hormigón armado y revestimiento de policarbonato. Con una fecha de término proyectada para marzo de 2027, el nuevo polideportivo Centro Elige Vivir Sano avanza en sus primeras etapas de construcción y se proyecta como un nuevo espacio para la práctica deportiva y la vida activa de la comunidad de los Andes.
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0: 14 minutos para las 9. Reconociendo y comparó, nunca es bueno, menos si se trata de la salud de las personas. Desde el Consejo de Desarrollo Local, CODELO, del CEFAM Centenario, respaldaron los fines de esta movilización.
1: Nadie quiere quedarse sin atención médica de la noche a la mañana y los vecinos lo saben perfectamente. Sin embargo, en Los Andes, los integrantes del Consejo de Desarrollo Local, CODELO, de Salud, decidieron respaldar la suspensión de actividades programadas para este martes 29 y miércoles 30 de septiembre en los CESFAM de dependencia municipal de la zona. Esto a propósito de la adhesión a un paro a nivel nacional. Aunque la medida resulta incómoda para miles de usuarios, desde la Confusam aseguran que la salud municipal se encuentra en un punto crítico donde quedarse de brazos cruzados terminará perjudicando aún más a la población. Julio Zúñiga, presidente de la Confusam Los Andes, habló de esto.
2: Habla de aproximadamente 40 programas que se van a recortar, entonces realmente algo complicado. Ya se habla del fondo de farmacia, que es uno de los que más me llama la atención a mí, que son los medicamentos que usa la gente. Entonces necesitamos que nos apoye en este momento la comunidad, porque es una movilización para dar mejor atención. Y también pueden haber recortes de recursos humanos, entonces tememos que puedan haber aumentos en la lista de espera.
1: Y una de las representantes del CODELO en el CESFAM Centenario, Nancy Salinas, añadió:
3: no estamos de acuerdo en los paros, obviamente, porque quedan muchos usuarios sin atención, pero el fin es que se aumente realmente la per cápita para que no se recorten ni se eliminen algunos programas que existen en la para la comunidad.
1: La principal inquietud de los usuarios radica en la eventual reducción del presupuesto por paciente y la pérdida de programas sociales. Por eso, tras sostener reuniones informativas con los gremios, desde el CODELO asumieron un rol activo para transmitir este malestar y explicar directamente a los vecinos por qué esta movilización busca defender el derecho a un financiamiento digno. Jorge Morales, representante del CODELO en el CESFAM Centenario, comentó:
4: el asunto está en que la gente sepa de que no es porque cosa del servicio nomás acá que va a haber el paro, sino que va a ser por el asunto de un problema que se presenta para toda la gente usuario de acá del CESFAM. Hay paro, pero bueno, se va a obtener alguna cosa y ojalá salga todo positivo.
1: Y la también representante del CODELO en el CESFAM Centenario, Patricia Soto, dijo:
5: lo que más nos interesa a nosotros es que aumenten el per cápita para no ser perjudicados todos los usuarios y que definitivamente no haya recorte. O sea, es de suma importancia que no se aumenten las listas de espera, que podamos contar todas las personas, seguir contando con los medicamentos, que sería parte también de los recursos, y nosotros nos vamos a encargar de transmitir.
1: Durante estas 48 horas de movilización, desde Confusam se recordó que solo se dispondrá el funcionamiento con turnos éticos para atender emergencias, junto con el proceso de vacunación y la entrega estricta de medicamentos o leches a quienes les correspondía retirar exclusivamente en esas jornadas. Asimismo, se dispondrá de un turno especial en farmacia a partir de las 5 de la tarde.
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0: Falta 10 minutos para las 9 horas en la radio Superandina, 10 minutos para las 9. Carabineros abaten a dos sujetos en Cerrillos tras persecución. Uno de ellos tenía órdenes de detención pendientes. Vamos a las informaciones. Dos sujetos fueron abatidos por funcionarios de Carabineros durante un procedimiento de fiscalización que terminó en persecución por distintas comunas de la zona sur de la región metropolitana. Según antecedentes policiales, los dos hombres fueron fiscalizados por personal de la 42ª Comisaría de Radiopatrullas de la población Las Dunas, en Lo Espejo, mismo lugar donde falleció el domingo el cabo segundo Christopher Aguilera. Fue en medio de ese control de rutina que los dos sujetos huyen a bordo de un automóvil, iniciándose una persecución hasta la intersección de Avenida Pedro Aguirre Cerda con Lo Errázuriz, en Cerrillos, donde los sujetos impactan al vehículo policial. Así, los funcionarios hicieron uso de sus armas de servicio y abatieron a los dos hombres de nacionalidad chilena que tenían 22 años y contaban con antecedentes penales. Incluso, uno mantenía 3 órdenes de detención pendientes, 2 por receptación y 1 por robo con intimidación. Ese es uno de los hechos policiales de las últimas horas. Seguimos con las informaciones y lamentablemente esto, cada día estamos con una situación más grave en materia de seguridad. Un macabro crimen fue detectado por la brigada criminalística de la Policía de Investigaciones de la comuna de Cauquenes. Esta investigación culminó con el hallazgo de un cuerpo, obviamente sin vida e inhumado en forma ilegal, en la playa de Trehualemu. La víctima se trata de Eduardo Norambuena Salgado, de 37 años. Este se encontraba desaparecido desde el pasado 28 de septiembre, por lo que sus padres habían interpuesto una denuncia por presunta desgracia. La reconstrucción de las últimas horas dio cuenta que Norambuena había realizado algunos negocios días antes con un sujeto, el que hoy fue detenido e imputado por este crimen. Tras tomarle declaración y recabar antecedentes, lograron llegar hasta la playa Trehualemu. En el lugar, los equipos especializados de la Vicrim lograron dar con el cuerpo, que había sido enterrado a unos 2 metros de profundidad en la playa. El fiscal Carlos Yáñez aseguró que el imputado, de 23 años, utilizó objetos contundentes. Se golpeó a la víctima en múltiples ocasiones en el rostro y cráneo, provocándole la muerte. Posteriormente enterró el cadáver de la víctima en una playa. Por otra parte, la comisaria Claudia Orellana, jefa de la Vicrim Cauquenes, confirmó que se materializó la detención de un hombre mayor de edad por su vinculación directa con el homicidio de una víctima desaparecida desde el 20 de septiembre. El principal señalado por este homicidio se encuentra actualmente en prisión preventiva y a disposición del juzgado de garantía de Cauquenes. 6 minutos para las 9 horas. El viceministro de Economía y Minería, Daniel Mas, confirmó ayer que el director del Servicio Nacional del Consumidor, Cernac, Andrés Herrera, fue desvinculado, dejará su cargo. Esto luego de permanecer suspendido por un sumario administrativo iniciado tras una denuncia de acoso laboral. Consultado por el futuro de Herrera, el secretario de Estado señaló que su salida se encuentra en etapa final y actualmente el organismo está siendo encabezado por una directora subrogante. Eso ya está en el proceso final de salida. Tenemos una directora subrogante que está asumiendo con toda la formalidad del cargo y va a dejar el cargo, si en todo caso cuando sea asuma un director que será o directora que sea la titular. Herrera asumió como director del Cernac en octubre del 2022 luego de un concurso de alta dirección pública. 5 minutos para las 9 horas, 5 para 9. Hay países en los cuales obviamente son muy distintos al nuestro, que se estila que los nacimientos se hagan en los domicilios, no en los hospitales. Por eso que el Estado de India premia con un anillo de oro, ¿sí? Anillo de oro, los nacimientos en hospitales públicos para desincentivar los partos en las casas. Una joya bastante de bastante valor, evaluada en $145, o cerca de 139 mil pesos. Cada recién nacido en los hospitales públicos del estado indio de Tamil Nadu recibe desde ayer lunes un anillo de oro como parte de una campaña para promover los partos hospitalarios. La medida responde al objetivo de aumentar los partos hospitalarios en un país donde, pese a las mejoras de los últimos años, las tasas de mortalidad materna e infantil siguen siendo muy elevadas. ¿Por qué? Porque las mujeres dan a luz en sus casas, con parteras, sin los cuidados y asepsia necesarios. Aunque la mayoría de las mujeres indias da a luz en hospitales, los partos en la casa siguen siendo habituales en algunas comunidades rurales, principalmente aisladas de las grandes ciudades. El oro ocupa un lugar destacado en la cultura india. Tiene un papel central en las bodas y celebraciones religiosas, además de ser considerado una impresión segura que se traspasa de generación en generación. La iniciativa beneficia a todas las guaguas nacidas en hospitales públicos desde el 22 de junio de este año. Bien, con esa noticia nos vamos. Muchas gracias y buen día.
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0: Revisamos lo que dice la Dirección Meteorológica de Chile para esta mañana. Nubosidad parcial, variando cubierto en la tarde y noche. Se espera una máxima de 21 grados.
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3: 8:58 a.m.
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Ya estamos aquí. A ver, eso sí, sí. Paremos toda la música. ¿Cómo están? Buenos días. Me estás acicalando. Acicalando. Qué término más antiguo. ¿Cómo están? Muy buen día. Ahora sí. Con toda la fuerza del matinal. Buenos días, bienvenidas, bienvenidos. Que lo pasemos bien. Sí. Que lo pasemos bien, que tengamos un buen día martes. El penúltimo, como en el boxeo, ¿eh? El penúltimo día de septiembre, se nos va a septiembre 29, martes 29, el día de los arcángeles. Tres santos. San Miguel, presente. San Gabriel, presente. San Rafael, también presente. Los tres, pásenlo bien, los arcángeles. Bien. Reiteramos nuestros buenos deseos. El camino ya se despejó, ya se reanudó el tránsito internacional. Y iremos con esa notita, mejor dicho, con esa información que nos hace llegar a esta hora don Pedro Suárez desde el puerto terrestre. Estaba interrumpido en el sector penitente, se volcó un camión con maíz, pero ya al parecer todo bien. Comencemos.

0: El domador ya, pam, pam, pam, ya está. 9:10, ¿sabe? Le cuento una infidencia. Hoy he amanecido hecho un Tarzán. ¿No me cree? De jardincia. Ahora, que ando con los monos también. Ya, dijimos de bromas, vamos a la noticia, porque en este minuto... Gracias. Debe ser el desayuno. Ya. Lo que pasa es que esta mañana estaba suspendido el tránsito internacional Los Andes Mendoza por una situación que ocurrió a primera hora en la ruta 7 Nacional, sector de penitentes en Argentina. Volcó un camión cargado con toneladas de maíz. Aquí está la foto, es impresionante. El chofer no le pasó nada, por fortuna. Pero todo el maíz, no sé cuántas toneladas de maíz, esparcido a todo lo ancho de la carretera internacional sector argentino, por lo cual obviamente no se permitía el tránsito ni de aquí para allá ni de allá para acá. Estaba suspendido el tránsito de todo tipo de vehículos entre Chile y Argentina, desde allá, desde Argentina a Chile y viceversa. Ya, el paso está habilitado a las 24 horas, pero está intransitable por esta situación de este volcamiento de un camión con toda la carga de maíz que quedó esparcida en la ruta. Por fortuna, el conductor sin lesiones. La mañana escuchábamos los audios de los choferes, información que nos estaba compartiendo don Pedro Suárez. Y don Pedro ahora nos comunica la buena nueva, que ya está transitable. Ya, don Pedro Suárez, desde el puerto terrestre, nos está reenviando una información de la Defensa Civil de Mendoza. Dice que comunica al jefe de Escuadrón 27 Uspallata, comandante principal Nelson Zarza, que personal de Vialidad Nacional Argentina procedió a finalizar tareas de limpieza en la calzada y se libera el tránsito en ambos sentidos. Es decir, se reanuda el tránsito internacional para todo tipo de vehículos en ambos sentidos. Ahí está superada la situación ocurrida en el sector de penitentes. Ahora bien, hay un pronóstico extendido del tiempo que vamos a dar a conocer en un momento. Lo importante es que sigue el tránsito, se reanudó el tránsito internacional.
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0: Momento de ir al horóscopo de este día martes. No te cases ni te embarques. Vamos con Aries. El amor, Aries, tómate un instante para analizar bien qué harás con tu vida y de qué manera buscarás la felicidad. Salud está debilitándose demasiado. Disfrute de este día y llene su cuerpo con energía vital. Dinero, hoy será un buen día para culminar las tareas pendientes. Vamos a morir con Tauro, el amor Tauro. De vez en cuando y de cuando en vez es bueno escuchar a los demás. No te hace nada de mal escuchar. Tal vez ellos puedan ver las cosas objetivamente. Salud. Su sistema nervioso ha mejorado notablemente. Dinero, gastos de último momento. Van a desajustar su presupuesto. Apriétese bien el cinturón. Ya no le queda anochito, me dijo el amigo. ¿Hasta cuándo me aprieto el cinturón? Ya no le queda anochito. Va a tener que mandar a hacer un cinturón nuevo a la nueva medida. Géminis. Yo conozco un amigo que hace cinturón. Géminis, el amor. Comparte el amor de tu corazón con todos aquellos que están a tu alrededor. Eso reforzará los vínculos. En salud, su hígado no anda del todo bien. Dinero, si se siente complicado o complicada, es momento de pedir ayuda para así salir de los problemas. Vamos con el signo Cáncer. El amor, la paciencia, la conquista estará algo que se premia cuando las cosas resultan, así que no te apresures. Salud, ten mucho cuidado y evita exponerte a riesgos innecesarios. Dinero, con tus habilidades podrás llegar muy lejos, pero hay un algo que no te deja avanzar. ¿Qué será? ¿Hay un algo? Seguimos. ¿Con qué? Con Leo, el amor. El amor, no pierdas el enfoque orientado hacia tu felicidad este último día o penúltimo día de septiembre. Salud, y es tiempo de comenzar con una vida más sana. Dinero, buen día para buscar o afianzar vínculos comerciales. No desaprovecha las oportunidades. Vamos ahora con quién, vamos ahora con Virgo. El amor, el mes está terminando, pero eso no significa que las sorpresas se van a terminar. No pierdas las esperanzas. Salud, no extra límite su condición física. Dinero, un gasto en cosas que le gustan no le haría nada de mal. Invertir en ti nunca será un error. Ahí está, para ese signo. Sí, queda. Queda.

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Ahí estaba la canción con David y Sivera, si sea una canción. Dile que la quiero. En fin, vamos a la parte final del horóscopo de este martes. Martes. Signos Libra, el amor. Una actitud ganadora hace muy bien cuando el corazón ha sufrido desilusiones. Ah, qué pena. Todo depende de ti. Salud, las jaquecas. Oh, qué terrible. Es terrible, ¿eh? Las jaquecas, las migrañas se deben más a las tensiones del fin de mes. Dinero, buenas noticias en los negocios o inversiones realizadas. Escorpión, amor, una desilusión es algo doloroso. Pero también es una nueva oportunidad para poder ser feliz. Salud, irritaciones por culpa del colon. Y de los malos ratos que ha tenido durante la segunda quincena de septiembre. Dinero, término de día algo más tranquilo. Sí, más tranquilo. Sagitario, amor Sagitario, salga al encuentro del amor. No te quedes esperando en el umbral de la puerta pensando que aparecerá mágicamente. Salud, cuidado con los problemas a la vista. Dinero, esté atento y atenta, atento a propuestas más convenientes, ya que una de esas puede ser la adecuada. Atento entonces a la propuesta que pueda venir de alguna parte. ¿Dónde será? No sé. Capricornio, el amor, tómate el tiempo necesario con el fin que tus decisiones sean más acertadas. Salud, mírate al espejo y date cuenta lo hermoso que eres, la hermosa que eres. Oh, quiérete más a ti mismo y misma. Dinero, no tomes decisiones importantes en los negocios. Acuario, el amor. Las fantasías son hermosas, pero la realidad siempre aparece. Ten cuidado o tu corazón saldrá herido. Salud, más cuidado con el consumo excesivo de café. Dinero, el trabajo te engrandece a cualquiera que ponga el corazón en él. Y por último, Piscis, el amor Piscis, no desperdicies el penúltimo día del mes en discusiones que carecen de sentido. Eso no te trae beneficios. Salud, busque ayuda profesional a los problemas de salud y en dinero. Calme un poco los gastos para tener más recursos disponibles. Acuérdese que luego entra el viejo pascuero. ¡Oh, terrible! ¿Sabe qué? Terrible, ¿sabe? Me metí un negocio el fin de semana. Me fue a creer instalar árboles de Navidad. Y todos los monos de Navidad. No puede ser, dije yo. Si aún le quedan un par de días a septiembre y ya se apareció Santa. Por Dios. Por Dios que estamos adelantados.

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1: 9 de la mañana, 26 minutos.
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4: Martes, son las 9 con 30 minutos en punto, 9:30. Luego vamos a seguir informando acerca de la situación del camino internacional. Ya lo dijimos, está transitable nuevamente, luego que tras el volcamiento de un camión con tonelada de maíz fuera superada la emergencia, esto en territorio argentino. El camión fue sacado de la ruta, el maíz fue sacado también de la ruta, se reanudó el tránsito en ambos sentidos para todo tipo de vehículos. Pero vamos a revisar luego la situación del tiempo, lo que se dice respecto a lo que serán estos y los próximos días.

Todo Miranda y Coti para esa canción. Ahora bien, vamos a lo que nos envían desde la zona internacional. Don Pedro nos envía, esto proviene desde Bomberos Voluntarios de Montaña, Mendoza, Upayata, Mendoza. Dice, pronóstico extendido para la semana. Día lunes presentó precipitaciones débiles sobre la alta montaña.

desde las 15 horas martes, hoy amanece con cielo cubierto, desmejorando, estoy leyendo textualmente a tal cual ellos se lo hacen. Dice, día martes amanece con cielo cubierto, desmejorando hacia la noche, y día miércoles se pronostica nevada, fíjese. Se aguardará el comunicado oficial de acuerdo a la decisión que se tome respecto al paso Cristo Redentor, tener en cuenta que las condiciones climáticas pueden variar, aumentando o disipando. Cualquier información se informará, o cualquier modificación se informará. Esto es lo que proviene desde Upayate, desde Argentina, respecto a la situación del tiempo en la montaña. En todo caso, según señala, hay que esperar cualquier modificación que entreguen los organismos que operan lo que es el tránsito internacional. Eso es lo que se comenta a esta hora a nivel de Uspallata particularmente, y que es replicado acá en nuestro país. Las 9:35 minutos, 9:35 en Superandina.

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Vamos al WhatsApp. Saludos para quienes están desde muy temprano, casi madrugando con nosotros. Sí. Está con nosotros a esta hora, ella es, ella, Florinda Palomera Zuloaga. Nos está contando que hay misa de sanación. Ya le contaremos de aquello. Mucha gente espera esta información, ya la vamos a detallar. Desde Calle Larga, martes, que hoy tengas uno de esos bonitos días que alegran el alma. Teresa Tapia, desde Calle Larga, centro. Don Víctor Hugo Aracena, de alguna parte. Anda en las calles de la ciudad esta hora, haciendo noticias. Saludos para la Juanita. ¿Cómo está Juanita? Juanita Mesa, nuestra queridísima Juanita Mesa, la que nos arregla las patitas, nos arregla las manos también, pues, las uñitas. Buen tratamiento para las patitas. Claro, donde se complica uno, usted sabe, ella hace maravillas, tiene unas manos maravillosas. Juanita Mesa, un saludo para ella ahí en su búnker, el búnker de la Galería Comercial. Ahí está su estudio, su clínica de las patitas. Eso. 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Ya, listo la vez. Ah, desde algún lugar de la región metropolitana, nos saluda don Patricio Gavilán. ¿Dónde anda volando este Gavilán? Tío, tío, tao, tao, amarillo y rosado. Nos dice un saludo grande para ustedes esta mañana. De lunes a miércoles he cumplido con el traslado de mi amado hijo a la estación del metro tren de la comuna de Linderos, antes de las 8 de la mañana, ya que acá en nuestro pueblo, Isla de Maipo, la locomoción es demasiado lenta y por los tacos también se demora mucho. Así que descubrimos esta nueva alternativa a comienzo de año. Un gran abrazo para usted, mi amigo, y a los auditores de Super Andina. Sí, la más escuchada del Valle de Aconcagua. Muchas gracias, don Patricio, don Patín. Susana Villagra, muy buenos días, nos desea que tengamos un gran día llenito de bendiciones. Muchas gracias, Susana, para ti, para tu hermana Elena, para toda tu familia. ¿Qué le digo que está también con nosotros a esta hora? La señora Alejandra, un gran saludo para ella en el horizonte, ahí se encuentra ella. Seguimos, sí, seguimos, tenemos más saludos a esta hora, más amigas que han ingresado muy temprano a nuestro WhatsApp. Por ejemplo, un saludo muy hermoso nos hace a esta hora Marcelita Herrera, un gran saludo, un gran martes también para ustedes. Lo propio le deseamos a don Luciano Herrera, de la comunidad pasionista. A Nancy en San Esteban, don Mauricio Correa, que anda patiperreando de aquí para allá, de allá para acá, anda trabajando, pues. Florcita Bullman, que está allá en San Esteban. Gilda Boyano, Villa El Horizonte, ¿sí, pues? Y todos ellos, feliz día, feliz martes. ¿Quién está de santo hoy? Tres santos. Está don Miguel, Gabriel y Rafael, que son los arcángeles. Felicidades, pues. Pásenlo bien.

0: Eso mueve la cintura. ¿Cuál cintura? Le pregunté yo. Bueno, la que está ahí, pues. Qué gracioso, ¿no? Qué gracioso más grande. A ver. Hola, dice, buen día. Ve que tengo razón, lo dice Carmencita Hierra Gatica. Ve que tengo la razón yo. Super Andina, la más escuchada. Ah, por lo que dijo don Patricio, desde Isla de Maipo. Feliz día a todos, que hoy sea un día buenísimo para todos. Con esa música no paramos el baile. Saludos nos envía Carmencita Hierra Gatica, la Carmelita de Chile.
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0: Le indicamos la hora 11 minutos para las 10.

0: Le queda un billetito por ahí, una colita, algún remanente del aguinaldo de septiembre. Alguien me dirá, pero estas cosas que preguntan, no sé, pero que si tiene un billetito por ahí y tiene toco mucho, y cargue combustible, porque todo parece indicar que este jueves nos vamos al alza. Todo lo indica que subirá el diésel y las bencinas o las gasolinas, y bastante. Será la cuarta alza consecutiva y no se ha escuchado nada del gobierno respecto a que va a tratar de frenar este nueva alza. Sería la cuarta. Ya todo parece indicar que los precios van a subir bastante. Los valores del litro, ya sea de diésel como de las gasolinas. Así que para que eche un billetito, ahí busques un billetito, alguna tarjetita, en fin, todo eso. Se lo digo nomás, pues. No se enoje, pues. A ver, dando una foto aquí, don Pietro. El puerto está normal. El puerto terrestre, el Sauce, o los Andes en el Sauce, está normal. Manda una, dos fotos. Distinto ayer, no, ayer era un caos terrible respecto a la cantidad de vehículos, camiones, la fila eran interminables, ahora todo circulando normal. Claro, porque el camino no ha parado, salvo el accidente esta mañana en Argentina, pero todo normal. Nos dice, no hay fila ni congestión. El puerto terrestre en los Andes, en el Sauce, está totalmente normal. No hay fila ni congestión. ¡Qué bueno! ¡Qué bueno, don Pietro! Gracias, don Pedro Suárez. Le mandó foto ahora del camino. Se ve muy húmedo, frío. Llega frío, miradlo. Pero está despejado. Está despejada la calzada. Está transitable para todo tipo de vehículos. Y otra foto acá. ¡Oh, qué increíble la cantidad de maíz tirado en la carretera! A la verma, a la vera del camino, como dice la canción de Julio Iglesias, a la vera del camino. Esto sucedió en Penitentes esta mañana, lo que obligó al cierre del camino internacional entre los Andes y Mendoza, esto es la carretera 7 Nacional, una cantidad impresionante de maíz, ya fue retirado, sí. Este cubría toda la calzada, pero ya fue retirado hasta la vera del camino. No sé si... Bueno, todas estas cargas vienen aseguradas. No sé si será recoger este maíz. No sé. Pero ya está despejado el camino. Eso está en Penitentes, en Argentina, lugar del accidente. Ahora totalmente despejado para el tránsito de todo tipo de vehículos y en ambos sentidos, nos dice don Pedro. Muchas gracias, don Pedro Suárez, que nos está manteniendo siempre muy informado acerca de la situación en la carretera internacional Los Andes-Mendoza. Veamos quién está por ahí. Está Margarita. ¿Cómo está, Margarita? Un buen día para ustedes. Buenos días, dice. Buenos días para ustedes, Margarita. Feliz día. Feliz martes. También nos saluda a esta hora afectuosísimamente, muy afectuoso, la señora Olivia Moya. ¿Cómo está, señora Olivia? Nos desea un hermoso día lleno de paz, pura paz, pura paz y alegría para ustedes también. Sí, aplauso para ustedes. Tras el volante, como siempre, nos desea un lindo día, un lindo martes, son Héctor González, son Tito. Todos ellos y ellas aquí en la sintonía de la Radio Superandina. Repetir entonces, trate de tener un billetito ahí para que cargue combustible, hágalo hoy si puede. Bueno, mañana, pero mañana va a haber mucha gente, ¿no? En las bombas, en las estaciones de servicio. Mañana miércoles en la tarde, el ENAP va a liberar ya, en definitiva, los valores, el reajuste. Todo apunta a que será un reajuste en los precios de los combustibles. Pues ha hablado, por ejemplo, en el diésel, bastante fuerte, sobre los 100 pesos. La bencina en cerca de los 40 pesos. Entonces mañana sabremos la firme, como se dice en Chile. A eso de las 4, 5, 6 de la tarde, en app libera a través de su página la variación en el precio de los combustibles. Repito que todo apunta que será al alza. Y el alza sería efectivo a primera hora del jueves. En consecuencia, si todo apunta a eso, cuando aparezca la información, cuando ya se oficialice, en caso de ser alza, las estaciones de servicio mañana miércoles ni le cuento, van a estar llenísimas. llenísimo. Por eso trate de hacerlo hoy, pues. Pausa, volvemos.
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2: 9:57 a.m.
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0: Informaciones de la Hora 10. La selección chilena, dirigida por Nicolás Córdoba, chocará hoy martes desde las 21 horas de Chile, en Missouri, Estados Unidos, frente al local, el anfitrión, Estados Unidos, anfitrión del último mundial también, y buscará enmendar el rumbo en la gira norteamericana tras la derrota con Canadá por 0-1. La Roja perdió con los canadienses en Toronto el pasado sábado, un partido en donde el equipo nacional sufrió las expulsiones de Lucas Cepeda y el capitán Gabriel Suazo. Estas ausencias obligan al técnico interino de La Roja a mover piezas en la cancha. Se espera que Marcelo Morales o Diego Ulloa asuman el rol de lateral izquierdo y Gonzalo Tapia se ubique como puntero, quedando Ben Britton o Brereton como delantero o centro delantero. La posible oncena chilena será con Lorenz Vigorú, Felipe Faúndez, Iván Román, Jonathan Villagra, Marcelo Morales o Diego Ulloa, Rodrigo Echeverría, Vicente Pizarro, Agustín Arce, Diego, Darío Osorio, Gonzalo Tapia y Ben Brereton. Vamos a ver cómo le va esta segunda incursión. La tercera incursión será ante México. Ahora le toca con Estados Unidos. Seguimos con las informaciones. En Concepción, una auditoría realizada por la Contraloría General de la República al programa Pro Empleo en la región del Biobío destapó una serie de anomalías administrativas que involucran contrataciones irregulares, conflictos de interés y falta de idoneidad en labores sensibles. El informe fiscalizador constató que un total de 1.044 beneficiarios del plan de creación de empleo no contaban con los requisitos estipulados para formar parte de dicha iniciativa. En Concepción, los hallazgos del órgano contralor también expusieron conflicto de interés al interior de la asignación de cupos. Puerto Montt, Colo Colo visita hoy martes a Deportes Puerto Montt desde las 18 horas en el estadio Chinquihue con la misión de mantener su paso ganador y frenar el aguerrido equipo sureño en la ida de cuarto de final de la Copa Chile. El cuadro albo, dirigido por Fernando Ortiz, llegó a esta instancia tras una ajustada llave con Audax Italiano, que ganó por 1-0 en el marcador global, gracias al solitario gol del juvenil Gedeón Díaz en la revancha de octavos de final. Para el compromiso, Ortiz volverá a jugar con una formación de 3-5-2, con el capitán Arturo Vidal como líder en defensa y la dupla ofensiva de Lautaro Pastrana y Javier Correa. La novedad será la titularidad del juvenil Alonso Holguín en la defensa, pasando Eric Pimber a la banda izquierda como carrilero.
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1: Seguimos tomando por el pulso, no se imagina otra cosa. Ya, estamos de vuelta. 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

Celos a ella, la Fanny Lu. Atención, porque fíjese que en la India, usted sabe la cantidad de millones de personas que viven en la India. En fin, pero ocurre que no todas las mujeres tienen sus partos en los hospitales. Muchos lo hacen en sus casas, sobre todo en zonas rurales, apartadas de las grandes ciudades. Ellos son una población inmensamente grande. Pero, repito, en las zonas rurales ellas tienen con parteras, ¿se acuerdan las parteras antiguamente? Bueno, ellas con parteras en su casa tienen sus guaguitas. Y de ahí, obviamente, que mueren muchos niños o niñas o recién nacidos, y muchas mamás también, producto de las condiciones no apropiadas, ¿no? Fíjese que el Estado de India premia con un anillo de oro, porque para los hindúes el oro es el metal precioso para ellos, ¿sí? Premio con un anillo de oro los nacimientos en los hospitales públicos para desincentivar los partos en la casa. La joya está evaluada en unos $145, que ha traducido al peso, a la moneda nuestra, es más o menos 139,000 pesos. ¿Ya? Cada recién nacido en hospitales públicos en el estado indio de Tamil Nadu recibe desde ayer lunes un anillo de oro como parte de una campaña para promover los partos, promover todo lo que los nacimientos, los partos hospitalarios, como ellos le llaman. La medida responde al objetivo de aumentar los partos hospitalarios en un país donde, pese a las mejoras de los últimos años, las tasas de mortalidad materna e infantil siguen siendo bastante elevadas. Aunque la mayoría de las mujeres indias da a luz en hospitales, los partos en casa siguen siendo habituales en algunas comunidades rurales aisladas. El oro ocupa un lugar destacado en la cultura india. Tiene un papel central en bodas, en celebraciones religiosas, además de ser considerado una inversión segura que se traspasa de generación en generación. Esta iniciativa beneficia a todas las guaguitas nacidas en hospitales públicos desde el pasado 22 de junio y hacia el futuro. Así que este anillo de oro será un bien valioso para los niños en el futuro, declaró a AFP una joven madre en un hospital público del distrito de Madurai, donde decenas de mujeres acudieron con su recién nacido para recibir el obsequio. Mira, resultó la cosa. Resultó el estado indio de regalar un anillo a quienes se atiendan en un hospital público. La joya es de un gramo, evaluada en $145, algo así como 139,000 pesos chilenos. Bueno, según las autoridades, la iniciativa busca reforzar la confianza de la población en el sistema público de salud de Tamil Nadu, un estado de más de 72 millones de habitantes, por Dios mío. Oiga, imagínense, en un estado nada más, Tamil Nadu, donde se promueve esto, donde se lanzó esta campaña, ellos solamente, ese estado tiene 72 millones de habitantes. Ay, ese país tiene una cantidad impresionante. Aquí está, pues. India es el país más poblado del mundo. Le ganó a China, que era uno de los más poblados del mundo hace un tiempo. Ahora no, es India el país más poblado del mundo. ¿Sabe cuántos millones tiene de habitantes? Tiene una población de 1.400 millones de habitantes. ¡Qué increíble! 1.400 millones de habitantes. Y por esta situación, ellos sufren escasez de personal y largas filas de espera en los hospitales públicos, lo que empuja a muchos pacientes a ser impacientes, a recurrir al más costoso sistema privado. 1.400 millones. Impresionante, ¿no? De locura. 1.400 millones de habitantes, India. Son las 10:13.

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1: Como dice el viejo, dicho que dice: ¿qué hay de nuevo, viejo? Nada nuevo bajo el sol. Así se llama la canción de los Bunkers: Nada nuevo bajo el sol.

0: Esta es la hora en Superandina.
1: 10 de la mañana, 27 minutos.
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5: 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Me dicen, perdón que hinche tanto. Tal cual, estoy leyendo, ¿eh? Pero sabe, le cuento. Se hicieron los locos. A ver, explíqueme por favor de qué se trata. Acuérdese, pues. Estábamos pidiendo que nos vinieran a cortar el pasto en nuestra área verde del horizonte. Nos prometieron y no pasa nada. Pasó septiembre, feo, el pasto largo, y no pasó absolutamente nada. Me acuerdo que hasta un concejal se hizo parte de aquello, pero no obtuvimos respuesta. A ver, vamos a hablar de esto en un segundo, a ver si ahora tenemos suerte con Villa El Horizonte. 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

0: soy esa mujer, Mon Laferte, ¿con quién lo hace? No, no está sola la Mon Laferte, está con la Gloria Trevi. Eso. A ver, ¿dónde está el problema? Está el área verde de Octavio Arellano, de la Vía del Horizonte, un área bastante grande, que la gente cuide y todo eso, pero no tiene máquina para cortar el pasto. Pues hay una empresa de contrato de la municipalidad que se dedica precisamente a la conservación de las áreas verdes, ya, al riego y todo eso. Y ocurre que han pasado hartos días, incluso pasó 18 de septiembre y el pasto largo, feo, todo ese sector, con el pasto inmensamente largo. Por eso es que la auditora, la Cotita, dice, se hicieron los locos, prometieron que iban a pasar por aquí, por esta área verde, a cortar el pasto y no pasó nada. Nos ilusionamos. Incluso el concejal Montenegro se comprometió a ayudarnos y tampoco le hicieron caso. Perdón que hinche tanto. Área verde, Octavio Arellano, en la villa, la población, villa, la villa, es El Horizonte. Ahí está nuevamente la información. A ver si ahora sí, dice, a ver si ahora sí le hacen caso a nuestro concejal, pues. Está escuchando seguramente, así que él va a entregar esa información al departamento respectivo para que vayan a cortar el pasto, pues, ¿cierto? Se ve feito. Después se va a secar el pasto. Imagínense todo lo que significa. Las áreas verdes tienen que estar hermosas. Otro problema más, hay otra tarea más. A ver, una auditora nos llama, ¿de dónde? Nos habla, o auditor, auditora, Angélica. ¿Qué pasó, Angélica? Lo siguiente me dice. Ay, lo siguiente, estimado. A ver, cuénteme. Lo siguiente, Angélica. Quiero saber, hacer una consulta, o que usted nos averigüe qué pasa con la recolección de basura. Del sábado que nos retiran la basura, imagínense cómo están los basureros, los contenedores, la basura en el suelo, el olor insoportable. Estimada Angélica, falta una parte importante en información. Importante, ¿sabe cuál es? ¿Se dio cuenta, no? ¿Dónde es esto, pues? Díganos dónde está ese problema que usted está denunciando. Es importante saberlo. Pues si queremos hacer una denuncia para que la autoridad responda, es que nos diga en qué lugar, ¿ya? ¿Dónde están los contenedores de basura atiborrados de basura y la basura en el suelo? Cuéntenos. Eso falta, esa información es muy, pero muy importante. Le hago una pregunta. ¿Qué diría usted si empezamos a tocar esta música?
1: ¡Feliz Navidad!
0: Me diría, mínimo, nada que ver, pues estáis loco, ¿cierto? Oye, no, o sea, que exagerado, pues, por favor, no puede ser. Sí, pues, ¿qué diría usted si yo empiezo con esta música? No, te pasaste, no corresponde, ¿cierto? Dígale eso a una multitienda de los Andes, pues. Suba por la escalera mecánica, ahí en el espacio urbano. Y va a ver que están los árboles navideños inmensos, llenos de adornos. Esos muñecos patas largas, navideños, llenos. No le puedo creer. No, créame. Se saltan absolutamente dos cosas. Se pasaron varios pueblos, ¿eh? Varios pueblos. Punto uno, aún estamos en septiembre. Aunque usted no lo crea, le queda hoy y mañana a septiembre. Dos, se están pasando por alto Halloween. Ya no existe Halloween. Y al tiro se van al viejo Pascuero, al Santa. ¿No será muy exagerado? Si usted me dice que yo soy exagerado, díganle así a la misma multitienda. ¿Por qué tanta exageración? ¿Tanta desesperación? Y después nos quejamos que, ¡ay, qué rápido se pasa el tiempo! Claro, si una multitienda famosa en Chile entero y a nivel internacional nos está ya toreando con el viejo Pascuero, los árboles navideños, los regalos y todo eso, y estamos todavía en septiembre, y después me dicen que soy exagerado, y después si nos quejamos que tan rápido sea el tiempo, claro, pues, y anótese, publíquese y archívese. Apenas viejo Pascuero se vaya, van a aparecer no los trajes de baño, van a aparecer los trajes de baño combinados, ¿sabe con qué? Con los uniformes escolares. ¿Sí? No, si no se ría. ¿Se ha dado cuenta que estamos viviendo tan, pero tan rápido? Sí, pues. Ya, Tito, dale.
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0: Bambino y Jenny Rivera, porque el amor no conoce fronteras.
1: Ay, qué bonito el amor. Tito el Bambino y Jenny Rivera. A ver, lo de la basura, fíjense, ahí lo conseguí. Angélica dice, ay, perdón, dice, Población Bellavista, ahí está el problema de la basura, Población Bellavista. Le mandamos los dos encarguitos a don Juan Gregorio Montenegro González, concejal, dice. Ya, dice que se hizo cargo del tema. Lo pediré también mañana en el Consejo Municipal. Muy bien, muchas gracias. Buscando soluciones.
2: Es como una luz.
1: Nos vamos, ¿a dónde? A Venecia.
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1: 11 minutos para las 11 horas, preparando el siguiente boletín horario.

Usted tiene horas médicas, controles médicos y todo eso. A ver, en lo que es la salud municipal, la salud primaria municipal, los EFAM, así sería, o consultorio también le dice la gente. Hoy y mañana están en paro. Hoy y mañana están en paro. Son los EFAM de administración municipal, no administración del servicio de salud o el Ministerio de Salud. Por ejemplo, el CEFAM Centenario está en paro. Todos los CEFAM que dependen de los municipios están en paro hoy y mañana. El CEFAM Cordillera Andina, que es administración directa del ministerio, ellos no, están funcionando normalmente. Son los CEFAM bajo tuición, bajo administración de las municipalidades, como el caso, por ejemplo, el CEFAM Centenario. Mucha gente ha llegado ahí para sus horas médicas y todo eso, y se han encontrado que están con puertas cerradas, claro, atención suspendida. Están en paro hoy y mañana. Solamente tenían cosas éticas, nada más, turnos éticos, como entrega de medicamentos, los que corresponden al día, o entrega de leche, tengo entendido, pero corresponde al día, no de ayer o de mañana, una cosa así. Cosas muy puntuales, servicios muy puntuales se están efectuando en el CEFAM Centenario y los CEFAM, repito, bajo tuición o administración de las municipalidades. Faltan 6 minutos para las 11 horas.

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1: 10:58 a.m.
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3: Vamos a las informaciones de las 11 horas aquí en Superandina. Agencia Noticiosa Orbe. Con dos sujetos abatidos terminó la persecución ocurrida la noche de ayer lunes en la comuna de Cerrillos. Los hechos se habrían registrado cuando personal de la 42ª Comisaría Radio Patrulla de Carabineros intentó realizar una fiscalización a un vehículo, el cual se dio la fuga por diversas calles de la zona sur de la capital. Según detalló el subcomisario Víctor Monge de la VH de la PDI, la persecución se extendió hasta la avenida Loerra Surís con Pedro Aguirre Cerda, donde se produjo un encajonamiento del vehículo perseguido. Personal de Carabineros nuevamente intenta controlar en esta intersección el vehículo en su huida, apuntó. Tras esto, añadió el subcomisario que el vehículo, emprende una marcha de retroceso impactando el vehículo policial y luego intenta buscar espacio para seguir su huida. En ese momento el vehículo dirige la marcha en contra del personal de Carabineros, por lo que un funcionario hace uso de su arma de fuego, señaló. A raíz de lo sucedido, resultaron fallecidos los dos ocupantes del vehículo. De acuerdo a la información entregada por la PDI, dos sujetos mayores de edad, de 22 años, nacionalidad chilena y con antecedentes penales, uno de ellos mantenía tres órdenes de detención pendiente. Estamos con las informaciones de las 11 horas. El camino de la selección chilena hacia la Copa del Mundo 2030 podía ser bastante más estrecho y complejo de lo que se proyectaba, pese a que en un inicio se especuló con que prácticamente todas las selecciones de Conmebol clasificarían debido a la participación como organizadores de este evento, en el caso de Argentina, Uruguay y Paraguay. Nuevas informaciones apuntan a un escenario mucho más adverso para La Roja. El periodista argentino Juan José Buscaglia dio a conocer las condiciones en las que se disputaría el trofeo, el proceso clasificatorio, asegurando que la FIFA no otorgará cupos extras al continente como sí ocurrió con la CONCACAF el año 2026. Lo que se había instalado como información, que Sudamérica iba a tener 6.5 cupos que tuvo para el Mundial 2026, más los 3 cupos de los clasificados, porque son los organizadores, Esto era prácticamente sumar 9 cupos y medio y casi 10. Comenzó explicando el comunicador en diálogo con el programa de streaming Fuerte pero al Balón. Finalmente descartó que esto hubiese ocurrir en lo que significa la próxima jornada clasificatoria. Buscaria descartó de plano esa opción. Sí, dice 3.5 más los 3 clasificados. Eso es decir que no va a pasar. Y esta es la muy mala noticia. No va a pasar lo que pasó con la CONCACAF para el Mundial 2026. Bueno, en todo caso, vamos a ver qué sucede, porque aquí no hay que esperar que un comunicador o un periodista entregue esta información como oficial, sino se espera que la propia CONMEBOL oficialmente, ellos responsablemente, señalen en definitiva cuántos serán los cupos disponibles para Sudamérica para poder postular al Mundial 2030. Vamos a ver qué pasa, ¿no? Vamos a ver si habrá repechaje, cuántos cupos son directos, en fin, hay una serie de información que hay que aclarar, pero no con el periodista, sino que hay que aclarar con la CONMEBOL definitivamente.
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3: Marcamos la hora, son las 11:07. 11:07, vamos bien rápido en esta mañana. 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Tan buenos los premios, son en platita los premios, los tres primeros bingos son en efectivo.

0: hace tanto, la Paulina Rubio. Se me atravesó una canción. ¿Le ha pasado a ustedes que de repente uno amanece con, no sé, pues despierte y amanece una canción en la cabeza y le da vuelta todo el día hasta con la canción, incluso la tararea, como en que medio la canta, y no hay forma de desprenderse esa canción? No sé cómo se llama ese fenómeno, pero de repente uno se le atraviesa una canción, se le cruza y le da todo el día con la misma canción. ¿Sabe qué canción se me atravesó esta mañana de repente por una frase? Estaba leyendo alguna frase y me acordé de esta canción. Fíjese que este señor se llama Luisito. Sí, fue exitosa esta canción. Creo que fue una de las pocas canciones de él que tuvo éxito acá en nuestro país o en América, pero tiene una particularidad, ya lo voy a contar. ¿Eres Luisito Rey? Sí. Ocurre que Luisito Rey es el padre de Luis Miguel. Claro, el hombre azaroso, tiene una vida muy azarosa, muy complicada, de repente rayando un poco lo ilegal, pero es el padre de Luis Miguel, Luisito Rey, quien puso esta canción en Chile. Más de alguien se debe acordar, yo creo, ¿no?, de esta canción de Luisito Rey.
1: Y ese algo,
0: el progenitor de Luis Miguel. Fíjese que Luis Miguel, pequeñito, chiquitito, también le hizo una versión de esta canción que impuso su padre alguna vez, ¿no?, en su tiempo de fama. Luis Miguel hizo su propia versión de esta canción y se escucha así. A ver.

No sé si lo hizo como homenaje a su papá o no, pero parece que lo hacía muy bien con el papá. No sé, la situación es media complicada. Usted sabe el tema de la madre, Luis Miguel, el padre anduvo por ahí con algunas cosas medias tránfugas, en fin. Luis Miguel hizo esta canción que la cantó, la popularizó su papá. Esto lo hizo el año 1982. Un pequeño recuerdo nomás. Madre, alguien de las fans de Luis Miguel se conocen esta canción, la han cantado, pero quizá ignoraban que esta canción la cantó, la popularizó primero el padre de él. Sí, pues Luisito Rey. Bueno, cosas de la música. Canción que se la cruzó de repente esta mañana.

0: Dios mío, todo el asunto. Está casi confirmada la gira de Luis Miguel para el próximo año, el 2027, que lo podría traer tal vez a Chile nuevamente. Así que atento, atento a las fanáticas de Luis Miguel.
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a esta. Todos los besos que te di, elígete uno o varios, ¿no? Cristian Nodal para estas canciones. Son las 11 horas con 23 minutos aquí en la radio Superandina. 11 con 23 minutos. Hoy tendremos una máxima de 21 grados tan solo, no más allá que eso. ¿Tiene frío usted o no? Vaya a abrigarse. Póngase, ¿cómo se decía, tío? Póngase un echarpe. Un paltó para los varones.

0: Marco Antonio con Maná para esa canción. Entre paisanos se entienden, entre coterráneos. A ver, hoy es el día de los arcángeles. Ya vamos a descifrar. Vamos a señalar qué significa Rafael, Miguel y Gabriel. ¿Quiénes son ellos, estos arcángeles? Y vamos a dar a conocer una misa de sanación para los próximos días, ¿ya? Todo eso en un rato más aquí en Super Andina.
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2: 11 de la mañana, 28 minutos.
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Bien, bien amigos, vamos a reencontrarnos con nuestro pasado. Eso. Sí, con nuestras queridas imágenes del pasado, con carnes y cecinas Venecia y alimento congelado del Pedregal, para recordar aquellas canciones, sí, aquellas canciones que nos hablan de recuerdos inolvidables, ¿o no? Sí, pues.

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Miguel Gallardo, nuestro primer invitado esta mañana. Usted también puede tener sus propios invitados en la música a través de nuestro WhatsApp, el más 569-9729-0852. Los saludo a esta hora. Y que tengan un bendecido día todito, dice Florcita Bulman. Muchas gracias. También está con nosotros ahí la señora Alejandra de Villa El Horizonte. Francisca, ¿cómo está? Panchita, Francisca Elena Galdames, en Calle Larga Centro. Tengo un par de noticias religiosas con en Barbecho. Ya vamos a conocer esa noticia. Vamos a referirnos a los arcángeles de hoy. Siguen girando las canciones. Sí.

0: ¡Ay, el río! La canción con Miguel Río, pues. Es la canción de él. Miguel Río con el río. Nos saluda a esta hora desde Casuto, en Rinconada de los Andes, María Magdalena. Y nos recuerda que hoy están de santo los arcángeles. Sí, efectivamente. Hoy, miércoles 29, San Rafael, San Miguel y San Gabriel, los arcángeles. ¿Quién fue San Rafael, ese arcángel? Bueno, santo patrono de los enfermos y de los viajeros, mira, de los que andan de maleta, no, con la maleta. Medicina de Dios, eso es su frase. San Rafael Arcángel, santo patrono de los enfermos y de los viajeros. ¿Quién fue San Miguel Arcángel? ¿Quién como Dios, decía él? Auxilio contra las acechanzas del demonio. Sí. Él nos protege, San Miguel, nos protege de los acechos, las acechanzas. Cuando somos acechados por el demonio, Él nos protege, ¿no? ¿Y quién fue San Gabriel Arcángel? Fuerza de Dios, su eslogan, para darle un nombre. Santo patrono de los comunicadores católicos, mira. De los comunicadores católicos. Ahí está entonces los arcángeles. San Rafael, santo patrono de los enfermos y de los viajeros. San Miguel, auxilio contra las acechanzas del demonio. Y San Gabriel, santo patrono de los comunicadores católicos.
1: Hay nada cambiado.
0: Sí, sí. Y otra cosa más que le queremos contar, que nos informó Florinda Palomera, es una misa de sanación. ¿Cuándo es? ¿2? Para el viernes, este viernes 2 de octubre, 19 horas, en el templo principal, templo parroquial de Nuestra Señora de la Asunción. Misa de sanación, repito, viernes 2 de octubre a las 7 de la tarde.

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0: Nino, Nino, Nino. El gran legado, la gran herencia musical que nos dejó Nino Bravo, pues es innegable, ¿no? Un beso y una flor se llama esa canción. Hay bingo, bingo y bingo con platita contante y sonante.
1: Sí,
0: sí, sí, sí, sí. Tarde de bingo para este sábado, sí, déjeme, pásame el calendario. Pásame el calendario, sí. Este sábado 3 de octubre es un bingo que está organizando la comunidad de Villa La Gloria. Esta tarde de bingo es para obtener recursos y reparar la sala de la catequesis de la capilla Santa Gema Galgani de Villa La Gloria. Este bingo será este sábado, precisamente en el patio de esta capilla. Ojalá que no esté muy helado, pues. Déjeme ver. Déjeme ver. Sábado, ¿cómo está el sábado? 21 grados máxima. Bueno, ahí no. En todo caso, nos faltará el cafecito. Hay un gran buffet para abrigarse. El sábado, entonces, bingo desde las 4 de la tarde en el patio de la capilla. La capilla Santa Gema Galgani de Villa La Gloria, entrada por janiqueo. Es para tener platita para reparar la sala de la catequesis. Comienza, dije, a las 4. Sí, a las 4. Habrá buffet, muchas cosas. Los premios están fantásticos, ¿verdad? Fantásticos los premios. Mira, a ver, para reponerse del alza de los combustibles y del gasto del 18. El primer premio en platita, es decir, el primero, segundo y tercero en platita. Primer premio, 100.000 pesos en efectivo. Oye, está bueno, 100 luquitas. Segundo premio, 75.000 pesos, también en efectivo. Y el tercer premio, 50.000 pesos en efectivo, también está muy bueno. Y muchos premios más en electrodomésticos y un montón de otros regalos hermosos. La edición está barata, fíjense el cartón. 3.000 pesos para jugar todos los bingos de este sábado en Villa La Gloria. Que le vaya bien, pues, compre su cartón ahí a la comunidad cristiana de Villa La Gloria. Y que tenga mucha suerte, como sabe que la apunta ahí. Ya, pueblo mío.

0: ¿Qué será mi vida? ¿Qué será? ¿Se habrá aprendido otra canción, don Claudio? Don Claudio es un vecino de Aconcagua, que en sus campañas, la única canción que se sabía era esta. Siempre echamos la talla, ya vendrás otra canción, por don Claudio. Y es que esta me sale bien, dijo. Ya. Un recuerdo para él. Hay otro bingo para este sábado, ya le vamos a contar este bingo. Carmencita, la Carmen Benita de la Alonso de Ercilla, nos está mandando esta información de otro bingo para este fin de semana. Ya, pueblo mío, vamos a la pausa.
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2: 11 de la mañana, 58 minutos.
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0: Bien, vamos a las informaciones del mediodía. El ministro de Seguridad Pública, Martín Arrau, abordó la opción que se baraja de retirar la reforma constitucional de seguridad del gobierno para dar paso al ingreso de un nuevo texto firmado por los senadores de la Comisión de Constitución del Senado. Esta sería suscrita por los senadores Arturo Esquella, de Republicanos, Pedro Araya, del PPD, y Andrés Longton, de RN, e incorporaría la reforma constitucional de la senadora Paulina Bodanovich, del Partido Socialista, relativa a la segregación penitenciaria. Sobre ello, Arrau indicó que hemos estado y he estado también conversando con senadores las últimas semanas. Como hemos dicho, nosotros no nos enamoramos de una redacción particular. Lo que nos interesa es tener las herramientas de una mayor segregación y segmentación penitenciaria por parte de Gendarmería, de tener más herramientas para el combate del crimen organizado. Los alcaldes de las comunas de Maipú, Estación Central, Talagante, Padre Hurtado y El Monte, junto con el gobernador Claudio Orrego, llegaron hoy a La Moneda para pedirle al Ejecutivo reconsiderar la postergación del último tramo del tren Santiago-Melipilla. Orrego dijo que, comillas, estamos aquí para plantear al presidente de la República que él nos enteramos por la prensa que EFE decidió bajar la licitación del último tramo que ya tenía ofertas válidas. Nos parece inexplicable, incomprensible y nos parece también inaceptable, porque al final son más de 1 millón de personas que se verán afectadas, y nosotros lo hemos dicho en todos los tonos, no queremos un Chile a medias, sostuvo. La autoridad añadió que las obras que se prometen hay que cumplirlas y esta es una obra de Estado. Ya pasaron 5 gobiernos y no puedo decir que este gobierno deje sin efecto la última parte de este anhelo. Concepción. 3 homicidios registrados en un lapso de tan solo 72 horas han marcado la agenda de seguridad del Gran Concepción, región del Biobío. El caso más reciente se conoció tras el deceso de un hombre de nacionalidad chilena, quien fue abandonado en el acceso al Zar Hualpencillo con una estocada mortal en el cuello. Sobre este hecho, el subprefecto Enrique Guzmán, jefe de la Brigada de Homicidio de la PDI, detalló que este proceso investigativo está aún en etapa de desarrollo. Los detectives continúan las diligencias para establecer fehacientemente las circunstancias precisas de cómo se originó el delito y, lo más importante, llegar a la identidad del responsable, añadió el jefe policial.
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0: La información meteorológica. Meteo Chile señala que para esta tarde y noche estará cubierto nuestro cielo y se espera una máxima de 21 grados.
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0: Estamos con carnes y sin referencia y alimentos congelados del Pedregal en este día 29 de septiembre, penúltimo día del noveno mes del año, el mes de la patria. Fíjese que hoy día hay que tratar bien al corazón, pues no se esfuerce innecesariamente, no sufra con las penas del corazón, las penas del amor, porque hay que cuidar el corazón, pues. Día Mundial del Corazón, Día Mundial. Así es. Prevenir las enfermedades cardiovasculares también está en sus manos. Hazte los controles, sigue tus tratamientos, cuida tu descanso. Cuidar tu corazón es un trabajo diario, todos los días.
9: este corazón que está ahí latiendo, pero hay que darle las mejores condiciones para que su latido dure mucho más, ¿cierto? Día Mundial del Corazón. Hay que prevenir las enfermedades cardiovasculares y si las tiene, bueno, a cuidarse doblemente. Que su corazón no sufra, aunque las canciones de repente hacen sufrir, ¿no? Sí, de repente las informaciones dicen, ay, por Dios, que se sufre con ese amor de hombre.

Ay, que ese amor de hombre me hace sufrir, me dijo una auditora, por eso. Bueno, cuidar el corazoncito, ¿no? En este Día Mundial, precisamente, de este órgano vital, del motorcito que tenemos ahí en la cavidad torácica. Hoy estoy como doctor hablando, ya. Como doctor estoy hablando. Corazón. Ay, corazoncito. Ay, otra cosa, que me diga, ay, mi corazón. Ese es un piropo. Ay, Dios mío, hijo mío. Que se sufre, ¿no?, en la vida. Ah, llegamos para sufrir, dijo alguien más. Oye, por Dios. Hemos nacido para sufrir, dijo la auditora. Bueno, hoy día es el Día Mundial del Corazón. Cuida tu corazón cada día, no tan solo ahora, que es el Día Mundial del Corazón. No, siempre, porque se repito, es el motorcito que nos mantiene aquí. ¿Ah? Vivo, pues. Amor, amor de hombre, cuido del corazón, chiquilla, chiquillo, los hartán, no te olvides. Ay, es que las canciones me hacen sufrir, los hombres malos me hacen sufrir, dijo otra auditora. Ya, está bueno, está bueno. Le contamos que hay otro bingo más, aparte del bingo de la gloria de la Capilla Santa Gema Calgani, hay otro bingo para este sábado. Van a tener que repartirse las vingueras y los vingueros. Repártanse para que todos salgan beneficiados. Este gran bingo lo organiza el Centro General de Padres y apoderado del Liceo Santa Clara, también con premios en luquitas. Está bueno eso, ¿eh? Premios en luquitas. A ver, veamos. Primer premio, 200.000 pesos en efectivos. Segundo premio, un Smart TV. Tercer premio, 100 luquitas en efectivo. Cuarto premio, una tablet. Quinto premio, un premio de 50.000 pesos en efectivo y muchos otros premios sorpresa que habrán para este sábado. También este bingo de Santa Clara es este sábado a las 4 de la tarde en el local en el Liceo de los Morenos 716. Valor del bingo del cartón para todos los juegos, 5.000 pesos. Ahí tiene otra invitación para que tiente la suerte. ¿Cómo está? ¿Cómo sabe que ese día va a estar de suerte? ¿Ah? ¿Ya? Bien, seguimos en este Día Mundial del Corazón. Corazón de menor.

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0: Nada más.
1: No, no, no, son solo palabritas. Créale al hombre, está desesperado. Créale, pues créale. Hay alarma de bomberos, se trata de un simulacro. Así es, un simulacro. Estamos viendo acá la información en la página de ex Twitter de bomberos Víctor Kirchner con Avenida Santa Teresa. Para ser más precisos, el primer crucero, en el primer crucero ahí, límite comunal de los Andes, calle Larga, en Víctor Kirchner con Santa Teresa. Ahí está bomberos, pero nos dice un auditor que es de ese sector, don Mauricio, pues. Don Mauricio Correa, ¿qué pasó, don Mauro? Me manda hasta la foto. Está bien, hombre. Despacho de emergencia, ahí nos dice, nos cuenta él que es un simulacro. ¿Será eso, no? Estamos viendo simulacros. Exactamente. Hay un Víctor Kirchner, hay una escuela ahí. Está Cacique Vitacura, está el primer crucero, está Víctor Kirchner, está Santa Teresa y está la escuela en ese lugar. Así que ahí está el material mayor de bomberos. Bien. En Super Andina, 12 con 25 minutos, estamos con los recuerdos inolvidables.

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1: 12 del día, 28 minutos.
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5: Así es, etapa final, ya estamos final, por así decirlo, porque ya son las 12:33 en este penúltimo día de septiembre 29, el día de los arcángeles Miguel, Gabriel y Rafael. También es el día de las Gabrielas. A ver, vamos a ver qué dice el santoral católico al respecto para saludarlas con mucho afecto, sin duda. Estamos más a la historia, aquí dice: el día del santo de Gabriela se celebra principalmente el 29 de septiembre, un día como hoy, coincidiendo con la festividad de San Gabriel Arcángel. También hay otras fechas relacionadas con este nombre o figuras beatas. El 23 de abril se conmemora a la beata María Gabriela. Además, el 27 de febrero, San Gabriel de la Dolorosa. Pero hoy celebramos también a las Gabrielas, así que saludo para ellas, que lo pasen bonito junto a sus familias. Vamos a ir a saludar a una Gabriela que anda por ahí, dando vueltas. Así es, vamos a saludar con mucho afecto, me dice Clara Patricia Vera. Hoy está de santo mi primogénita, hermosa, bella hija. Ella está en la cuarta región, en la región de Coquimbo, particularmente o principalmente en La Serena. Sí, un saludito para ella a la distancia, que lo pase muy lindo junto a su familia, de parte de su mamá acá en los Andes. Ella, la princesita de ella, pues, la princesita que se llama, como le decíamos, Gabriela. Felicidades. Que lo pase muy bien esta princesa Gabriela Payero Vera, desde los Andes, para la región de Coquimbo y para la ciudad de La Serena.

Mi Gran Noche, la versión del gran Rafael. Bueno, esta canción tiene dos versiones que conocemos, Rafael y Salvatore Adamo, ¿sí? 22 minutos para la una de la tarde, ya preparándonos para las noticias aquí en Super Andina.

Noah. Así estamos como casi despidiendo nuestro programa. Forma bien alegre con Maciel. Otra canción que tiene dos interpretaciones. Bueno, la original dicen que es como tal, es de Juan Gabriel. Y la versión está españolísima, Maciel. 18 minutos para la 1 de la tarde, compartiendo la música, los recuerdos inolvidables aquí en la Radio Superandina. Grandes canciones como esta, por ejemplo.

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2: 12 para la una, sí, 12 minutos para la una. Estamos en sintonía de ustedes, estamos en la compañía de ustedes a través de esta señal, ¿no? Saludos para María Magdalena nuevamente, en Rinconada, en Casuto, que está en casa a esta hora. Estaba escuchando recién a Roberto Blin, pero quiere hacer un recuerdo bien, bien invernal. Ahí escuchamos.
3: Barcelona, 13 grados, lluvia. Bruselas, 7 grados, cielo nublado. París, 8 grados, viento y lluvia.
4: Patrick, Madrid, amor mío, 7 grados. Te escribo esta carta sentada en la soledad de mi habitación y con el corazón lleno de recuerdos de ti. La radio dice que el tiempo es malo en todas partes y me siento triste al recordar el verano que pasamos juntos. Patrick, mi amor, el verano pasó. La radio dice que llueve en Ibiza, donde vivimos nuestro amor. Mientras la lluvia golpea contra la ventana, recuerdo el sol, el mar y cómo bailábamos muy juntos en las noches de verano.

Isabel Patton, parece que es mi Patrick, amor mío, como un recuerdo bien invernal eso, ¿no? Que estaba nevando y todo ese tipo de cosas, pero no está tan lejos, no está tan lejos. Y nos está escuchando a esta hora María Magdalena en Casuto, Rinconada. Nos cuenta ella que normalmente está trabajando a esta hora, pero le tocó libre y estuvo de cumpleaños, me cuenta, el día viernes estuvo de cumpleaños. Ojalá lo haya pasado muy, pero muy bien.

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1: Déjate, así vamos a llegar mañana bien contentos y muy felices. Muchísimas gracias por la sintonía, que tengan una muy buena tarde.
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1: Para esta tarde y noche se anuncia nublado y una máxima que va a llegar a los 21 grados. 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
2: Esta es la hora en Superandina.
4: 12 del día, 59 minutos.
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1: Municipio de San Felipe refuerza fiscalización preventiva y fija tolerancia cero frente a ocupaciones ilegales. Autoridades regionales constituyeron el Comité Económico Regional y presentaron la agenda pro empleo. Obra de mejoramiento de la multicancha Pedro Aguirre Cerda alcanza el 90% de avance.
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1: Buenas tardes, son las 13 horas con 5 minutos en Superandina. Damos comienzo ya a las informaciones y nos situamos en el tiempo. A ver qué dice Meteo Chile.
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1: La Dirección Meteorológica de Chile señala para hoy una tarde y noche nublada y una máxima de 21 grados. Para mañana miércoles, último día de septiembre, nublado, variando a nubosidad parcial, 9 la mínima, 22 la máxima. El mes de octubre, bueno, debuta de la siguiente manera: jueves 1 de octubre, con nubosidad parcial, 11 la mínima, 29 la máxima. Está más alta la máxima este jueves. El viernes, nublado durante todo el día. Y se anuncian, igual que ayer, ayer no se cumplió, pero se anuncia chubascos aislados para la tarde y noche del viernes. 10 la mínima, 22 la máxima. Y el sábado, nubosidad parcial. 7 la mínima, 21 grados será la temperatura máxima para ese día.
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1: Las 13 horas con 8 minutos, vamos a la primera información. Con actividades de información y sensibilización en espacios públicos, el Servicio de Salud, los hospitales de los Andes y San Felipe y la Universidad de Aconcagua conmemoraron el Día Nacional del Donante de Órganos y Tejidos. Una jornada que también permitió destacar que durante este 2026 ya se han registrado 3 donantes efectivos en el Valle, contribuyendo a reducir la lista de espera nacional. Esta es la información de Claudio Quijanes.
10: 3 donantes efectivos de órganos registra el Valle de Aconcagua en lo que va de 2026, un hito de procuramiento multiorgánico alcanzado por la red asistencial local que ha permitido beneficiar directamente a pacientes de distintas regiones del país, devolviendo la esperanza a familias que llevaban meses o años esperando por una intervención médica decisiva. Valeria Cádiz, referente de procuramiento en el Servicio de Salud Aconcagua, habló de esto.
11: Actualmente en nuestro país, sobre 2.200 personas se encuentran esperando por un órgano, por lo cual es muy importante que como comunidad podamos conversar este tema en nuestra familia, en nuestro círculo cercano, puesto que en el momento en que nosotros cumplamos con los criterios para poder ser donante, va a ser a nuestra familia quien les van a preguntar si ellos ratifican la decisión de ser donante de órganos. Podemos hacer un acto solidario, altruista y cambiar la vida de muchas personas con el solo hecho de tener esta conversación en nuestra familia.
10: En el contexto del Día Nacional del Donante de Órganos y Tejidos, equipos del Servicio de Salud de Aconcagua y de los hospitales de los Andes y San Felipe desplegaron stand informativos en ambas comunas para concientizar sobre la importancia de la donación. Junto con estudiantes universitarios de enfermería, explicaron los procedimientos de procuramiento, reforzaron que la ley nacional considera donante a toda persona mayor de 18 años, a menos que registre manifestación expresa en contrario, y destacaron también el por qué se conmemora esta fecha. La referente de procuramiento en el Servicio de Salud Aconcagua, Valeria Cádiz, comentó.
11: En recuerdo de Pamela Ortiz, una niña de 12 años, oriunda de Talca, que hace 31 años manifestó la voluntad de querer donar sus órganos en caso de que le ocurriera algo a sus padres. Y semanas después, ocurrió que tuvo una condición clínica en la cual cumplía con las condiciones de ser donante, y su familia, sus padres, en medio de este momento tan doloroso como es perder un hijo, decidieron respetar su voluntad en vida.
10: También habló de esto Carlos Muñoz, alumno de enfermería de la Universidad de Aconcagua.
12: Concientizar un poco acerca de este tema, que nos hemos dado cuenta que muchas veces es tabú dentro de la población, tienen otra idea al respecto, existen muchas cosas erróneas al respecto, y la idea es informar y tener un acercamiento con esta, con la familia.
10: Aunque la contribución de Aconcagua ha dado nuevas oportunidades a familias chilenas, la lista de espera nacional sigue siendo extensa. Por eso, desde el Servicio de Salud Aconcagua insistieron que la decisión de regalar vida trasciende el trámite legal. El llamado principal es a hablarlo abiertamente en el hogar para que en los momentos más difíciles la familia conozca la voluntad de su ser querido y la pueda ratificar.
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1: Las 13 horas con 12 minutos, 13 con 12 minutos en Superandina. A días del desalojo de la toma Yevide de San Felipe, equipo de seguridad pública del municipio sanfelipeño mantienen monitoreo terrestre y aéreo en distintos puntos de la comuna en el marco de las acciones preventivas para impedir la toma de nuevos terrenos. La información con Alejandra Galvez.
14: Con el reforzamiento de acciones preventivas y de fiscalización, la Municipalidad de San Felipe busca evitar nuevas ocupaciones ilegales en terreno en la comuna, como parte del trabajo desarrollado por la Dirección de Seguridad Pública ante el escenario que se genera previo al próximo procedimiento de desalojo de la toma Yevide. Carmen Castillo, alcaldesa de San Felipe, señala.
15: Bueno, nosotros estamos permanentemente en alerta, recibiendo información y también fiscalizando con drones por aire y en forma por tierra todas las denuncias que estamos recibiendo para poder ojalá evitar a la brevedad cualquier instalación de una nueva toma. En este caso hay tolerancia cero por la instalación de nuevas tomas. Consideramos de que en este momento ya es suficiente todo lo que se ha vivido como comuna.
14: La jefa comunal agregó que se trata de una situación especialmente sensible para San Felipe y las comunas vecinas, razón por la cual existe coordinación con la Delegación Presidencial Provincial y los municipios de la provincia. La alcaldesa de San Felipe, Carmen Castillo, agrega.
15: Esto es algo compartido. Por supuesto, ellos manifiestan sus aprehensiones de que se puedan instalar y estamos llanos al trabajo colaborativo con ellos para poder ir avanzando en que estas personas que están saliendo de la toma, que tienen condiciones de irregulares, puedan ojalá ir efectuando todas sus acciones para dejar de ser irregulares.
14: Precisar que en Panquehue hubo un intento de toma de un terreno privado, el cual fue desalojado a tiempo por el municipio. Lo concreto es que por el momento la sala múltiple está siendo evaluada para convertirla en un albergue temporal para las familias que requieran un lugar para vivir. Basilio Muena, concejal de San Felipe, dice.
16: Acá hay que tener bien claro el rol que tiene el municipio, que es solamente en el ámbito social y prestar colaboración a distintas instituciones públicas y privadas que están contenidas en este mega operativo que se va a hacer efectivamente para poder erradicar ese asentamiento precario. Y respecto a las consultas que hacían de los albergues, el rol social del municipio, pero también un mensaje de tranquilidad a la comunidad. En el desalojo anterior no fueron utilizados masivamente lo que fueron los albergues, así que la comunidad debe estar tranquila, son alternativas que ha puesto el municipio a disposición en caso de ser necesaria.
14: Por último, se reiteró el llamado a la comunidad a informar oportunamente cualquier intento de ocupación irregular de terrenos, de manera de permitir una respuesta temprana de los equipos municipales y la correspondiente coordinación con las instituciones competentes.
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1: Son las 13 horas con 16 minutos, 13 con 16. Un 90% de avance en su trabajo de remodelación presenta las obras de mejoramiento integral de la multicancha Pedro Aguirre Cerda. ¿Dónde queda esto? Espacio comunitario ubicado detrás del Liceo Bicentenario Corina Urbina y que representa una inversión superior a 131 millones de pesos y beneficiará a familias, estudiantes y organizaciones del sector, tal cual lo señala Hernán Cataldo Olivares, tesorero de la Junta de Vecinos del sector Liceo de Niñas en San Felipe.
19: Inicié este proyecto siendo el presidente y la verdad que fue dentro de mis primeras acciones cuando pensé en ser presidente era el hecho de lograr esta cancha. Esto es reconstruir un lugar que se había construido con un cemento súper duro hace en el año 66 por quienes iniciaron esta población y creo que correspondía hacerlo ahora y renovarlo. La verdad que esto nos da seguridad, nos va a dar luminidad, nos va a dar el hecho de poder compartir con otros sectores al juntarnos en actos deportivos.
1: El proyecto financiado por el Ministerio de la Vivienda y Urbanismo a través del programa Mejoramiento de Viviendas y Barrios DS-27 incluye la reparación y pintura de la multicancha, instalación del cierre perimetral, mejora de accesibilidad universal, nuevo mobiliario urbano, iluminación de bajo consumo y la incorporación de áreas verdes. Esta iniciativa ha sido ejecutada gracias al trabajo de la Oficina de la Vivienda y la EGIS Municipal con la asistencia técnica de Minca y aportes de las vecinas y vecinos del sector. Se espera que dentro de las próximas semanas concluyan ya los detalles finales de esta obra para proceder a su inauguración y su entrega definitiva a la comunidad durante los primeros días del mes de noviembre.
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1: Las 13:19, 13:19, estamos con las informaciones a través de la Radio Superandina. Se espera para hoy una temperatura no muy alta, ¿no? 21 grados para hoy, 22 mañana, 29 el día jueves 1 de octubre, 22, estamos hablando de máximas, el viernes y 21 el sábado. Por ahí el día viernes se anuncia, al igual que se anunció ayer, pero no se cumplió tácitamente, ¿no? Para el viernes se anuncian chubascos aislados en la tarde y en la noche, de acuerdo a la información que nos entrega la Dirección Meteorológica de Chile. Va a llegar octubre y ya se prepara el mundo católico y se prepara a los jóvenes de la Vicaría de Esperanza Joven para la peregrinación de Chacabuco al Carmelo, como se le ha llamado históricamente. Esta peregrinación se va a efectuar el sábado 10 de octubre y ya se están preparando.

0: se dispuso solamente de un solo día para esta peregrinación juvenil.
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0: Las 13 horas con 22 minutos, 13:22 en la Radio Superandina. Sigue las informaciones y tomaremos contacto a continuación con el diputado Nelson Venegas Salazar, diputado de nuestro distrito número 6. ¿Cómo está, diputado? Buenas tardes.
3: Hola, Jaime, ¿cómo estás? Muy buenas tardes. Salí de la sala para contestar tu entrevista, porque siempre me interesan tu entrevista.
0: Perfecto, hablemos de lo que es la noticia nacional, la interpelación, usted la encabezó. ¿Cuál era el principal objetivo, diputado, de esta interpelación al canciller Francisco Pérez? ¿Y qué respuesta esperaba obtener durante esta instancia? Parece que no quedó muy conforme usted con esta interpelación, porque fue muy evasiva la respuesta, ¿no?
3: Mire, para mí lo más importante de la interpelación y el objetivo fundamental se ha cumplido hasta el momento, que es poner sobre la mesa un tema que es muy importante para todas las chilenas, para todos los chilenos, indistintamente de su posición política, y tiene que ver con la defensa de la soberanía nacional. Lo he dicho y lo dije siempre, que más allá de mi pertenencia política de todos conocidos, para mí es muy preocupante lo que está ocurriendo, primero con la situación con Argentina en el Estrecho de Magallanes, donde lamentablemente hay varias declaraciones de autoridades argentinas, civiles y militares, incluyendo al canciller argentino, que han mostrado su interés por el Estrecho de Magallanes, transformando esa zona en una zona bicontinental y bioceánica. Y eso no corresponde, porque el Estrecho de Magallanes es exclusivamente chileno. Segundo, lo más preocupante aún es lo que se ha suscrito la semana pasada, que si bien es cierto no se firmó físicamente, sí nos concede o sí nos vincula a una situación que es mucho más compleja, que es el famoso escudo de las Américas, y que poco a poco va a ir quedando de manifiesto lo complicado que es en términos de lo que es nuestra soberanía económica y lo que es nuestra soberanía militar. De la soberanía en seguridad no hay problema, porque hoy día hay que tratar los temas de seguridad y de narcotráfico de manera internacional, pero los otros dos temas yo creo que son súper complejos. Creo que el ministro no dio las respuestas a las preguntas que yo le realicé, contestó o con evasivas o literalmente con falsedades. Hoy día incluso todos los medios han ido evidenciando algunas de las falsedades que señaló, y que poco a poco irá quedando más de manifiesto esta situación, porque efectivamente señaló que no existía un compromiso respecto de la situación del escudo de las Américas, siendo que el propio ministro del Interior ya están aflorando la firma donde sí existía, también por parte del ministro Barro, la suscripción a este escudo de las Américas. Entonces, no quedó conforme porque no se contestó lo que se preguntó, además porque se mintió en la respuesta, y porque en definitiva eso atenta contra la soberanía de Chile. Pero sí estoy conforme en que se obtuvo la aprobación del voto que permite traer los antecedentes por parte del Ejecutivo en un plazo de 30 días para acreditar que efectivamente qué es lo que está ocurriendo con este famoso escudo de la América, y que podamos indagar más lo que eventualmente podría ser un atentado a la soberanía nacional.
0: Conversando a esta hora con el diputado Nelson Venegas, que se encuentra ahí en el Congreso Nacional. Usted cuestionó, obviamente, la respuesta entregada por el canciller, señaló que varias de las preguntas no fueron respondidas. ¿Cuáles son los principales puntos que a su juicio quedaron sin aclarar tácitamente, que quedaron ahí como la nebulosa?
3: Mire, primero es que le mencionaba recién respecto de hacernos parte del escudo de la América, que es el sometimiento de nuestra soberanía nacional a una especie de soberanía continental cuyo eje fundamental va a estar dirigido desde Estados Unidos. Eso es lo que está quedando en discusión, eso lo tendremos que ver sobre las bases de los antecedentes que tendrá que remitir el Ejecutivo, para que veamos qué es lo que efectivamente se suscribió

0: a través de este comunicado conjunto, porque sin ser un tratado, un convenio conjunto, sí genera obligaciones diplomáticas y políticas. Eso es muy grave para Chile y poco a poco lo vamos a ir dilucidando. Lo segundo es respecto del trato que nos ha dado el embajador norteamericano, donde insistentemente interviene en asuntos internos y donde el ministro dijo que había enviado una nota de protesta, siendo que después tuvo que reconocer en las conferencias de prensa que no fue así, porque quien envió una nota de protesta fue el canciller anterior, en el gobierno anterior, pero bajo este gobierno no se le envía ninguna nota de protesta al embajador. Y lo tercero, lo más complicado, es lo que dice en relación con el manejo del Estrecho de Magallanes. Hoy día mismo, por ejemplo, el gobierno argentino, el gobierno de Milei, está sancionando a una empresa inglesa que está llegando a Punta Arenas. Y eso, por lo tanto, rompe los esquemas de lo que es el tráfico comercial también entre Punta Arenas y las Islas Malvinas, causando un fuerte deterioro económico a esa zona, pero sobre todo porque está faltando al tratado de 1881, donde se permite la libre navegación de las aguas del Estrecho de Magallanes sin identificación de bandera. Y eso es un atentado de Argentina. Y esas cosas fueron las que se preguntaron ayer y que son graves y que, sin embargo, el ministro no contestó, o contestó con mentiras.
1: ¿Se agregó algo más? Porque usted habla de una empresa que, obviamente, al iniciar viajes, navegación hacia la isla Malvinas saliendo de Punta Arenas, pero ahora apareció otra empresa que va a efectuar vuelos desde el territorio chileno hacia Malvinas, que también está siendo cuestionado por los argentinos.
0: Exactamente, hay una situación, y lamentablemente yo quiero a todos los argentinos, pero es como un vecino, los vecinos hay que quererlos, pero no hay que permitir que te corran el cerco tampoco, y eso es lo que está ocurriendo hace, no ahora, sino que hace mucho tiempo, pero fue algo que se discutió el día de ayer, porque, por ejemplo, el primer decreto que intentaron generar en ese sentido, el gobierno argentino, es del 2010, y en esa época el presidente Piñera protestó. Después, en el 2021, el presidente Piñera también protestó, pero esas protestas nunca han sido contestadas por el gobierno argentino. Y resulta que esto se intensificó desde marzo a la fecha, donde todos sabemos que Milei tiene una relación muy cercana con Trump y también tiene una relación muy cercana, lamentablemente, con el presidente Kast. Entonces, hay una situación ideológica ahí que a mí, por lo menos, me causa inquietud. Yo estoy preocupado con lo que está ocurriendo. Yo sé que hay mucha gente que cree que esto no es importante, pero créanme que es importante, porque primero dice relación con la soberanía, y resulta que estamos todavía en el mes de la patria, entonces nosotros levantamos la bandera chilena, etcétera, y hay algunos que dicen que estos no son temas importantes para Chile. Yo creo que la soberanía es fundamental. Y segundo, que también lo hice y lo mencioné ayer, porque existe una mala política respecto del tema arancelario, donde nuestra zona, en el Valle de la Aconcagua, esencialmente una zona agrícola, y donde los agricultores lo están pasando muy mal. Lo mencioné ayer, lo pasan mal primero con los aranceles, que se le subieron un 12.5%, donde también han tenido complicaciones con el precio de los fertilizantes, productos de la guerra con Irán, que mantiene el presidente Trump en colusión con otros países, y además por toda esta situación de carácter climático. Entonces los agricultores lo han pasado mal. Entonces estas cosas que la gente cree que no son importantes, son importantes primero porque hay que defender a Chile, y segundo, son importantes porque los temas arancelarios afectan a la agricultura, sobre todo en nuestra zona, donde la gente económicamente depende también de ese factor, y lamentablemente ninguna de esas respuestas ayer fue sólidamente contestada por parte del ministro, y por eso que estamos muy atentos a lo que ahora tiene que contestar el presidente de la República en un plazo de 30 días, y insistiremos, porque nuestra misión no es, como han señalado algunos, que esto es prácticamente como un espectáculo, todo lo contrario, hay que defender a Chile, hay que ver cómo mejoramos las condiciones para que nuestros agricultores, no solo los grandes, sino que también los pequeños, puedan mejorar sus condiciones arancelarias, porque eso es lo que trae crecimiento y empleo fundamentalmente a nuestra zona, que es una zona agrícola.
1: Diputado, usted al término de esta interpelación cuestionó públicamente la continuidad del canciller en su cargo. ¿Insiste en que debiese abandonar, dejar el cargo?
0: Es que eso no lo digo solamente yo, eso lo dice todo el mundo, y no solo la gente de oposición. Seamos bien honestos, aquí hay gente de gobierno que hace rato cuestiona, y no porque el ministro sea un mal profesional. Yo no discuto, ni siquiera yo no voy a juzgar algo de esa naturaleza, porque él es un excelente profesional en el ámbito económico. Él es el brazo derecho, era el brazo derecho de Luksic, de Andrónico Luksic, por 28 años, ¿ya? Esa es su expertise. Pero estamos en un momento diplomáticamente tan complejo que desde el año 1945, desde que se genera la Organización de las Naciones Unidas post Segunda Guerra Mundial, que no teníamos una complicación internacional y geopolítica tan compleja como la que estamos viviendo. Y entonces, ¿qué se requiere para eso? Un canciller que obviamente obedezca a la lógica política de este gobierno, porque en eso yo no me puedo meter, pero que tenga expertise, que tenga conocimiento diplomático, y no en el área comercial, sino que en la diplomacia, en la geopolítica, porque estamos en momentos históricamente muy complejos.
1: Y por último, diputado, ¿qué espera que ocurra a partir de ahora, de esta interpelación que usted le efectuó al canciller Pérez?
0: No, yo voy a estar muy atento y vamos a seguir. Hoy día hemos seguido verificando efectivamente todas las mentiras que dio ayer, todas las evasivas también que se dieron ayer, y vamos a estar atentos porque, mire, yo lo he dicho en muchas oportunidades y en distintos medios, aquí no se trata solamente de hacerlo porque uno sea de oposición, sino que porque hay que defender la soberanía nacional. Y lo que está ocurriendo, o lo que eventualmente podría ocurrir si es que nosotros no estuviéramos atentos, porque si no hubiera existido esta interpelación, este tema no estaría discutiéndose. Y gracias a esta interpelación se puso el tema sobre la mesa y hoy día todos están expectantes respecto de lo que podría estar ocurriendo a propósito de este escudo de las Américas, que créame, estimado Jaime, y ojalá también la gente que está escuchando la radio, es lo peor que le podría pasar a Chile, porque sería el sometimiento total a las decisiones, no de Estados Unidos, sino que es de Trump. Trump, aquí parece que se olvida la gente quién es Trump, y Trump está hoy día en una lógica de dominio de todo el continente a través de algo que se llama la doctrina Monroe, que significa América para los americanos, es decir, toda América para Estados Unidos. Y yo no creo que los chilenos debemos avanzar en ese paso, no solo por soberanía, sino que también por relaciones económicas, porque nuestros principales socios económicos son Canadá, son los Países Bajos, son la Unión Europea, y por supuesto China. Entonces no podemos tampoco estar hipotecando nuestro futuro económico para entregárselo derechamente y totalmente a Estados Unidos.
1: Muy bien, don Nelson, vamos a estar muy atentos a lo que sucede en estos 30 días que tiene de plazo el presidente para responder toda esta situación también, que es muy importante a ver qué posición toma el Ejecutivo después de esta interpelación.
0: Muchas gracias, Jaime, que esté muy bien.
1: Igualmente, muchas gracias. Buenas tardes. Vaya nuevamente a la sala ahí, a seguir legislando. Ahí estaba la conversación con don Nelson Venegas Salazar, diputado de la República de nuestro distrito número 6.
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5: Es la 1:00 p.m. 35 minutos.
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0: 17 minutos para las 14 horas. Volvemos a las informaciones tras los anuncios del gobierno de las medidas para incentivar el empleo. Las autoridades regionales constituyeron el Comité Económico Regional y presentaron la Agenda Pro Empleo.
1: En el marco de la Agenda Pro Empleo, que busca generar nuevas oportunidades de trabajo en cada región y disminuir así la cifra de desocupación, que por 43 meses consecutivos ha superado el 8% a nivel país, se conformó el Comité Económico Regional, una instancia formada por la Seremi de Medio Ambiente, Economía y Trabajo, además de otros Seremis invitados. Manuel Millones, delegado presidencial regional de Valparaíso, explica.
2: Una cantidad importante de proyectos de carácter público y otros privados en distintas fases, y lo que nos interesa es monitorear, y quien preside este comité es el delegado regional, y estos Seremis y otros tienen que estar reportando para hacer una evaluación y desentrabar iniciativas que tendría frenadas en algún municipio o en algún servicio. Todos estos proyectos son post aprobación ambiental. Ojo, aquí no se interviene el proceso de evaluación ambiental, que tiene un camino propio, que es una metodología de evaluación muy objetiva, sino que tiene que ver fundamentalmente con iniciativas que tienen algún tipo de tropiezo. Hay una cantidad abundante de información, incluyendo la información que manejan los alcaldes a través de su decisión de obra.
1: El plan se basa en cuatro pilares: acelerar la inversión pública y las obras de rápida ejecución, adelantando proyectos de infraestructura, reconstrucción, vivienda y obras comunales para generar movilidad económica y empleo desde el cuarto trimestre de este año. Rosario Pérez, Seremi de Gobierno, agrega.
3: Si bien es cierto, es un comité técnico, vamos a procurar justamente mover la aguja en términos de empleo. Ese va a ser nuestro principal objetivo, bajando las políticas a nivel nacional a la región que tanto lo necesita, y al mismo tiempo vamos a ocuparnos de que estos empleos que se van a activar en un mediano plazo se queden con obra de mano local. Es decir, queremos en lo posible que ojalá estos puestos de trabajo se queden en la región.
1: Cristian Mella, Seremi de Economía, agrega.
4: Abordamos temáticas que son fundamentalmente para poder combatir directamente estas cifras de empleo que tenemos con mucha complicación en nuestra región. Sabemos que cada persona que no tiene empleo es una familia que no está recibiendo los ingresos necesarios, y eso a nosotros nos ocupa fuertemente.
1: Además, considera el impulsar la contratación y el empleo directo, ampliando los subsidios a la contratación para crear nuevos puestos de trabajo, combinando los cupos de modo empleo con nuevos recursos y criterios de focalización territorial y laboral. Recuperar liquidez para empresas y proveedores, liberando capital de trabajo mediante pagos a proveedores del sistema de salud, y reforzar las garantías del FOGAPE, para así facilitar financiamiento y apoyar la capacidad de las empresas para mantener y generar empleo. Y por último, desplegar una política nacional con ejecución local y seguimiento, combinando grandes obras con proyectos comunales y de reconstrucción, utilizando criterios de desempleo, daño de la infraestructura, madurez de proyecto y velocidad de contratación, junto con mecanismos de control y seguimiento. Carolina Sangüesa, Seremi de Trabajo y Previsión Social, dice.
5: Estamos esperando, ¿no es cierto?, como región, saber cuánto van a ser la cantidad de subsidios que vamos a disponer, cuáles van a ser las obras que se van a acelerar acá en la región, porque eso lo que va a producir es una agilidad en la cantidad de empleo que se van a generar, sobre todo, ¿no es cierto?, pensando y poniendo el foco en mujeres y jóvenes, que es un tema que nos preocupa y nos ocupa a todos. El desempleo se viene arrastrando en un número importante en la región hace casi 4 años. Yo creo que lo importante hoy día es poner el foco en la inversión. Hay medidas que son de manera más inmediata, que tienen que ver con los subsidios que estamos esperando, ¿no es cierto?, que son 91 mil millones de pesos que se van a inyectar, pero también tenemos que trabajar para el mañana, y eso tiene que ver con la inversión, con puestos de trabajo permanentes y formales, que es lo que esperan los vecinos de la región de Valparaíso.
1: Susan Spintenher, subsecretaria de Desarrollo Regional, comenta.
6: La idea es poder articularnos entre los distintos servicios que estamos hoy día, además, según lo que anunció el presidente, que nos van a inyectar más recursos con la finalidad de acelerar inversión pública. Y la Subdere es un socio estratégico para todos los municipios de Chile y en particular en la región.
1: Para este plan se implementarán como medida subsidio al empleo, esfuerzo fiscal con una inyección de recursos de 91 mil millones distribuidos entre el 2026 y 2027, aceleración de la ejecución de inversión pública en 2026 del MOB y MIMBU, y completar el 100% de la ejecución vigente. inyección fiscal adicional por 800 mil millones de pesos para nuevas obras de rápida ejecución, 939 iniciativas de la subdere para activar obras en los territorios, adelanto de pago de MINSAL por 130 mil millones para la regulación de las obligaciones de proveedores de salud y hasta 300 mil millones para capitalizaciones de FOGAPE, entre otras acciones.
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0: Once minutos para las 2 de la tarde. Con la salud mental como una de las principales preocupaciones planteadas por niños, niñas y adolescentes en el diagnóstico comunal, instituciones como el COSAM, la Oficina Local de la Niñez y los CEFAM organizaron un seminario dedicado a la prevención del suicidio infanto-adolescente y a fortalecer la respuesta de la comunidad frente a esta realidad.
8: En el marco del mes de la prevención del suicidio, los equipos de salud y educación de los Andes concretaron una masiva jornada de capacitación interinstitucional. La iniciativa surgió directamente desde las prioridades expresadas por los propios niños, niñas y adolescentes de la comuna a través de los diagnósticos del Consejo Consultivo Local. Frente a esta inquietud, los profesionales del área se articularon para establecer protocolos unificados de detección temprana, abordaje oportuno y acompañamiento integral ante situaciones de riesgo emocional. Jocelyn Tavilo Ángel, directora del COSAM Los Andes, habló de esto.
9: Desde el Consejo de Jóvenes que tiene la OLN, se ha priorizado el tema de la salud mental como una temática importante para los niños, niñas y adolescentes de la comuna de Los Andes. Así que es por ello que nosotros como COSAM quisimos ser parte de esta instancia a través de nuestros distintos profesionales, poder entregar estas herramientas que tienen que ver con la prevención de la conducta suicida.
8: El encuentro reunió a representantes de escuelas, liceos, centros de salud familiar y programas sociales comunitarios con el objetivo central de estandarizar los flujos de derivación hacia la red asistencial y delimitar responsabilidades claras ante cualquier develación de peligro. Con este trabajo coordinado se busca responder a las emergencias y de paso avanzar en un trabajo permanente que resguarde de manera efectiva los derechos y la salud mental infanto-juvenil. Alexis Payauta, director de la DIDECO en el municipio de Los Andes, explicó.
10: Este tipo de temas, digamos como otros, no se pueden abordar como islas, distintos estamentos por su propia cuenta, digamos. Es necesario, es imprescindible y es la única forma en que esto pueda finalmente dar algún tipo de fruto positivo. Tiene que haber interconexión, tiene que haber coordinación y esa es un poco la idea, la génesis de este tipo de actividades. Espero que esta sea la primera de muchas, porque este es un tema que no se va a resolver de manera simple ni pronta y requiere de un trabajo largo.
8: Esta capacitación forma parte del Plan Perspectiva. Durante la jornada se destacó que el seminario marca el inicio de un compromiso de largo plazo, orientado a mantener espacios de trabajo constante que permitan proteger el bienestar emocional de las nuevas generaciones.
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0: 7 minutos para las 2 de la tarde. Los Andes fue sede de un taller internacional que reunió a servicios públicos, municipios, organizaciones comunitarias y representantes de la academia para avanzar en herramientas de prevención y gestión frente a la sequía. La jornada a cargo de profesionales ecuatorianos y desarrollada en el marco del proyecto Sequías Andes permitió compartir conocimientos y comenzar a definir acciones adaptadas a la realidad de la cuenca de la Aconcagua. Seguimos junto a Claudio Quijanes.
8: Aunque el reciente invierno dejó intensas precipitaciones y una importante acumulación de nieve en la cordillera, los especialistas advierten que la crisis hídrica está lejos de superarse tras más de una década de aridez. Revertir este déficit estructural tomará años y se suma a los desafíos del cambio climático global. En este escenario, la cuenca del río Aconcagua fue seleccionada como punto estratégico para implementar el Programa Internacional Sequías Andes del Centro Internacional para la Investigación del Fenómeno del Niño, iniciativa que entrega nuevas herramientas de prevención y monitoreo a las comunidades locales. En eso, se eligió a la Municipalidad de Los Andes como socio estratégico y a la ciudad como sede para el proceso participativo. Diana Espinosa, coordinadora del proyecto Sequías Andes del Centro Internacional para la Investigación del Fenómeno del Niño, dijo:
13: aquí en Chile, nuestro socio estratégico es la Dirección Meteorológica de Chile, pero hemos identificado con grata sorpresa que el municipio de Los Andes ha sido un socio bastante interesante, bastante proactivo y sobre todo bastante receptivo en poderse vincular en este proceso. Estamos teniendo aquí, en coordinación con el municipio de Los Andes, con la unidad de ambiente, en este caso, la relación, sobre todo para poder generar este espacio de intercambio de conocimientos a través de este plan de formación que está teniendo nuestro proyecto enfocado en comprensión y gestión de la sequía.
8: Y el director de Medio Ambiente en el municipio de Los Andes, Cristian Veloso, añadió:
14: como municipio ya llevamos un par de años trabajando en la mesa hídrica de la región de Aconcagua, de la región de Valparaíso, perdón, y quisimos hacer partícipe a estos actores, donde aquí hay está el SAC, está la DOH, la DGA, los municipios, ¿ya? Todos los entes que tienen que ver con la cuenca de la Aconcagua, hay agrupaciones, ONG, son parte de esta mesa hídrica que se ha formado en la región.
8: La Alianza Técnica cuenta con financiamiento de la Cooperación Española y el apoyo de la Dirección Meteorológica de Chile para fortalecer la toma de decisiones estratégicas. Esta labor de intercambio científico e institucional busca sentar las bases de planes locales obligatorios por ley destinados a mitigar emergencias climáticas tanto por déficit de agua como por episodios de precipitaciones extremas. Manuel Rivera, alcalde de Los Andes, explicó:
15: desde el punto de vista de la normativa legal, tenemos un sistema que dice relación con el tema de la prevención de riesgo, que tiene que ver con el cambio climático. Son acciones en que estamos obligados como municipio a tener planes. Yo creo que ese es un avance significativo. Está regulado por ley y los municipios tenemos que cumplir con esa normativa. Y esa normativa nos ha dado la posibilidad, obviamente, de tener planes para evitar todo lo que

0: hace relación con riesgo adelantado para eventuales desastres, si es que hay, todo lo que no queremos que pase.
1: Con estas jornadas de capacitación participativa avanzan las etapas para la elaboración de planes de emergencia. En este contexto, lo que se espera es que estas estrategias transversales permitan mitigar los impactos socioeconómicos y ambientales de las futuras temporadas secas en la región de Valparaíso, sentando un precedente de gobernanza ambiental en el país.
2: Seguridad Pública y Carabineros logran detener a un sujeto acusado de robo de accesorios de vehículos. El procedimiento permitió recuperar especies sustraídas y otras que se encontraban al interior del vehículo en que se movilizaba el detenido. El seguimiento fue posible gracias al sistema de lectores de patentes implementado acá en la comuna. Este exitoso procedimiento conjunto fue entre Carabineros de Chile y la Dirección de Seguridad Pública de la Municipalidad de Los Andes, que permitió precisamente la detención de este individuo que está presuntamente involucrado en el robo de accesorios de vehículos ocurrido en el sector de la Avenida Argentina Oriente. De acuerdo a los antecedentes entregados por el director de Seguridad Pública, Humberto Garrido, el individuo habría fracturado los vidrios de dos vehículos que mantenían especies en su interior para posteriormente darse a la fuga. Tras tomar conocimiento de los hechos, el sistema de seguridad municipal permitió utilizar los lectores de patentes para realizar el seguimiento y trazabilidad del vehículo involucrado. De esta manera, horas más tarde fue posible identificar el automóvil y coordinar su interceptación en Avenida Argentina con Avenida Hermanos Clark. Como resultado de este procedimiento, Carabineros logró la detención del individuo, además de recuperar las especies sustraídas. Asimismo, fueron encontradas otras especies al interior del móvil, las que también fueron incautadas en el marco del procedimiento. El director de Seguridad Pública del municipio de Los Andes, Humberto Garrido, destacó el trabajo coordinado entre los equipos municipales y Carabineros, junto con la importancia de las herramientas tecnológicas disponibles para apoyar la prevención y persecución de este tipo de delitos. Comillas, es importante la denuncia de nuestros vecinos para poder evitar este tipo de situaciones. Como municipio vamos a continuar trabajando para prevenir que vehículos y personas que vienen desde otras comunas lleguen a Los Andes a cometer ilícitos, señaló Humberto Garrido. Con esta buena noticia nos estamos despidiendo. Muchas gracias por la sintonía y buenas tardes.
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5: Es la 1:00 p.m. 59 minutos.
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1: Son las 2 de la tarde, 28 minutos.
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1: Son las 3 de la tarde.
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0: Es momento de revisar las informaciones aquí en Superandina. En los funerales del mártir de Carabineros Christopher Aguilera Fernández, el general director de Carabineros Marcelo Araya aseguró que se está fortaleciendo al carabinero para que tenga un mayor poder de fuego, una mayor presencia y una mayor capacidad para poder recuperar lo que todos queremos, la paz y la seguridad. Además, Araya envió un mensaje a la comunidad en la que aseguró que esta muerte no es en vano. Nosotros vamos a renovar nuestro compromiso de seguir trabajando por nuestro país, aseguró el policía. Y el ministro de Vivienda, Iván Poduje, afirmó que se alineará con el presupuesto que defina el presidente José Antonio Kast junto al ministro de Hacienda, Jorge Quirós, y reconoció que se equivocó al pedir públicamente mayores recursos, atribuyéndolo a un exceso de pasión. En esa línea, afirmó que todos vamos a estar cuadrados detrás del presupuesto porque eso es lo que corresponde. Y además, con eso vamos a poder hacer muchas cosas buenas para las personas, para los chilenos, aseguró. Y en otro ámbito noticioso, ante los antecedentes revelados por Luis Hermosilla relacionados a gestiones vinculadas al supuesto nombramiento de jueces, el ministro de Justicia, Fernando Rabat, defendió la necesidad de modificar el actual sistema de designación de magistrados para así evitar espacios que permitan realizar cuestiones que no son adecuadas. Sobre el tema, Rabat dijo que en la Comisión de Constitución del Senado estamos trabajando en un proyecto de ley que modifica el sistema de nombramientos judiciales y la gobernanza del Poder Judicial. Y del exterior, en Moscú, Rusia, calificó como infundadas y gratuitas las acusaciones de autoridades estonias sobre su supuesta implicación en un incendio ocurrido en una empresa que fabrica drones militares terrestres para Ucrania. En tanto, el primer ministro de Estonia, Kristen Marshall, afirmó que el sabotaje forma parte de una campaña más amplia de Rusia en Europa destinada a intimidarnos y obligarnos a reducir nuestro apoyo a Ucrania y la presión sobre Rusia, aseguró.
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0: Los Andes tiene a esta hora 17 grados dos décimas, humedad relativa del ambiente que llega al 58%. Por su parte, la Dirección Meteorológica de Chile anuncia para el resto de la jornada cielos nublados. La máxima se anuncia en 21 grados, máxima que hasta ahora no hemos alcanzado. Para mañana, miércoles 30 de septiembre, nublado, variando eso sí a nubosidad parcial, extremas de 9 y 22 grados. Para el día jueves 1 de octubre, nublado, variando a nubosidad parcial, mínima de 11, máxima de 29 grados. Y para el día viernes 2, nubosidad parcial, variando a cubierto y chubascos por la noche, mínima 10, máxima de 22 grados. Por último, el día sábado, 3 de octubre, nublado variando a nubosidad parcial, mínima de 7 y máxima de 21 grados Celsius.

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¿Cómo están? Muy buenas tardes, bienvenidos, gracias por acompañarnos solo aquí en Superandina 88.5 en FM, también en superandina.cl. Siempre les digo aquello porque siempre nos están preguntando, ¿cuál es la página de la radio? Bueno, www.superandina.cl. Y por supuesto ustedes saben que a esta hora nos juntamos aquí, en este punto del dial, a compartir mucha música, básicamente a eso, también complementado con datos, con información, pero sobre todo con el cariño de siempre, el cariño de todo el equipo que trabaja arduamente todo el día para ustedes aquí en la gran radio del Valle de Aconcagua. Pues bien, queridas amigas, queridos amigos, sin tanta vuelta que dar a este asunto, entremos de lleno en materia musical, ¿sí? Entonces, con mucho cariño, muy bienvenidos.

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1: 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A esta hora en Superandina seguimos con ustedes.

La canción se llama simplemente así, Llueve por Dentro. Ahí estaba Luis Fonsi en Super Andina, la gran radio de los Andes. Sí que también lo comentó Jaime en la mañana y también lo hemos comentado ayer en la tarde, pero nos han preguntado ahí en forma interna y con mucho gusto le vamos a volver a mencionar esta cuestión, que es muy relevante porque sabemos que esto de los cables, esto de cómo las ciudades se van literalmente poniendo cada vez más feas con el tema de los cables, la contaminación visual es espantosa en algunos lugares. Bueno, hay novedades porque la ley Chao Cables por fin es una realidad. Al fin tiene incluso el reglamento, la fórmula en la cual se va a aplicar esta normativa ya vigente en Chile. Ahí estaba el pero, ¿cierto? En el reglamento, la norma detallada respecto a cómo había que aplicarla. Bueno, hay noticias positivas que ha entregado la Subtel el fin de semana recién pasado a propósito de lo que va a ser el trabajo de retiro de cables. La intervención de más de 2.200 puntos, bien digo, entre los años 2027 y 2028. Esto es súper importante porque, a ver, la Aconcagua ha sido dividido en dos partes. Partamos de ahí. Ha sido dividido en dos partes. La primera.

sacarlos y limpiar el lugar. Y además, en la comuna de Santa María, donde hay 139 puntos ya estudiados por la autoridad respectiva y que también van a sacar cables de esos lugares. Ahora, el resto de las comunas, las otras 8 comunas, en tanto, van a ser contempladas para el año 2028. Ahí aparecen, por ejemplo, Los Andes, que será intervenido en 374 puntos, San Esteban en 258 puntos, Yayay en 230 puntos, Calle Larga en 226 puntos, en Rinconada 153 puntos, en Catemu 145 puntos, en Putaendo 130 puntos y en Panquehue, en tanto, van a ser intervenidos 118 puntos. ¿La idea cuál es? Es básicamente poder limpiar la zona aérea de nuestra zona de Aconcagua, nuestra provincia de San Felipe y los Andes, a propósito de lo que es esta intervención en más de 2.284 puntos que están contemplados por fin para ya comenzar a limpiar nuestra ciudad. A mí me encantaría que esto fuera mañana, estamos todos de acuerdo, pero usted sabe que hay que ir ordenadito, ¿no? Paso a paso, piano a piano, ¿eh? Y en definitiva, por eso, la próxima etapa de plan anual va a ser el 2027, ahí dos comunas, San Felipe y Santa María. Y el año 2028 arranca la tercera fase, que contempla las otras 8 comunas de la Aconcagua, y en definitiva ahí ya también será intervenida nuestra provincia de Los Andes. Noticia positiva que además entregó el fin de semana la Subtel, que también le comentamos con mucho gusto a esta hora aquí en Superandina.

siempre hay tiempo para compartir buenas canciones en la gran radio de los Andes. Aquí están los Jesse y Joy, junto a Alejandro Sanz. Jesse y Joy, que se prepara para su separación ya anunciada. El tema se llama No soy una de esas.

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1: Son las 3 de la tarde, 31 minutos.
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0: 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José Luis Rosas sigue a esta hora en Superandina con ustedes.
2: En Superandina, Erika nos pide Amor Laferte. Tu falta de querer.

Mon Laferte venía con esa canción, Tu Falta de Querer. En Super Andina, 14 minutos faltan para que sean las 4 de la tarde. Tonka Tomisic está en la palestra una vez más. No, no por alguna cosa que esté ahí en el aspecto judicial. No, esta vez desde el punto de vista humano. Abro paréntesis. En lo personal, yo tengo la mejor impresión de Tonka Tomisic. Me tocó conocerla en un ambiente muy distinto al mundo del espectáculo, las luces, en fin. Y créanme que es una gran, gran persona. Más allá de lo que le pasó el último tiempo, es una persona empática, solidaria, amiga de sus amigos. Gente que, convengamos, en el mundo de los medios de comunicación a todo nivel, no necesariamente siempre se encuentran. Bueno, en 2024, cierro paréntesis, en 2024 Tonka Tomisic decidió no renovar contrato con Canal 13 de mutuo acuerdo. Esto tras casi un año fuera de la pantalla, luego de que explotó, recordemos, el caso Relojes VIP, donde fue investigado su ex marido Paribet y ella declaró como testigo. Durante ese tiempo, poco se supo de la modelo, porque ella inicialmente es modelo, y también comunicadora, ya que apenas aparecía ahí en sus redes sociales y participaba como animadora solo en uno que otro evento. Sin embargo, ahora el rostro de Mega confesó que no lo pasó nada bien en términos económicos, ya que al quedar sin trabajo, bueno, comenzaron obviamente las deudas, ¿no? Deudas que, evidentemente, para el nivel de vida que ella tenía, era imposibles de pagar. Yo también, comillas, quiero que me salgan muchos pitutos. Necesito muchos pitutos, dijo en su espacio en Radio Romántica, cuando su compañero le contó que se tenía un evento dentro de los próximos días. Ella continuó diciendo que, comillas, ¿no ves que estuve como 2 años y medio sin trabajo? Imagínate lo que significa cargar con esa mochila, cierre de comillas. Agregando que, comillas, tengo una cantidad de deudas que ni te cuento, pero aquí estamos, pecho a las balas, cerró. Pero no solo eso, pues la animadora incluso contó que esto fue tan crítico para ella que incluso se planteó hacer Uber, sí, manejar, o bien haberse unido a OnlyFans, plataforma reconocida por la venta de contenido mayormente erótico para gente mayor. En los peores momentos yo dije, comillas, ¿qué hago? De verdad, a lo mejor hasta Uber. Mira, llegué hasta a pensar en abrir un OnlyFans. Yo dije, ¿qué hago? Estaba en las postrimerías, dijo en referencia a que la situación para ella era muy desesperada. Pero no solo eso, pues confesó que incluso se reunió con Daniela Chávez, recordemos, una chilena que fue conejita Playboy y conocida creadora de contenido erótico chilena, incluso más, que tanta plata le ha dado que incluso compró un club deportivo, O'Higgins de Rancagua. Bueno, conversó con ella para conocer qué tan favorecedor era este negocio. Yo empecé a calcular, dice Tomisic. Me llegué a juntar con Daniela Chávez. No, sí hice una investigación de mercado porque estaba sin pega. Es tremendo lo que pasó en ese momento, confesó. No obstante, luego le llegó una oferta de trabajo, la misma con la cual volvió a la televisión para conducir el reality El Internado en Mega, y justamente ya definitivamente desechó la posibilidad de hacerse un OnlyFans, ¿ah? Que fue una alternativa que ella barajó y que, ojo, es increíble, pero el subir contenido erótico o contenido para mayores a redes como OnlyFans o ArtsMate, de verdad que genera muchos recursos. De verdad que uno, evidentemente no a todo el mundo le va bien, se debe ser unos casos puntuales, pero cuando te va bien, hay gente que incluso el otro día leía ahí en la prensa, aparecía una creadora de contenido de ese tipo, que creo que era carabinero antes. Bueno, ella dejó carabineros en su minuto, se dedicó a esto, decía que ganaba mucha plata, y ahora incluso ella misma creó otra plataforma dedicada a esos mismos contenidos. Así que parece que por ahí hay una herramienta de hacer recursos. Ahora, es cuestionable para algunos grupos de gente, también es cierto. Hay gente que dirá, no es la forma correcta. Hay personas que seguramente van a pensar que es una cuestión, no sé, tal vez inapropiada, en fin. Pero también hay gente que va a decir, oye, es una vía legítima, legal, alternativa de hacer recursos. No le están haciendo mal a nadie. Bueno,
seguramente miradas en torno a ganarse la plata de esa forma. Hay muchas, variadas, todas respetables, pero indudablemente es una alternativa que, al menos aquí, Tonka Tomisic reconoce que barajó en algún minuto y que no descartó incluso haber sido el camino que podía seguir para pagar sus deudas después de 2 años y medio estar sin trabajo. Ahora, independientemente de cuánto uno gane, claro, cuando ya han pasado 2 años y medio sin trabajo, hasta los ahorros se van, ¿eh? Así que, claro, así que se entiende por ese lado lo que vivió Tonka Tomisic, que seguramente vive mucha gente hoy día que también se encuentra sin trabajo y que se ha buscado por aquí, se ha rebuscado por allá, pero definitivamente no ha podido encontrar. Ojalá que aquellos que están sin pega también puedan hallar prontamente un lugar para poder desempeñar funciones y también de paso conseguir recursos, porque así uno literalmente lleva el pan a su casa. Sigamos compartiendo canciones en Super Andina. Aquí está Karim León, que asegura que no es por acá, es por allá, parece.

0: 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Esta es la hora.
1: Son las 3 de la tarde, 58 minutos.
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1: Momento de revisar juntos las informaciones de la hora en Superandina. El presidente José Antonio Kast firmó un proyecto que extiende los subsidios entregados para amortiguar los efectos del alza de los combustibles que originalmente terminaba de pagarse a fines de septiembre. Dado que se aproxima el fin del plazo para las medidas instaladas por el llamado bencinazo, anunció que queremos prolongar ese beneficio para los miles de taxistas y colectiveros, para transportistas escolares y para los pescadores artesanales, afirmó el presidente de la República durante esta mañana, al menos hasta diciembre, señaló. Y la Cámara de Diputados aprobó el proyecto de ley que establece un beneficio de compensación para parte de los gastos asociados a la compra de pañales y determinados medicamentos. La iniciativa ahora deberá pasar al Senado, donde comenzará el segundo trámite durante las próximas horas. El proyecto fue respaldado por 132 votos a favor, 5 en contra y 5 abstenciones. Recordemos que esta iniciativa busca poder compensar parte de los gastos que deben asumir determinados grupos de la población, particularmente familias, que son parte del 80% más vulnerable por compras consideradas ineludibles e impostergables. El beneficio contempla gastos asociados a la compra de pañales infantiles, también para adultos, además de ciertos medicamentos, productos que pueden representar una parte relevante de los ingresos mensuales de estos hogares. Y el INE informó que Chile atraviesa una transformación demográfica estructural y acelerada y cifró en 3.665.028 las personas residentes en el país que tienen 60 años o más, es decir, el 19,8% de la población. Esto tras presentar, junto al Servicio Nacional del Adulto Mayor, SENAMA, el documento Envejecimiento y Situación de las Personas Mayores en Chile, según el Censo de Población y Vivienda 2024. Así, los residentes mayores de 60 años ya superan a la población menor de 15, con un índice de envejecimiento de 111,9 personas mayores por cada 100 menores de 15 años. Entre 1992 y 2024, la población de 60 años o más aumentó desde 1,3 millones hasta 3,7 millones de personas y su participación en la población nacional se duplicó desde el 9,7 al 19,8%. Dentro de este grupo, 593.010 personas tienen 80 años o más, lo que representa 16,2% de la población mayor. El crecimiento de la llamada cuarta edad, proceso denominado como envejecimiento de la vejez, anticipa mayores requerimientos de apoyo, cuidado de largo plazo, atención de salud y entornos que favorezcan la autonomía. En tanto, las mujeres constituyen la mayoría de la población mayor y su presencia aumenta en las edades más avanzadas.
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Nuestra amiga Marcela conduce a esta hora y se acompaña del Super Andino a la Gran Radio de los Andes. Nos pide música con Chayanne. Aquí está el puertorriqueño con Yo Te Amo. 4:12 minutos. 4:12 minutos.

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Diego Torres cantaba esa canción Color Esperanza en Super Andina, 4 de la tarde con 22 minutos, 4 con 22. Hoy es el Día Mundial del Corazón. 29 de septiembre. Ahora, esto evidentemente

trotar, aquellos que puedan hacerlo, de pronto ir al gimnasio, aquellos que pueden hacerlo, ir a estas clases, por ejemplo, que se hacen hoy día muy masivamente en las multicanchas de nuestros barrios, en que se hace zumba y baile entretenido, también eso se cuenta, claro. Hay tantas fórmulas, andar en bicicleta, irse al trabajo, ir y volver, por ejemplo, en bicicleta como corresponde, ¿eh? Con el casco, evidentemente con algún chaleco reflectante, algo que indique además usted va justamente conduciendo su bicicleta. Comiendo en forma saludable, prefiriendo frutas, verduras, agua. Muchas veces dejamos fuera el agua, ¿eh? El agua no es reemplazable, ni por juguitos, ni por bebidas, no. Agua es agua. Reduciendo la sal. Y no hay nada mejor que comer la comida así como es que, a ver cómo viene nomás. Pues si ya, por ejemplo, cuando uno hace una cazuela, por ejemplo, y no le colocó sal oportunamente, no es por nada. Yo prefiero dejarla así nomás porque el sabor del ingrediente de la cazuela ya es suficiente. ¿Para qué más? Hay gente que ni siquiera la prueba la comida y ya le pone sal. No, primero pruébela. También evitando alimentos ultraprocesados. Y ahí hay un sinfín, la lista es eterna, pero eterna. Va desde, no sé, pan que se congela, no sé, hasta dulces, papas fritas y cuánta cosa usted se puede imaginar. En el mercado uno no tiene idea, a veces es ultraprocesado. Algún día explicaremos todo eso en forma detallada. No fumar. Dejar de quemar los billetes, como le digo siempre yo. Dejar el tabaco protege el corazón y además protege los vasos sanguíneos. Por otra parte, también prevenir es cuidarse, hacerse los controles, acercarse al centro de salud cuando se puede y de paso realizar los controles preventivos. Si tiene hipertensión o diabetes, mantenga sus controles y también los medicamentos según la indicación que le dio el doctor. No, es que hoy día no lo voy a tomar porque, no sé, cualquier cosa. No, es que me dijeron que a lo mejor, no. Lo que el médico le indicó, quédese con eso. No se ponga a inventar cosas porque después vienen los problemas. Cuidando el descanso, durmiendo entre 7 y 9 horas. Y además de paso, buscando espacio, ¿sabe para qué? Para reducir el estrés. Es que hay cosas que uno no va a solucionar jamás. Hay que dejarlas ahí nomás y tanta vuelta que uno le da de repente a las cosas, ¿para qué? Hay que buscar fórmulas para desestresarse, para alejarse de aquello que uno lo pone más tenso, y de paso, dormir, descansar. No lo vea como algo negativo, al contrario, dormir es algo muy positivo. De hecho, es la fórmula en que el organismo muchas veces va recuperando energía y también todo lo que necesita para poder seguir adelante frente a una enfermedad, frente a lo que ha sido un día agotador, en fin, siempre dormir y recuperarse es muy, muy importante. Así que ya lo sabe, todo esto en el contexto del Día Mundial del Corazón. Y siempre en Superandina hay tiempo para recordar. Ricos y pobres, o pobres y ricos, para que nadie se enoje. Esto es Me Enamoro de Ti.

0: Superandina le indica la temperatura.
1: En los Andes tenemos 17 grados y 4 décimas.
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El venezolano Franco De Vita venía con esa canción que se llama Cálido y Frío, está como el tiempo, ¿eh? Como el clima, Cálido y Frío. ¿Qué hora es? 13 minutos faltan para que sean las 5 de la tarde, 13 para las 5 en Superandina. Saludos para Loreto, que está en la sintonía de la radio, también para María, también simplemente María, Mariita, también para Leo, que está en la compañía de 88.5, siempre ahí en la oficina. También saludos para Don Carlos, que también nos escucha a esta hora en el centro de los Andes. También saludos para José Luis. Mira, tocayo por partida doble. Pepe Lucho. También ahí en la compañía de la radio. También abrazos para Ignacio en la sintonía de la radio. También para Marcelo, que nos escucha ahí en la comuna de Rinconada. También saludos para Don Benjamín, que también nos escribe desde la comuna de San Esteban. Todos conectados al más 569-9729-0852, más 569-9729-0852, el WhatsApp de Superandina. Atención, porque se cierra una calle, tal cual, cierre de calle Cerro El Patagual. Esto va a ser mañana 30 de septiembre, de 10 a 13 horas, desde el callejón Arenas hasta la intersección con la calle El Topón. Ese es el lugar que va a estar cerrado mañana de 10 a 13 horas en la comuna de Calle Larga. Debido a trabajos de mejoramiento, mañana miércoles la calle que bordea el Cerro Patagual permanecerá cerrada al tránsito vehicular desde el callejón Arenas hasta la calle El Topón. Por ende, la recomendación es buscar otras alternativas para el tránsito vehicular mañana, repito, 30 de septiembre de 10 a 13 horas por trabajos. Estará cerrado ese sector desde callejón Arenas hasta intersección con calle El Topón. Hablamos de la calle Cerro El Patagual, que es justamente la que bordea aquel cerro que está ubicado en la comuna de Calle Larga. ¿Qué más? A ver, atención con lo siguiente, porque este martes, o sea, hoy, se ha llevado a cabo en la sede de la UCAM el Festival de los Adultos, de la Voz de los Adultos Mayores. Esto es súper importante, ¿saben por qué? Porque, a ver, convengamos que lo que se busca acá es darle realce al talento de las personas, independientemente de su edad. ¿Qué es lo que se está buscando? Básicamente se está buscando, obvio, que las personas puedan desarrollar su talento. Mucha gente lo tiene muy guardadito, muy oculto. Hay gente que no, hay gente que sí se atreve a cantar a pesar de la edad que tenga, del contexto. Hay gente que es feliz cantando y está bien, ¿cierto? De buscar fórmulas para expresar también lo que uno en definitiva siente o bien le gusta hacer. Bueno, resulta que, por ejemplo, Ana García Montesinos y José Cortés Hidalgo son quienes van a representar, por ejemplo, a la comuna de Rinconada en el Festival Provincial de la Voz de los Adultos Mayores, y que se va a hacer la próxima semana aquí, en la comuna de los Andes. Bueno, de hecho, este martes 29 de septiembre, en la sede de la UCAM se ha desarrollado este festival comunal en Rinconada de la Voz de los Adultos Mayores. Ahí, en la ocasión, ciertamente se dio la posibilidad de saber quiénes son los ganadores. De hecho, los ganadores en la comuna de Rinconada fueron Ana García Montesinos, que consiguió el primer lugar, Don José Cortés Hidalgo obtuvo el segundo lugar y Miriam Santibáñez el tercer puesto. La actividad contó con la presencia de autoridades locales y también fue organizada por la Oficina del Adulto Mayor de esa comuna y reunió justamente a las personas más grandes en torno a la música. Ahora, el Festival Provincial de la Voz de los Adultos Mayores se va a desarrollar este jueves 8 de octubre desde las 14:30 horas en la Delegación Presidencial de los Andes, y ojo, va a reunir en ese lugar el talento de las cuatro comunas de los Andes, Calle Larga, Rinconada y también de San Esteban. Así que atentos también a lo que está ocurriendo en cada una de sus comunas con miras a lo que va a ser este Festival de la Voz, y de paso a apoyar a quienes ganen la competencia comunal para ir luego a esta gran competencia a nivel provincial, que es muy muy importante. Buenísima iniciativa que busca realzar evidentemente el talento, en este caso, de las personas más grandes.

sigamos compartiendo canciones aquí en su radio Super Andina. Soda Stereo, Trátame Suavemente.

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1: Son las 4 de la tarde, 59 minutos.
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2: Momento de revisar las informaciones aquí en Superandina. La expresidente Michelle Bachelet comenzó a retomar su agenda en el país y reapareció en un encuentro en la comuna de La Granja, en la región metropolitana, casi una semana después de haber retirado su candidatura para encabezar Naciones Unidas. En el encuentro fue recibida por el alcalde Claudio Arriagada y diferentes figuras cercanas a ese mundo de centro-izquierda. Su presencia fue interpretada como un retorno a la actividad pública, precisamente en el día de su cumpleaños. Arriagada comentó que la vimos muy relajada, contenta del resultado que tuvo en su intento en Naciones Unidas. Tiene una responsabilidad que no puede eludir, que es ser capaz de articular la voluntad de que el país recupere la democracia en el sentido de conseguir un gobierno representativo de la realidad del país. Quiera o no quiera, tiene un rol articulador en este caso de tener una oposición unida para hacer una oposición razonable, valiosa para el país, afirmó ese alcalde. Y las diputadas del Partido Social Cristiano, Sara Concha y Francesca Muñoz, han presentado un requerimiento ante la Comisión de Ética y Transparencia de la Cámara Baja en contra de la diputada del Partido Comunista, Iracy Hasler, exalcaldesa de Santiago, a quien acusan de haber incurrido en una conducta de persecución y hostigamiento hacia la ministra de la Mujer y Equidad de Género, Judith Marín. La acción se origina en un episodio ocurrido el 23 de septiembre recién pasado en la Comisión de Mujeres y Equidad de Género a la que había concurrido la ministra de Estado. La ministra debía responder consultas pendientes, pero el proyecto para el cual estaba citada finalmente no se trató, por lo que no tuvo un tiempo efectivo para abordar dichas preguntas. Al cierre de la sesión, Hasler, miembro del PC, habría abordado a Marín, elevando el tono de voz y cuestionándola por su gestión. Y Antonella Pequenino fue nombrada directora del INDAP a nivel nacional tras culminar el proceso de selección desarrollado mediante el sistema de alta dirección pública. El cargo corresponde a un primer nivel jerárquico y pertenece al Ministerio de Agricultura. La decisión fue tomada a partir de una nómina de candidatos elegibles conformada por el Consejo de Alta Dirección Pública y remitida al presidente José Antonio Kast para el nombramiento. Y del exterior, en Ciudad del Vaticano, el Papa León XIV afirmó que las preocupaciones planteadas por muchos expertos, especialistas en inteligencia artificial, deben tomarse en serio. Esto en respuesta a los periodistas en la rueda de prensa de esta mañana. No creo que sean noticias falsas, como algunos han dicho, para intentar obtener algún beneficio, ya sea financiero o de otro tipo. Añadió que si alguien le preguntase si entró en modo pánico, diría que por ahora duerme tranquilo.
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2: Visita que además ya es parte de la casa, Vale Méndez, psicóloga de la Universidad de Chile, como siempre nos acompaña a esta hora con ustedes en Superandina. ¿Cómo estás, Vale?
6: Hola, José Luis, mucho mejor, ¿y tú?
2: ¿Sí?
6: Sí.
2: Muy bien también, mucho mejor también. Lo conversábamos en off con la Vale, antes al aire, estábamos en tanda comercial. Y ambos coincidimos en que a los dos nos costó mucho la semana pasada retomar las actividades después de las fiestas patrias.
6: Sí, Totalmente. Pero ahora estamos.
2: Tú porque descansaste y yo porque trabajé. Pero a los dos nos costó.
6: Sí, así, o sea, es.
2: Y no hay diferencias, ¿viste? Es lo mismo, sí. Uno está como, no sé, con la pila así como a media nomás.
6: Sí, uno ya estaba readaptándose a la rutina que uno ya tenía antes, pero la semana del 18 uno genera otra rutina.
2: Sí, es verdad. Es cierto eso. Bueno, en fin. Estaba pensando en otra cosa, las vacaciones que ya vienen. Oye, vale, vamos a lo que nos convoca. ¿Te parece? La semana pasada hablábamos respecto a la neurodivergencia en general. Uh-huh. Tocamos algunos aspectos respecto a ella, ¿cierto? A lo que implica la neurodivergencia. Repitamos un poquito el concepto básico, ¿te parece? Expliquémoslo para retomar esta conversación respecto a qué es la neurodivergencia. Y también por qué de pronto hoy día está tan latente, ¿no? Antes no hablábamos de ella.
6: Sí, por supuesto. Ahí para también todos los que nos seguían desde la semana pasada, vamos a volver a repetir. Neurodivergencia es algo de lo que se habla principalmente hoy, pero siempre ha existido en realidad. Se trata de personas que funcionan diferente, que su cerebro y por lo tanto todo lo que conlleva como conductas, comportamientos, incluso el cómo viven sus propias emociones es diferente al de las personas que como lo que se ve de forma más típica. Son personas diferentes que funcionan de una forma diferente a nivel neurológico, a nivel comportamiento, conducta, a nivel emocional, que para los neurotípicos, entiéndase neurotípico como los que en general estamos adaptados al mundo.
2: Claro.
6: Para nosotros los neurotípicos puede ser un poco extraño, puede ser un poco curioso incluso.
2: Sí, sí.
6: Dado que hay muchas cosas que, por ejemplo, las personas neurodivergentes tienden a ser muy común, no sé. Estoy pensando en personas con TDAH o con TEA. TDAH es el trastorno de... ¡Ay, se me fue!
2: TDAH. La semana pasada también se estaba viendo el concepto.
6: Era trastorno de atención, déficit atencional. Sí, ahí está. Sí, es que uno también se le mezcla un poquito las siglas.
2: Es claro lo que hablábamos otro día. O sea, acuérdate que decíamos que antes, o sea, hablábamos, acuérdate, de Asperger, ¿te acuerdas?
6: Sí,
2: que lo comentábamos.
6: Exactamente.
2: Y nos quedábamos ahí, y quedaba hasta ahí nomás. Y después aparece esto del TEA, que no lo conocíamos mayoritariamente, lo hemos ido a conocer de a poco, en fin.
6: Así
2: después
6: es.
2: Nos dimos cuenta que el TEA también estaba muy ligado con lo que llamábamos antes Asperger. ¿Te fijas?
6: Sí.
2: Y después aparece esto del TDA y el TDAH.
6: Exacto.
2: Que no es lo mismo. Tú lo explicaste el otro día muy bien. Entonces, con tantas siglas, uno también se puede confundir. Sí,
6: claro.
2: Obvio.
6: Y después de haber salido al aire, estuve conversando con unos colegas y me decían, ¿ya?, como incluso habría que sumar que hoy en día se está proponiendo, como también en los ambientes donde se trata con neurodivergencias, que no sea TEA, sino que sea.
2: Así pues, la condición.
6: Exactamente.
2: Exacto.
6: Por lo mismo que hablábamos la semana pasada, que la misma sigla, tanto de TDAH, TDA, TEA, tiene una T al inicio que es de trastorno.
2: Claro.
6: Y ahora es justamente como sociedad estamos cambiando el enfoque, cambiando la perspectiva de que no es un trastorno, no es una enfermedad, no es algo patológico, no es algo malo. Porque siempre se asume como trastorno algo malo.
2: Sí.
6: Es como algo que viene. Pero
2: de
6: no
2: hecho,
6: es así.
2: De hecho, en la RAE aparece como definición de algo negativo, ¿cierto?
6: Uh-huh.
2: Como un sinónimo de calificar a alguien en forma negativa como un trastornado.
6: Exactamente.
2: Claro,
6: exactamente.
2: Está muy en negativo ese concepto. Tienes toda la razón.
6: Sí, y eso ahora está intentando cambiarse justamente porque desde el lenguaje no es un trastorno, es una condición, condición del espectro autista.
2: Sí.
6: Y bueno, para eso faltan muchos pasos porque, por supuesto, en la ley de autismo también está formulado como TEA.
2: Ya, o sea, hay todavía tiempo para esa modificación.
6: Exactamente.
2: Bueno, vale. Entonces, mira, yo creo que nos hemos dado cuenta además que, por ejemplo, el caso del TEA, del TDA y el TDAH, generalmente los niños o los adolescentes hoy día cuentan con cierto diagnóstico, también con ciertas ayudas, orientaciones, también sus familias, en fin. Pero también nos dimos cuenta la semana pasada de que hay mucha gente grande, gente adulta, tal vez hasta adultos mayores, incluso que quizás ahí de pronto no se han dado cuenta, tampoco tienen por qué saberlo, ¿cierto?
6: Claro.
2: Que tal vez toda la vida han hecho esfuerzos para poder encajar en un mundo que no estaba necesariamente diseñado para todos.
6: Sí, exactamente. Y de hecho, ahora que se está conversando mucho más de estos temas, es que también en redes sociales comienzan a surgir las preguntas, como
2: claro,
6: decir, oh, parece que esto que yo hacía, o esto que a mí me gusta, o esto con lo que no me siento cómodo o cómoda, es algo que no es común. O sea, no es como que a todos nos moleste, por ejemplo, convivir con muchas personas y que nos saturemos y que querramos irnos. O no es común que tenga un interés muy, muy, muy marcado, por ejemplo, no sé, que a veces pasa con los niños y también con adultos, como que algunos niños se saben todos los dinosaurios, como
2: sí,
6: un dinosaurio que te lo pregunten, no se llama así. El tiranosaurio Rex no tenía piel, no tenía escamas, tenía plumas, no sé
2: claro,
6: qué. Y es algo que es como un centro de interés, un
2: o
6: centro
2: el universo
6: de conocimiento
2: también
6: muy, sí, muy amplio, muy que lo conocen mucho y que podrían pasar horas hablando de eso.
2: Sí.
6: Y claro, cuando comienzan a observar esto y hay mucha más información disponible para poder hacerse las preguntas, comienzan a cuestionarse, decir como, ¿será que yo tengo alguna neurodivergencia? O no sé, ¿será que por eso cuando yo era chico no me podía quedar quieto? ¿No me costaba hacer las pruebas?
2: Claro.
6: No sé, por ejemplo, necesitaba que algún familiar me apoyase en las tareas porque yo solo no podía, porque me paraba, me distraía y al final podía estar toda la tarde haciendo tareas.
2: Exacto. Y pasaban y pasaban las horas.
6: Así es, así es. Y con esta nueva, con toda la información que hay disponible hoy en día, la gente se hace estas preguntas y se hace los diagnósticos.
2: Y el otro día, te vas a reír, pero lo digo seriamente, el otro día, no sé por qué lo comenté acá en la radio, en la casa había unos libros antiguos, muy antiguos, que eran como de enciclopedia. Tal vez alguien parece acordar ahí que está en la sintonía de la radio. Unos libros que eran una colección que se llamaba Cole, que venía,
6: ¿ya?,
2: con una revista, años 70, 80, no sé.
6: Ajá.
2: Y resulta que ese libro Cole era la fuente de información para los trabajos ya en el colegio, po. Entonces en mi casa estaban estas enciclopedias que venían en esa época con los diarios, con las revistas, en fin. Entonces, me acuerdo que me tocaba a mí hacer trabajos de colegio. Me acordé por lo que acabas de decir.
6: Yeah.
2: Y yo me acuerdo que tenía que tomar el libro. Mi mamá me dejaba todo ahí bien subrayado, qué es lo que tenía que colocar, en fin, en el trabajo. Y tenías que escribir en el cuadernillo, porque eso eran unos cuadernillos.
6: Ajá.
2: Y escribir a mano, nada de inteligencia artificial y esas cosas, no, a mano. Y tenías que escribir el trabajo. Y te juro que a mí era increíble, porque era cosa de leer, copiarlo y escribirlo nomás. Pero nada muy difícil. Pero te juro que yo pasaba tardes enteras mirando el cielo, las plantas. Y ¿sabes qué? De repente me daban las 10 de la noche y yo todavía estaba haciendo un trabajo que era una cuestión mínima. O sea, tampoco requería mucha dedicación. Pero claro, en ese tiempo tenías que dedicarle hasta que no te parabas, hasta que la tarea se hacía.
6: Claro.
2: ¿Te fijas? Y seguramente a muchos les pasó antes incluso de los años 90, que yo soy de esa época, o incluso todavía más entraditos los 90 a los 2000, también tal vez les ocurrió lo mismo, ¿no? Que se distraían a la hora de hacer un trabajo como ese.
6: Claro, y como dices tú, podían pasar toda la tarde intentando hacer la tarea y no podían. De hecho, hoy en día se supone, porque también va a depender de cada colegio, pero también existen como esas adaptaciones en el aula como para los niños que tengan estas dificultades. Por ejemplo, también para un niño que le cuesta concentrarse, estar en una prueba de 90 minutos también,
2: claro,
6: sé que es un desafío bastante grande. Porque quizás la prueba tiene muchas hojas, mucho que leer, que para la atención que tiene el niño no la va a poder hacer, o va a ser mucho más difícil de hacerla en 90 minutos. Entonces también, justamente por todo este cambio de paradigma,
2: sí,
6: existen estas como quizás pruebas diferenciales para que los niños también puedan demostrar su conocimiento y su capacidad, pero adaptados como a la forma en la que funciona su cerebro.
2: Es una forma de medirlos en forma distinta.
6: Exactamente, ya, exactamente.
2: Oye, ya, ok, nos enfocamos en la parte tal vez quizás de pronto cuando estábamos más chicos y todo el cuento, pero ya cuando entra la adolescencia, y a todo alguna vez nos pasó, empiezan los intereses en buscar pareja.
6: Ah, ya.
2: ¿Cierto? Y, por ejemplo, a veces se arma un pololeo, bien, ¿cierto? En mi tiempo se andaba.
6: Ah.
2: Sí, se andaba. Bueno, la cosa es que comienza ese tipo de situaciones y de pronto, ¿qué pasa cuando uno de los miembros de esta pareja tiene una neurodivergencia? ¿Cómo es la convivencia entre ambas personas? Tú recién dijiste neurotípico, ¿no?
6: Claro.
2: Ya, entre un neurotípico y alguien que tiene una neurodivergencia.
6: Uy, es algo que ocurre. De hecho, yo diría que hoy en día, y justamente, como decíamos, las neurodivergencias siempre han existido, solamente que ahora se están visibilizando mucho más.
2: Ahora las conocemos con nombre. Ajá,
6: porque claro, quizás antes se podían observar como las personas del espectro autista que requerían apoyo, pero las personas que eran diferentes pero no requerían apoyo estaban bastante invisibilizadas. Entonces también llevaban como todo esto de las normas sociales y esto que puede a veces incomodar en silencio.
2: Sí.
6: Y eso se podía ver mucho, y se puede ver mucho en las relaciones de pareja. Porque también hay que partir de la base de que los hombres y las mujeres del espectro también llevan sus propias diferencias. O sea,
2: claro,
6: no es lo mismo ser un hombre parte del espectro autista que ser una mujer parte del espectro autista. Entendiendo también que todas las personas llevamos la neurodivergencia como propia.
2: Y además que todos somos distintos.
6: Exactamente.
2: Claro, partamos exactamente de esa base.
6: Pero justamente cuando un neurotípico y un neurodivergente se emparejan, tienen que llegar a muchos acuerdos y mantener una comunicación muy fluida. Es muy importante que se comuniquen, que hablen, que conversen sobre las cosas que les ocurren, porque quizás las cosas que son naturales para el neurotípico no son naturales para el neurodivergente.
2: Claro.
6: O viceversa, también puede ser. Justamente porque algo que ocurre mucho, por ejemplo, con personas parte del espectro autista, es que las normas sociales las perciben de una forma diferente.
2: Ya.
6: Por ejemplo.
2: A ver.
6: Voy a poner un ejemplo como de un hombre,
2: ¿sí?,
6: que es parte del espectro, y una mujer neurotípica.
2: Perfecto.
6: ¿Ok?
2: Ya.
6: Quizás para el hombre, en relaciones actuales, ¿ok?, no es la gran cosa no responder un mensaje por donde se estén comunicando, por WhatsApp, por Instagram, y decir como, ah, ya, como veo que me mandó mi polola, mi novia, o mi esposa incluso, lo vi y no respondí porque voy a responder después, porque estoy trabajando, y para él no es ningún tema.
2: Lo vi por encima.
6: Claro, lo vi por encima, y quizás ella, porque también, a veces, dependiendo del tipo de neurodivergencia, puede existir algo que es como lo concreto, es como, lo vi, pero quise responder después, como no hay problema, o sea, no por no responder al tiro, no te ame, como puede ser ese el argumento, pero quizás para ella es como, oh, no me respondió, le mandé este mensaje en la mañana, quizás estaban hablando de puras tonteras, pero le mandé este mensaje en la mañana, ha llegado a las 7 de la tarde, me dejó el visto, algo pasó, debe estar enojado, quizás ya no me quiere, y puede ocurrir esta situación donde algo que no es ningún problema para un neurodivergente, para un neurotípico sí es un problema por las normas sociales, o viceversa.
2: Y tal vez puede caer incluso ese prejuicio de la llamada toxicidad dentro de la pareja, que si bien existe, es una cuestión real, tal vez a veces ni siquiera está malintencionada y ocurre a veces por esa mirada distinta, ¿no?, respecto de las cosas que pueden ser muy comunes.
6: Claro, exactamente. Lo mismo que el contacto físico.
2: Claro.
6: Hay muchas personas a las cuales el contacto físico es un tema, porque no les gusta, porque no se sienten cómodos, porque a veces incluso las texturas, como, no sé, el tema de los besos, los abrazos, como toda la textura como de otra persona puede resultarles incómodo.
2: Exacto.
6: Entonces, claro, si una persona está en pareja y le va a dar un beso y la persona te rechaza el beso, la otra persona...

0: ahí también imagino que hay ciertas dificultades que se presentan en ocasiones.
1: Sí, sí, también. De hecho, bueno, en general, ahora que mencionaste lo deportivo,
0: ¿sí?
1: Estaba pensando que también todo lo que son los ambientes deportivos o incluso artísticos son bastante queridos por las personas neurodivergentes,
0: sí.
1: Especialmente los que requieren, por ejemplo, de fuerza cinética, por ejemplo, mover los brazos, mover el cuerpo, hacer algo con las manos, manualidades. Por lo menos en mi consulta yo he podido observar que muchos de los chiquillos que tengo que son parte del espectro,
0: ¿ya?
1: Encuentran o se regulan haciendo cosas con las manos, como muchas manualidades, la plasticina, y ya cuando son más grandes, no sé, la semana pasada recuerdo que yo comenté una paciente que tuve el año pasado que ¿sí? ella se regulaba haciendo bicicleta, porque era parte de su trabajo,
0: mira,
1: ella siendo sí, cineasta,
0: sí,
1: ella queriendo hacer como también plata por otras partes, pero en su trabajo le daba primero plata y estabilidad económica,
0: ¿sí?
1: Y también le daba como esta posibilidad de estar en bicicleta todo el día.
0: O sea, hay una cierta, comillas, búsqueda de actividades por ese lado.
1: Sí, puede ser. Y bueno, si es que no son los deportes o las cosas como
0: ¿ya?
1: de movilidad, también pueden ser actividades plásticas, manuales, el dibujo, las plasticinas, como algo que a veces requiera como un saber hacer con las uh-huh. manos, un saber hacer incluso con, a veces hablar puede ser. No sé, como los niños que leen mucho, así.
0: Sí.
1: O en general también se da bastante eso de que las personas neurodivergentes pueden encontrar un centro de interés y quedarse ahí. Como decir, ya, a mí me encanta, por ejemplo, no sé, me encantan los insectos. Entonces,
0: ya.
1: Investiga todo sobre los insectos.
0: Sí, sí.
1: Y puede incluso decir como, me gustaría tener como mi colección de mariposas,
0: claro.
1: Y disecarlas y cosas así. Como se van encontrando también hobbies que además de ser algo que les gusta, les ayuda a regularse y a sentirse y a estar bien al final.
0: Vale, antes que sigamos dando cabida a este tema, porfa, explícanos un poquito, por ejemplo, para darle contexto, ¿qué vendría a ser una sobrecarga sensorial? Para la gente que no lo sabe, ¿qué es cuando hablamos de la sobrecarga sensorial o incluso la sobrecarga mental? ¿A qué nos referimos concretamente?
1: Bueno, una sobrecarga sensorial ocurre cuando una persona recibe más información desde los sentidos,
0: ¿ya?
1: El tacto, la audición, la vista,
0: okay.
1: De lo que puede procesar y regular en el momento.
0: Perfecto.
1: Pongámonos en una situación.
0: A ver.
1: Si a nosotros, por ejemplo, no sé, neurotípicos, nos puede llegar a estresar que haya mucha gente, que haya mucho ruido, que haya muchos colores, cuando vemos una película que tiene demasiadas cosas, aparecen muchas, podemos incluso sentir cansancio en la vista, decir como, no, esto es demasiado. O cuando nos dan mucha información.
0: Sí.
1: Pensemos en una persona que está escuchando a alguien y la persona habla súper rápido y te dice 1, 2, 3, 4, 5, 6, 7, 8, 9. Y uno dice, espera, es demasiada información.
0: Claro, vamos
1: momento, momento, como no puedo procesar tan rápido toda esta información. Eso mismo ocurre con las personas neurodivergentes, pero de una forma sensorial, con la audición, la vista, muchas uh-huh. veces, y necesitan como este alto, necesitan decir como momento, no estoy como, mis sentidos se están como sobrecargando.
0: Claro. A ver, aguántate un metro, explícamelo de nuevo. Vamos.
1: Claro,
0: de nuevo.
1: Claro.
0: Ya.
1: Exactamente, es como eso mismo que podemos ver en el ejemplo concreto de una persona
0: ¿sí?
1: que habla y da mucha información y dice como, espere, profe, no entendí, ¿puede volver?
0: Claro,
1: como,
0: partamos de nuevo.
1: Claro, ya. Exactamente, eso mismo lo viven, pero con los sentidos. Sonidos, luces, olores también, por ejemplo, perfumes muy fuertes, comida muy condimentada, productos de limpieza, o también incluso el contacto físico. Cuando en algún momento personas que no les gusta o se sienten incómodas con los abrazos, con el tacto de otras personas, reciben mucho de esto, también puede ser algo agobiante porque no saben qué hacer con toda esta información. ¿Y cómo puede sentirse esto? Puede sentirse angustiante y lo que genera irritabilidad o sensación de estar al límite, como que va a explotar, así como, no, esto es demasiado, no sé qué hacer. Y esto, yo diría que no es exclusivo como del espectro autista.
0: A ver.
1: Porque cuando hablamos, por ejemplo, de sobrecarga sensorial o
0: sí.
1: hipersensibilidad,
0: sí.
1: pensamos en personas parte del espectro. Justo

0: Exactamente, porque es la información que también existe, pero no es así, no es algo exclusivo. También puede aparecer en personas neurotípicas y presentarse en diferentes circunstancias. Pensemos, por ejemplo, en una persona neurotípica que está teniendo mucho trabajo, que necesita entregar un informe en su trabajo antes de las 7, porque a las 7 se acaba el plazo del día viernes, y le llega un mensaje de su pareja que dice: "¿Sabéis qué? Necesito que hablemos porque no estamos bien". Y después resulta que, no sé, la mamá le escribe que el gato se perdió. Todo eso, toda esa información va a comenzar a hacer que la persona se sienta sobrecargada. Y más encima, no sé, hay una protesta fuera del trabajo.
1: Claro.
0: O es la hora del taco, ¿sí? Y hay muchos bocinazos.
1: Y eso repercute, imagino,
0: Sí.
1: en el ánimo de la gente, en la
0: Claro.
1: forma de vincularse con los otros.
0: Claro, porque ahí, si bien en el ejemplo que acabo de dar, hay otros estímulos que no son sensoriales, por ejemplo, toda esta carga emocional que hay,
1: Sí.
0: sí se puede ver potenciada y puede potenciar todo lo que ocurre alrededor. Por ejemplo, ver mucho movimiento en la oficina porque hay cosas que hacer, escuchar la hora del taco, los bocinazos, comenzar a ver los cambios de luces, que se prendan las luces blancas porque ya se está haciendo de noche. Todo eso también genera una sobrecarga sensorial en una persona neurotípica.
1: Exactamente. Oye, vale, estamos en el tiempo, pero quiero dejarte una pregunta planteada para la próxima semana porque, adivina qué, yo creo que da para un tercer programa.
0: Sí,
1: ¿Cierto que
0: totalmente,
1: sí?
0: sí.
1: Porque, por ejemplo, y esto yo lo he escuchado en mucha gente, que hay gente que dice: "No, es que a mí me cuesta empezar una actividad, me distraigo con facilidad", o no sé, incluso antes yo hacía todo esto en la casa rápido, pero hoy día me cuesta más. Y uno dice: "Será, no sé, un tema hormonal, será la alimentación, será el estrés, en fin", pero también puede ser estar ligado a la neurodivergencia, ¿no?
0: Sí, absolutamente. De hecho, algo que ocurre mucho con las personas neurodivergentes es que procrastinan mucho también.
1: Eso, la
0: Sí.
1: procrastinación. Dios mío. Qué terrible es eso, ¿eh?
0: Claro, especialmente con las personas con TDA o TDAH,
1: ¿Ya?
0: también se encuentran como en esos bucles en los que quizás también, existe algo que se llama el hiperfoco. El hiperfoco es cuando una persona concentra mucha atención en poco tiempo en una sola tarea, como decir: "Ya, ahora sí me enfoco y puede hacer todo lo que no hizo en una semana en 45 minutos, porque le dio un hiperfoco".
1: Ah, y lo puedes sacar
0: Y lo
1: igual.
0: puede sacar igual, pero claro, ese hiperfoco es casi como, no sé, a mí me gusta ejemplificarlo muchas veces como en los videojuegos cuando tiene, no sé, en el Mario cuando
1: ¿Sí?
0: recibe la estrellita
1: Sí.
0: y se pone a correr, ya, así. Pero eso llega en un momento y después se va. Y la persona después... no es como que, o sea, en algunos casos sí, en otros casos no, depende de la persona, no necesariamente se controla el hiperfoco, como decir: "Ya, me voy a hiperenfocar y voy a..." A veces pasa, pero no es algo común, no es algo que en lo que uno nazca sabiendo, sino que a
1: Perfecto.
0: veces llega, no sé, a veces con otros temas, uno tiene mucho
1: Claro.
0: trabajo y dice: "No, es que me interesó aprender sobre la Antártida y los pingüinos", y estuvo 45 minutos aprendiendo todo lo que
1: Claro.
0: había de eso.
1: Es que ese es el punto. Entonces, hay una
0: Sí.
1: serie de elementos ahí que son súper importantes.
0: Así es.
1: Ya vale. Dejamos pendiente el tema en todo caso. Queda ahí con
0: Sí.
1: puntos suspensivos eso de soy desordenado, soy flojo, me cuesta hacer esto. ¿Estará vinculado a la neurodivergencia? Bueno, dejémoslo ahí, pendiente.
0: Sí, absolutamente.
1: Vale, te espero el próximo martes, ¿te parece?
0: Sí,
1: Sí,
0: el
1: a las
0: próximo
1: 5 de la
0: martes,
1: tarde.
0: así es como todos los martes.
1: Te recibiremos nuevamente con una banda que va a hacer el recorrido en la calle principal.
0: Claro, así mismo.
1: ¿Ja? Que te vaya bien.
0: Muchas
1: Ah, espera,
0: gracias.
1: antes que te despidamos, cuéntame dónde te encuentran, porque eso para mí es súper importante.
0: Ay, ¿verdad? Sí. Bueno, me pueden encontrar en el Centro Médico SEDEN.
1: ¿Ya?
0: Está ubicado en Arturo Prat, número 585, en San Felipe. Ahí estoy
1: Perfecto.
0: atendiendo. Bueno, yo en general atiendo adultos y niños, así que cualquier cosita pueden consultar en el centro. Si no, también pueden escribirme por Instagram. Mi Instagram de psicóloga es ps.valentinaméndez.
1: Perfecto, ps.valentinaméndez para todo tipo también de consultas vinculadas a esta área que es la psicología.
0: Así es.
1: Vale Méndez, psicóloga de la Universidad de Chile, gracias por el tiempo de habernos acompañado, ¿eh?
0: Muchas gracias a ustedes por la
1: Que
0: invitación.
1: estés bien, vale.
0: Gracias, nos vemos.
1: Chao.
0: Chao.
1: La pausa y ya seguimos con ustedes aquí en Superandina.
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Atención, nuestro Valle de Aconcagua, las provincias de San Felipe y Los Andes se anuncian para mañana miércoles 30 de septiembre nublados. Mínima de 8, máxima de 20 grados, pero atención, el día jueves 1 de octubre, nublado variando a nubosidad parcial, extremas de 9 y 27 grados. Ojo, no guarde el paraguas. Viernes 2 de octubre, nubosidad parcial variando a nublado y chubascos por la noche, mínima 10, máxima de 21 grados. Para el día sábado, nublado variando a nubosidad parcial, mínima de 7 y máxima de 20 grados. Para el día domingo 4, nublado, mínima de 8 y la máxima ese día podría alcanzar 18 grados Celsius. Ah, y atención, porque a esta hora, en el centro de la provincia de Los Andes, tenemos exactamente 16 grados con tres décimas, humedad relativa del ambiente que llega al 58%, la mínima de hoy, 6 grados una décima, se marcó a las 5 de la mañana con 24 minutos, y la máxima hoy llegó a 18 grados y se marcó cuando faltaban 7 minutos para las 15 horas.

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0: Y antes de que cerremos este con ustedes, ahí estaba la música de Ricardo Montaner y ese tema que se llama Te Echo de Menos. En nuestro WhatsApp, saludos para Ricardo, también para Fernanda, también para Nelson y también cariños grandes para Sabina, que se han comunicado con la radio en este último ratito. Ya, quédense en la compañía, viene el pasado meridiano como siempre para marcar la pauta noticiosa de la zona a través de todos los contenidos que trae, matizado siempre además con buenas canciones. Mañana, si Dios quiere, nos juntamos pasado a las 15 horas una vez más con ustedes, por supuesto que solo aquí en el 88.5, en la gran radio del Valle de Aconcagua que se llama Superandina.
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3: Son las 5 de la tarde. 59 minutos.
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1: Es la hora de la congestión vehicular en el valle. 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Y a partir de ahora, por Superandina y con José Luis Rosas, revisamos parte de lo que marcó la agenda noticiosa junto a grandes canciones. 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

Muy bienvenidos, comienza siempre a esta hora el Pasado Meridiano aquí en Superandina 88.5, cuando unimos canciones e informaciones en el momento en que el día de más paulatinamente va llegando a su final. Hemos comenzado con la música, entremos ahora de lleno en materia de noticias.

0: Vamos a comenzar contándoles que en los Andes se reunieron distintos actores para fortalecer la gestión frente a la sequía. ¿Qué significa esto en simple? Bueno, lo va a contar ahora en su informe Claudio Quijanes.
1: Aunque el reciente invierno dejó intensas precipitaciones y una importante acumulación de nieve en la cordillera, los especialistas advierten que la crisis hídrica está lejos de superarse tras más de una década de aridez. Revertir este déficit estructural tomará años y se suma a los desafíos del cambio climático global. En este escenario, la cuenca del río Aconcagua fue seleccionada como punto estratégico para implementar el Programa Internacional Sequías Andes del Centro Internacional para la Investigación del Fenómeno del Niño. Iniciativa que entrega nuevas herramientas de prevención y monitoreo a las comunidades locales. En eso, se eligió a la Municipalidad de los Andes como socio estratégico y a la ciudad como sede para el proceso participativo. Diana Espinosa, coordinadora del proyecto Sequías Andes del Centro Internacional para la Investigación del Fenómeno del Niño, dijo:
2: aquí en Chile, nuestro socio estratégico es la Dirección Meteorológica de Chile, pero hemos identificado con grata sorpresa que el municipio de los Andes ha sido un socio bastante interesante, bastante proactivo y sobre todo bastante receptivo en poderse vincular en este proceso. Estamos teniendo aquí en coordinación con el municipio de los Andes, con la unidad de ambiente, en este caso, la relación sobre todo para poder generar este espacio de intercambio de conocimientos a través de este plan de formación que está teniendo nuestro proyecto enfocado en comprensión y gestión de la sequía.
1: Y el director de Medio Ambiente en el municipio de los Andes, Cristian Veloso, añadió:
3: como municipio ya llevamos un par de años trabajando en la mesa hídrica de la región de Aconcagua, de la región de Valparaíso, perdón, y quisimos hacer participar a estos actores, donde aquí hay está el SAC, está la DOH, la DGA, los municipios, ¿ya? Todos los entes que tienen que ver con la cuenca de la Aconcagua, hay agrupaciones, ONG, que son parte de esta mesa hídrica que se ha formado en la región.
1: La Alianza Técnica cuenta con financiamiento de la Cooperación Española y el apoyo de la Dirección Meteorológica de Chile para fortalecer la toma de decisiones estratégicas. Esta labor de intercambio científico e institucional busca sentar las bases de planes locales obligatorios por ley destinados a mitigar emergencias climáticas tanto por déficit de agua como por episodios de precipitaciones extremas. Manuel Rivera, alcalde de los Andes, explicó:
4: desde el punto de vista de la normativa legal, tenemos un sistema que dice relación con el tema de la prevención de riesgo, que tiene que ver con el cambio climático. Son acciones en que estamos obligados como municipio a tener planes. Yo creo que ese es un avance significativo. Está regulado por ley y los municipios tenemos que cumplir con esa normativa. Y esa normativa nos ha dado la posibilidad, obviamente, de tener planes para evitar todo lo que dice relación con riesgo adelantado para eventuales desastres, si es que hay, todo lo que no queremos que pase.
1: Con estas jornadas de capacitación participativa avanzan las etapas para la elaboración de planes de emergencia. En este contexto, lo que se espera es que estas estrategias transversales permitan mitigar los impactos socioeconómicos y ambientales de las futuras temporadas secas en la región de Valparaíso, sentando un precedente de gobernanza ambiental en el país.
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1: Continúa el Pasado Meridiano aquí en Super Andina. Tras los anuncios del gobierno de medidas para incentivar el empleo, un grupo de autoridades regionales conformó el Comité Económico Regional, obvio, y también de paso han presentado la Agenda Pro Empleo. Alejandra Gálvez presenta detalles a través de su siguiente informe.
2: En el marco de la Agenda Pro Empleo, que busca generar nuevas oportunidades de trabajo en cada región y disminuir así la cifra de desocupación, que por 43 meses consecutivos ha superado el 8% a nivel país, se conformó el Comité Económico Regional, una instancia formada por las Seremi de Medio Ambiente, Economía y Trabajo, además de otros Seremis invitados. Manuel Millones, delegado presidencial regional de Valparaíso, explica.
3: Una cantidad importante de proyectos de carácter público y otros privados en distintas fases, y lo que nos interesa es monitorear, y quien preside este comité es el delegado regional, y estos Seremis y otros tienen que estar reportando para hacer una evaluación y desentrabar iniciativas que tendría frenadas en algún municipio o en algún servicio. Todos estos proyectos son post-aprobación ambiental. Ojo, aquí no se interviene el proceso de evaluación ambiental, que tiene un camino propio, que es una metodología de evaluación muy objetiva, sino que tiene que ver fundamentalmente con iniciativas que tienen algún tipo de tropiezo. Hay una cantidad abundante de información, incluyendo la información que manejan los alcaldes a través de su dirección de obra.
2: El plan se basa en cuatro pilares: acelerar la inversión pública y las obras de rápida ejecución, adelantando proyectos de infraestructura, reconstrucción, vivienda y obras comunales para generar movilidad económica y empleo desde el cuarto trimestre de este año. Rosario Pérez, seremi de gobierno, agrega.
4: Si bien es cierto, es un comité técnico, vamos a procurar justamente mover la aguja en términos de empleo. Ese va a ser nuestro principal objetivo, bajando las políticas a nivel nacional a la región que tanto lo necesita, y al mismo tiempo vamos a ocuparnos de que estos empleos que se van a activar en un mediano plazo se queden con obra de mano local. Es decir, queremos en lo posible que ojalá estos puestos de trabajo se queden en la región.
2: Cristian Mella, seremi de Economía, agrega.
5: Abordamos temáticas que son fundamentalmente para poder combatir directamente estas cifras de empleo que tenemos con mucha complicación en nuestra región. Sabemos que cada persona que no tiene empleo es una familia que no está recibiendo los ingresos necesarios, y eso a nosotros nos ocupa fuertemente.
2: Además, considera el impulsar la contratación y el empleo directo, ampliando los subsidios a la contratación para crear nuevos puestos de trabajo, combinando los cupos de modo empleo con nuevos recursos y criterios de focalización territorial y laboral. Recuperar liquidez para empresas y proveedores, liberando capital de trabajo mediante pagos a proveedores del sistema de salud, y reforzar la garantía del FOGAPE, para así facilitar financiamiento y apoyar la capacidad de las empresas para mantener y generar empleo. Y por último, desplegar una política nacional con ejecución local y seguimiento, combinando grandes obras con proyectos comunales y de reconstrucción, utilizando criterios de desempleo, daño de la infraestructura, madurez de proyecto y velocidad de contratación, junto con mecanismos de control y seguimiento. Carolina Sangüesa, seremi de Trabajo y Previsión Social, dice.
6: Estamos esperando, ¿no es cierto?, como región, saber cuánto van a ser la cantidad de subsidios que vamos a disponer, cuáles van a ser las obras que se van a acelerar acá en la región, porque eso lo que va a producir es una agilidad en la cantidad de empleos que se van a generar, sobre todo, ¿no es cierto?, pensando y poniendo el foco en mujeres y jóvenes, que es un tema que nos preocupa y nos ocupa a todos. El desempleo se viene arrastrando en un número importante en la región hace casi 4 años. Yo creo que lo importante hoy día es poner el foco en la inversión. Hay medidas que son de manera más inmediata, que tienen que ver con los subsidios que estamos esperando, ¿no es cierto?, que son 91 mil millones de pesos que se van a inyectar, pero también tenemos que trabajar para el mañana, y eso tiene que ver con la inversión, con puestos de trabajo permanentes y formales, que es lo que esperan los vecinos de la región de Valparaíso.
2: Susan Spintenher, subsecretaria de Desarrollo Regional, comenta.
7: La idea es poder articularnos entre los distintos servicios que estamos hoy día, además, según lo que anunció el presidente, que nos van a inyectar más recursos con la finalidad de acelerar inversión pública, y la Subdere es un socio estratégico para todos los municipios de Chile y en particular en la región.
2: Para este plan se implementarán como medida subsidio al empleo, esfuerzo fiscal con una inyección de recursos de 91.000 millones distribuidos entre el 2026 y 2027, aceleración de la ejecución de inversión pública en 2026 del MOB y MIMBU y completar el 100% de la ejecución vigente. Inyección fiscal adicional por 800.000 millones de pesos para nuevas obras de rápida ejecución. 939 iniciativas de la subdere para activar obras en los territorios. Adelanto de pagos de MINSAL por 130.000 millones para la regulación de las obligaciones de proveedores de salud y hasta 300.000 millones para capitalizaciones de FOGAPE, entre otras acciones.
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1: Son las 6 de la tarde, 27 minutos.
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0: Avanza nuestro pasado meridiano, como siempre en Superandina. 24 minutos faltan para que sean las 7 de la tarde. 24 minutos para las 7 de la tarde. Ponga atención con la siguiente información que también queremos revisar junto a ustedes a esta hora de la tarde. Con actividades de información y también de sensibilización en espacios públicos, el Servicio de Salud Aconcagua, los hospitales de San Felipe, San Camilo y Los Andes, San Juan de Dios, junto a la Universidad de Aconcagua, han conmemorado el Día Nacional del Donante de Órganos y Tejidos. ¿Qué significa esto y de qué forma fue esta conmemoración? Detalles nos va a contar en su informe Claudio Quijanes.
1: Tres donantes efectivos de órganos registra el Valle de Aconcagua en lo que va de 2026, un hito de procuramiento multiorgánico alcanzado por la red asistencial local que ha permitido beneficiar directamente a pacientes de distintas regiones del país, devolviendo la esperanza a familias que llevaban meses o años esperando por una intervención médica decisiva. Valeria Cádiz, referente de procuramiento en el Servicio de Salud Aconcagua, habló de esto.
2: Actualmente en nuestro país, sobre 2.200 personas se encuentran esperando por un órgano, por lo cual es muy importante que como comunidad podamos conversar este tema en nuestra familia, en nuestro círculo cercano, puesto que en el momento en que nosotros cumplamos con los criterios para poder ser donante, va a ser a nuestra familia quien les van a preguntar si ellos ratifican la decisión de ser donante de órganos. Podemos hacer un acto solidario, altruista y cambiar la vida de muchas personas con el solo hecho de tener esta conversación en nuestra familia.
1: En el contexto del Día Nacional del Donante de Órganos y Tejidos, equipos del Servicio de Salud de Aconcagua y de los hospitales de Los Andes y San Felipe desplegaron stand informativos en ambas comunas para concientizar sobre la importancia de la donación. Junto con estudiantes universitarios de enfermería, explicaron los procedimientos de procuramiento, reforzaron que la ley nacional considera donante a toda persona mayor de 18 años, a menos que registre manifestación expresa en contrario, y destacaron también el por qué se conmemora esta fecha. La referente de procuramiento en el Servicio de Salud de Aconcagua, Valeria Cádiz, comentó.
2: En recuerdo de Pamela Ortiz, una niña de 12 años, oriunda de Talca, que hace 31 años manifestó la voluntad de querer donar sus órganos en caso de que le ocurriera algo a sus padres. Y semanas después, ocurrió que tuvo una condición clínica en la cual cumplía con las condiciones de ser donante, y su familia, sus padres, en medio de este momento tan doloroso como es perder un hijo, decidieron respetar su voluntad en vida.
1: También habló de esto Carlos Muñoz, alumno de enfermería de la Universidad de Aconcagua.
3: Concientizar un poco acerca de este tema, que nos hemos dado cuenta que muchas veces es tabú dentro de la población, tienen otra idea al respecto, existen muchas cosas erróneas al respecto, y la idea es informar y tener un acercamiento con esta, con la familia.
1: Aunque la contribución de Aconcagua ha dado nuevas oportunidades a familias chilenas, la lista de espera nacional sigue siendo extensa. Por eso, desde el Servicio de Salud Aconcagua insistieron que la decisión de regalar vida trasciende el trámite legal. El llamado principal es a hablarlo abiertamente en el hogar para que en los momentos más difíciles la familia conozca la voluntad de su ser querido y la pueda ratificar.
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0: Este es el pasado meridiano en Superandina. 15 minutos faltan para que sea las 7 de la tarde. El municipio de San Felipe está reforzando la fiscalización preventiva, esto frente a eventuales ocupaciones ilegales. Detalles junto a Alejandra Gálvez y su nota.
1: Con el reforzamiento de acciones preventivas y de fiscalización, la Municipalidad de San Felipe busca evitar nuevas ocupaciones ilegales en terreno en la comuna, como parte del trabajo desarrollado por la Dirección de Seguridad Pública ante el escenario que se genera previo al próximo procedimiento de desalojo de la Toma Yivide. Carmen Castillo, alcaldesa de San Felipe, señala.
2: Bueno, nosotros estamos permanentemente en alerta, recibiendo información y también fiscalizando con drones por aire y en forma por tierra todas las denuncias que estamos recibiendo para poder ojalá evitar a la brevedad cualquier instalación de una nueva toma. En este caso hay tolerancia cero por la instalación de nuevas tomas. Consideramos de que en este momento ya es suficiente todo lo que se ha vivido como comuna.
1: La jefa comunal agregó que se trata de una situación especialmente sensible para San Felipe y las comunas vecinas, razón por la cual existe coordinación con la Delegación Presidencial Provincial y los municipios de la provincia. La alcaldesa de San Felipe, Carmen Castillo, agrega.
2: Esto es algo compartido. Por supuesto, ellos manifiestan sus aprehensiones de que se puedan instalar y estamos llanos al trabajo colaborativo con ellos para poder ir avanzando en que estas personas que están saliendo de la toma, que tienen condiciones de irregulares, puedan ojalá ir efectuando todas sus acciones para dejar de ser irregulares.
1: Precisar que en Panquehue hubo un intento de toma de un terreno privado, el cual fue desalojado a tiempo por el municipio. Lo concreto es que por el momento la sala múltiple está siendo evaluada para convertirla en un albergue temporal para las familias que requieran un lugar para vivir. Basilio Moena, concejal de San Felipe, dice.
3: Acá hay que tener bien claro el rol que tiene el municipio, que es solamente en el ámbito social y prestar colaboración a distintas instituciones públicas y privadas que están contenidas en este mega operativo que se va a hacer efectivamente para poder erradicar ese asentamiento precario. Y respecto a las consultas que hacían de los albergues, el rol social del municipio, pero también un mensaje de tranquilidad a la comunidad. En el desalojo anterior no fueron utilizados masivamente lo que fueron los albergues, así que la comunidad debe estar tranquila, son alternativas que ha puesto el municipio a disposición en caso de ser necesaria.
1: Por último, se reiteró el llamado a la comunidad a informar oportunamente cualquier intento de ocupación irregular de terrenos, de manera de permitir una respuesta temprana de los equipos municipales y la correspondiente coordinación con las instituciones competentes.
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1: 29 de septiembre.
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1: Pero el año 1949 nace en Santiago el músico y cantautor chileno Eduardo Gatti.
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1: Con los momentos de clásico lanzado junto a los Blobs, cuando era su vocalista, pasamos a revisar el informe del tiempo y algunos servicios del pasado meridiano. Nuestro Valle de Aconcagua, las provincias de San Felipe y Los Andes, se anuncia la atención para la jornada de mañana, miércoles 30 de septiembre, con cielo nublado, mínima de 8, máxima de 20 grados. Para el día jueves 1 de octubre, nublado, variando a nubosidad parcial, mínima de 9, máxima de 27. El viernes 2, nubosidad parcial, variando a cubierto y chubascos al atardecer, mínima 10, máxima de 21 grados. El sábado, nublado, variando a nubosidad parcial, mínima de 7, máxima de 20 grados. El día domingo, nublado, mínima de 8, máxima de 18 grados Celsius. Valparaíso, Viña del Mar y Concón, este miércoles nublado, mínima de 7, máxima de 20 grados. El día jueves 1 de octubre, nubosidad parcial, mínima de 9, máxima de 24 grados Celsius. El día viernes 2, nubosidad parcial, variando a cubierto y chubascos, mínima de 7, máxima de 19 en la quinta región costa. Santiago, por su parte, se anuncia este día miércoles con cielos nublados, extremas de 11 y 18 grados. Para el día jueves 1, nublado, mínima de 10, máxima de 27 grados. Y para el viernes 2 de octubre, nublado en Santiago, variando cubiertos y chubascos al atardecer, mínima de 12 y máxima de 19 grados Celsius.

tapa tu frente. Antes de que cerremos, a esta hora en el centro de la provincia de Los Andes, tenemos 17 grados, humedad relativa del ambiente que alcanza el 59%, la mínima de hoy, 6 grados, una décima, se registró a las 5 de la mañana con 24 minutos, y la máxima llegó a 18 grados, una décima, a las 5 de la tarde con 19 minutos. Con música de Eduardo Gatti, quien recordemos nació un día como hoy, pero de 1949, cerramos el pasado meridiano. En minutos, la mejor música para que despidamos juntos la jornada y mañana, si Dios quiere, a las 18 horas, otro pasado meridiano, como siempre aquí en su radio Superandina. Chao.

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1: Son las 6 de la tarde, 57 minutos.
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0: Esta es la hora en Superandina.
1: Son las 7 de la tarde, 30 minutos.
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0: Esta es la hora en Superandina.
1: Son las 8 de la noche, un minuto.
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0: Esta es la hora en Superandina.
1: Son las 8 de la noche, 32 minutos.
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0: Esta es la hora en Superandina.
1: Son las 8 de la noche, 59 minutos.
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